0: Eso fue fecundación. A ver, repitámoslo. Se da la erupción volcánica. El petróleo empieza a ser encontrado y empieza a ser bombeado a su máxima expresión. Pa, pa, pa, pa. Y de repente, allá está el óvulo. Su papá contribuyó con los 5 millones de esperma. Empiezan a correr. Pa, pa. 5 millones. Ta, solo un óvulo. Y empiezan y de repente...
1: uno.
0: Y ese uno es usted. Y dice que es perdedor. Si para que usted exista le ganó a 4.999.000 gentes. Casi a toda la gente que vive en El Salvador le ganó a usted para estar aquí. Usted ganador, es campeón. Usted más que vencedor. La Biblia dice que vamos de victoria en victoria, de triunfo en triunfo. La palabra de Dios dice que la senda de los justos es como la luz de la aurora, que va en aumento hasta que el día es perfecto. Seamos creativos, hermanos. Seamos ganadores, corramos la buena batalla y obtengamos el premio. Permítanme terminar. En una carrera debe haber velocidad, innovación también. A veces hay que ser muy creativo. En las carreras se quedan los que tienen miedo y no innovan. Por ejemplo, yo tenía un gran miedo en las curvas con la moto, en las curvas cerradas, porque yo hacía la moto hasta que hubo alguien experto que me explicó: no, mira, la curva, si esta es la curva, vos mentalmente no la agarres en curva, sino que escanea todo y agarrar la recta. De tal manera que llegás al vértice de la curva y después agarrás otra recta para allá. Y no dobles mucho la moto. Practiquémoslo, dije, efectivamente. Veo la curva. Ah, no, aquí yo no voy dando vueltas. Yo voy como haciendo un triángulo. Llego al vértice de la curva y después agarro recto y bien nítida la moto y casi topando ya al suelo. Entonces,
2: hemos escuchado al señor Carlos Rivas con un desafío de ganar para el señor. Y ahora será hasta mañana de parte de su buen amigo Bruce Del Monte.

0: 18 horas, 4 minutos.
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0: 18 horas, 32 minutos.
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0: chicos, les saluda Teleniños. Hoy tenemos una emocionante historia para contarles. Pónganse cómodos, presten atención y disfrútenlo.
1: Con pasos apurados, Elías abandonaba el palacio del rey. Le quedó muy claro que no podía perder tiempo porque el impío rey intentaría cualquier cosa para matarlo. Miedo no tenía, porque sabía que Dios es fiel y que no lo iba a abandonar. En medio de sus pensamientos, el profeta oyó con claridad la voz de Dios.
2: Elías, vete de aquí. Anda hacia el este y escóndete en el arroyo Querit. Puedes tomar el agua del arroyo y yo te mandaré la comida.
1: ¿Sabes cómo lo hizo Dios? Envió cuervos que le traían carne y pan a Elías. De veras, vía aérea le llegó el desayuno y la cena. Dios es fiel. Le dio a su siervo todo lo que necesitaba. Un escondite, comida y bebida. Muchas otras personas sufrían mucho en ese tiempo porque hacía mucho que no llovía y todo se secaba. Por eso no había alimentos. Poco a poco también se secó el arroyo Querit. Entonces, Dios le mostró a Elías un camino para cruzar la frontera e irse a Sarepta. Cuando llegó al portón de entrada de la ciudad, se encontró con una mujer y le pidió:
3: dame un vaso de agua y un pedazo de pan, por favor.
1: La pobre mujer lo miró con tristeza y con voz apagada dijo:
4: no me quedó nada, solo un puñado de harina en un recipiente y en la jarra unas gotas de aceite. Es todo lo que tengo. Justo recogía leña para cocinar algo para mi hijo y para mí. Será nuestra última comida y luego moriremos.
3: No tengas miedo, mujer. Dios me envió hacia ti. Él ha dicho que la harina no se terminará y el aceite no disminuirá hasta que venga la lluvia de nuevo.
1: Dios es fiel. Dios es fiel. Lo que había prometido sucedió. La harina no se terminó y la vasija de aceite no se vació, aunque todos los días tomaron de ello para preparar la comida. El profeta Elías, la mujer y su hijo siempre tenían suficiente comida. ¿No es maravilloso? Dios es fiel. Tú puedes confiar en Él.

Esto fue Teleniños. Si tenés preguntas o querés hablar con nosotros, llámanos al 021-441-412 o escribinos a lipen@reader.net.py. Hasta la próxima, chicos, y que papá Dios les super bendiga.

0: Viver, yo no puedo ir.
1: Sí, que podés venir, vamos, ¿cómo no vas a poder venir?
0: No puedo, no tengo plata.
1: No, se necesita plata, vos también.
0: Uy,
1: vamos.
0: Qué bueno, vamos.
2: Último aviso, se va el tren de la salvación.
1: Pero yo no tengo boleto.
0: ¿Cómo, Juancito? ¿No aceptaste a Jesús en tu corazón?
1: Sí.
0: Entonces os salvo, ese es el boleto. ¡Dale, dale, subí! ¡Qué bueno!
3: O entrar en el tren de la salvación, que al cielo nos llevará.
0: Uy, qué bonito,
3: que llevamos. Que Jesús te quiere.

0: El Arca de la Alianza. Mientras Moisés se hallaba en el monte, recibió por parte del Señor un encargo muy importante.
1: Di a los israelitas que me ofrezcan regalos valiosos para adorarme. Así estaré con vosotros para protegeros. Todos estos actos por parte de tu pueblo, debéis hacérmelos en solemnes ceremonias. Los sacerdotes deben vestir ropas brillantes y pieles teñidas de vivos colores. Las lámparas deben quemar aceite y desprender aromas agradables y perfumes olorosos. Para celebrar estos actos, debéis construir un templo que se pueda trasladar, para que yo viva en él y pueda estar en medio vuestro. Ha de ser un arca de rica madera que no pueda destruirse. Una plancha de oro finísimo cubrirá sus paredes tanto por dentro como por fuera. Esa habitación sagrada tendrá en sus cuatro esquinas exteriores cuatro aros, para que puedan ponerse a través de ellos unas largas varas o palos de madera preciosa, recubierta también de oro para transportarla. Y en el interior de ese arca de la alianza, colocarás las tablas de la ley que te he dado para mi pueblo.
0: Siguiendo las órdenes de Yahvé, Moisés hizo construir un arca de rica madera, cubierta de oro purísimo y que se podía transportar. Dentro del tabernáculo había dos compartimentos separados por un velo. En el primero había un altar y un candelabro de oro de siete brazos. Y en la segunda estancia se guardaba el arca de la alianza con las tablas de la ley. El día que acabaron de construir el arca, una nube la cubrió. Pero al anochecer apareció sobre ella una llama de fuego. Lo mismo ocurría cada día y cada noche. Y guiados por esa nube que les servía de guía, los israelitas emprendieron su camino a través del desierto hacia la tierra prometida por el Señor.

0: ¡Soldado Dipper!
1: ¡Presente, mi capitán!
0: ¿Usted anda a caballo?
1: ¡No, mi capitán!
0: ¿Anda en avión?
1: ¡No, mi capitán!
0: ¿Está en la infantería?
1: ¡No, mi capitán!
0: Entonces, ¿de qué soldado me habla, Dipper?
1: ¡Soy un soldado de Jesús!
0: ¡Muy bien, entonces!

0: Me gusta servir a la gente, ayudarlos. También me gusta dar el dinero que recibo en la iglesia. Doy de lo que Dios me da, pero hay gente que no entiende eso.
1: ¿Tienes miedo de dar tu vida completamente a Dios? Hola, soy el tío Charlie. Ya estás escuchando Tesoros para Niños. El intercambio misterioso es el título de nuestra historia. Pero leamos lo que dice la Biblia en Romanos capítulo 12, versículos 9 al 11. El amor sea sin fingimiento. Aborreced lo malo, seguid lo bueno. Amaos los unos a los otros con amor fraternal. En cuanto a honra, prefiriéndoos los unos a los otros. En lo que requiere diligencia, no perezosos, fervientes en espíritu, sirviendo al Señor. La historia, el intercambio misterioso. Buen trabajo, buen hombre, dijo el señor Abbott después que Luke recogió la nieve del estacionamiento y las caminerías. Aquí tienes. Él le entregó a Luke algo de dinero. Gracias, dijo Luke agradecido. Supongo que tomarás parte de ese dinero para darlo en tu iglesia, dijo el señor Abbott sacudiendo su cabeza. Yo soy cristiano, y yo sé cómo las iglesias siempre tratan de quitarle el dinero a la gente, además de hacerlos sentir culpables si no van a las reuniones y se ofrecen como voluntarios para repartir tratados o para ayudar con los niños o algo parecido. Esa es la razón por la cual no voy a ninguna.
2: Pero, señor Abbott, protestó Lut, yo doy mi dinero a tiempo, o lo que sea, pero realmente se lo estoy dando a Dios, no a la iglesia. Es realmente...
1: Luke hizo una pausa, tratando de pensar para decir lo correcto. Es como un intercambio misterioso.
3: ¿Intercambio misterioso? ¿De qué estás hablando?
1: Preguntó el señor Abbott con el ceño fruncido.
2: Bueno, por ejemplo, algunos muchachos en mi escuela les gusta intercambiar sus canicas con las del otro. Uno ofrece cambiar todas sus canicas por todas las del otro, explicó Luke. Pero es como un tipo de intercambio misterioso, porque ninguno sabe cuáles son las que el otro tiene. Sería como, digamos, que usted se ofrezca a cambiar todo su dinero por todo mi dinero.
1: El señor Abbott sonrió.
3: Ni de broma, replicó él. Tú eres solo un muchacho. Tú no tienes mucho dinero. Por otro lado, yo tengo mucho.
1: Él negó con la cabeza.
3: No pierdas el aliento esperando por esa oferta.
1: Luke se rió. No lo haré, dijo él.
3: Aún así, no explicaste muy bien lo que querías decir sobre el intercambio misterioso con la iglesia.
1: El señor Abbott añadió.
2: Realmente no es con la iglesia, es con Dios, replicó Luke. Cuando volvemos nuestra atención hacia Dios y cambiamos nuestra voluntad por la de Él, siempre es buen intercambio para nosotros. Es como un intercambio misterioso porque no sabemos lo que Dios quiere que hagamos. Él nos bendice. La Biblia dice que Él tiene cuidado de nosotros y nos provee de todo lo que necesitamos cuando le obedecemos.
1: El señor Abbott miró a Luke por un momento.
3: Muchacho, yo le pedí a Dios que me salvara hace muchos años.
1: El señor Abbott dijo finalmente.
3: Pero nunca he tenido nada que ver con la iglesia. Supongo que siempre he tenido miedo de que Dios quiera que yo haga algo o que vaya a algún lugar que no me guste.
1: Él asintió.
3: Pensaré en lo que me has dicho.
1: ¿Tienes miedo de dar tu vida completamente a Dios? Tal vez tienes la idea de lo que te gustaría hacer algún día y piensas que Él puede pedirte que hagas algo diferente. Tal vez tienes miedo de dejar muchas cosas o mucho de tu tiempo o dinero, o que no te vas a divertir. Recuerda que Dios tiene recursos ilimitados. Él siempre suple todas nuestras necesidades y te puede dar grandes cosas y riquezas. En cualquier caso, Él da paz, gozo y satisfacción a sus servidores. No puedes obviar a Dios. Romanos 12:1 dice, presentad vuestros cuerpos en sacrificio vivo, santo, agradable a Dios, que es vuestro culto racional. La clave es, entrega toda tu vida a Jesús. Has escuchado Tesoros para Niños. Invita a tus amigos a escucharnos también. Soy el tío Charlie. Hasta la próxima.
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7: Adelante.
8: Hola, hijo.
7: Hola, papá. ¿Acabas de llegar a casa?
8: Sí. ¿Cómo va todo?
7: Bien. ¿Cómo va el trabajo?
8: El trabajo va bien.
7: ¿Estás teniendo problemas con tus compañeros de trabajo? ¿Quizá tu jefe no te agrada mucho?
8: Espera un momento.
7: ¿Eres feliz ahí? Quizá es tiempo de mudarnos.
8: Ay, Oscar. Ven acá.
7: Solo he estado ahí por una semana, papá. Solo una semana. He tratado de ser agradable y verme a la moda. Y me siguen molestando, insultando. Y me molestan porque mamá me acompaña a la escuela. Y yo ya no entiendo. Lo intenté, papá.
8: Sé que lo intentaste, hijo.
7: Pensé que sería diferente. Pensé que podría ser alguien diferente. Alguien que le agradaba a la gente.
8: Lo sé, lo sé. Pero no eres alguien más. Eres Oscar Polanco.
7: Ah, sí. Y Oscar Polanco es el rechazado de la clase. No sé qué hacer al respecto. Hasta me cambié el cabello.
8: Ay, hijo. Si hubieses sabido que querías cambiar de escuelas porque creías que esto te haría cambiar, no lo hubiese permitido.
7: ¿No?
8: No. Verás, hay una vieja expresión que dice, aunque la mona se vista de seda, mona se queda.
7: No, no lo entiendo.
8: Puedes cambiar cómo se ve Oscar Polanco, pero en el fondo sigue siendo Oscar Polanco. En otras palabras, no se trata de lo que eres en el exterior, sino lo que eres por dentro. ¿Recuerdas cuando hablaron de eso en la iglesia hace unas semanas?
7: No.
8: Bien, la idea es que la única forma en que la gente puede cambiar es si tienen un cambio en su interior, en sus corazones.
7: Pero los chicos de la escuela no pueden ver mi corazón, solo pueden verme a mí. Y cuando me ven empiezan los problemas.
8: Pero la gente sí puede ver tu corazón. No importa cuánto cambies a Oscar en el exterior. El verdadero Oscar saldrá a la superficie. Quien eres por dentro saldrá a relucir. Pero, hijo, pienso que la pregunta es, ¿por qué quieres cambiar?
7: Quiero agradarle a los chicos de la escuela.
8: Ajá. ¿Y cuánto estás dispuesto a cambiar?
7: ¿Qué?
8: ¿Qué tanto cambiarías? ¿Qué dejarás para hacer que les gustes?
7: No lo sé. Lo que sea necesario, supongo.
8: ¿Te refieres a todo?
7: Quizá no todo.
8: Entonces, ¿cuánto? ¿Te dejaría de gustar el violonchelo? ¿Evitarías que mamá te lleve a la escuela? Y supongo que se rieron cuando se enteraron que construiste una casa para los pájaros y la pusiste en el patio. Así que, ¿dejarías de hacer eso? Y seguramente se burlarían si supieran que yo te doy un beso de buenas noches.
7: Bueno...
8: ¿Dejarías eso?
7: No tienen que saberlo.
8: ¿Y si vieran nuestra casa y no les gustara el color de la pintura? ¿Tendríamos que repintar la casa? ¿Cuánto cambiarías? ¿Qué cambiarías para ser aceptable a los chicos de la escuela? Si a ellos no les agrada tu mamá, ¿le pedirías que se fuera?
7: Ay, eso es tonto, papá.
8: Claro que lo es, pero quieres agradarles, ¿verdad?
7: Sí, pero no para tanto.
8: Ah, así que hay un límite respecto a cuánto cambiarías.
7: Sí, supongo. Ay, no lo sé, ahora estoy confundido.
8: Bien, déjame ayudarte. Verás, todos queremos ser amados y aceptados. Y a veces tenemos que hacer cambios en el interior para sentirnos aceptados. Pero la pregunta importante, una pregunta muy importante es, ¿a quién queremos agradar? ¿Sabes a quién quiero agradar? Adivina.
7: ¿A tu jefe?
8: Ah, quiero ser un buen trabajador, sí.
7: ¿A mamá?
8: Quiero ser un buen esposo. ¿A quién más?
7: No lo sé.
8: A ti.
7: Oh.
8: Porque te amo y quiero ser un buen padre. ¿Alguien más?
7: No.
8: Quiero ser agradable para Dios.
7: ¿Para Dios?
8: Sí. Y Él es más importante que todos los demás. Quiero que todos piensen bien de mí. pero no voy a cambiar para agradarles. Verás, tú eres un buen chico, Oscar. Tus maestros dicen que eres un buen estudiante, eres un chico tranquilo. Tu madre y yo pensamos que eres un hijo maravilloso. Nos agrada, Oscar Polanco. Eres agradable para nosotros. Si los chicos de la escuela no piensan igual, entonces tienen un problema.
7: ¿Te olvidaste de alguien?
8: Sí. ¿Quién?
7: Dios. Le agrado a Dios, papá.
8: Bien. La verdad es, no solo le agradas, Dios te ama.
7: ¿Sí? ¿Entonces tengo que cambiar por él?
8: Bueno, esa es la mejor parte. No tienes que cambiar por él. Solo dejar que él haga cambios a través de ti. Él te ayudará a hacerlos.
7: Oh, ¿cómo?
8: Primero, tienes que pedir perdón por tu pecado. Y luego puedes pedir a Jesús a que entre en tu corazón.
7: ¡Oh, sí! Hablaron de eso cuando fui a la iglesia. Pero no recuerdo cómo se hacía.
8: Puedo enseñarte, hijo. ¿Quieres?
7: Sí.
8: ¿Estás seguro? ¿Esto no te hará más popular en la escuela de manera mágica?
7: Ah, está bien. No soy popular ahora.
8: Muy bien. Déjame enseñarte un par de cosas de la Biblia primero.
7: Buenos días, mamá.
9: Hola, Oscar. Te ves muy bien hoy, mi amor.
7: Gracias. ¿Papá se fue al trabajo?
9: Sí. Tenía una reunión temprano. Siéntate y te traeré el desayuno. Me alegra mucho lo que hiciste anoche.
7: Lo sé, ¿recuerdas? Casi me ahogas en besos.
9: Sí, me dejé llevar un poco. Es solo que he estado orando para que aceptes a Jesús desde que naciste. Oscar, sabes que esto no evitará que otros te molesten. Jesús te ayudará a cambiar a ti, pero las cosas alrededor quizás no cambien.
7: Lo sé. Estaba pensando que con Jesús en mi corazón, tal vez no sea tan malo. Quiero decir, muchas personas se burlaron de él. Así que seguramente él sabe cómo me siento.
9: Claro que lo sabe.
7: ¿Mamá?
9: Sí, Oscar.
7: ¿Podría empezar lecciones de violonchelo pronto?
9: Creo que puedes empezar lecciones de violonchelo cuando tú quieras.
7: No, gracias, mamá.
10: Así que Oscar aprendió una dura lección sobre el cambio. Pero todo salió bien al final, porque él experimentó un cambio que perdurará por la eternidad. ¿Sabes? Lo que el papá de Oscar dijo sobre Dios aplica también para ti. Dios te ama y quiere ayudarte a ser una mejor persona. Todo lo que tienes que hacer es pedirle a Jesús que entre a vivir en tu corazón. Si quieres saber más al respecto, solo pregúntale a tus padres o busca consejo en tu iglesia. Pero no esperes, hazlo tan pronto como puedas. Bueno, esa fue nuestra aventura en Odisea. 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Un cambio de corazón fue escrito por Paul McCusker y traducido por René Montiel. Luis Diego Argüello es nuestro director. El ingeniero de sonido es David Brenes. Y Darrell Age es nuestro productor ejecutivo. Y yo soy Cristina, invitándote a que nos acompañes la próxima semana en Aventuras en Odisea.

0: Lucas, pasame esa tuerca, a ver.
1: Toma, Viper, acá está. Ajusta, ajusta acá.
0: Bueno, ajustamos. Listo, ya está listo.
1: Buenísimo.

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0: 19 horas, 30 minutos.
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0: del Señor.
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2: Gracias, Señor, por darnos la oportunidad de grabar nuestra primera producción con agrupación Aposento.

0: 20 horas, 34 minutos.
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0: 21 horas, 32 minutos.
1: Guatemala. 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

0: 22 horas, 1 minuto.
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0: 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Dios mediante, volveremos el próximo sábado. 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
1: Queremos tu poder, Padre.
2: ¿Cómo está usted? Cuando la calidad de vida se vuelve más importante que la vida en sí, las personas se vuelven dioses, decidiendo quién vivirá y quién morirá. A algunos bebés que nacen con deformidades físicas se les deja morir. La familia de la siguiente historia hizo una decisión diferente, una decisión que afirma el derecho a la vida, porque sus mentes, corazones y vidas fueron desencadenados.

0: Doctor, ¿qué sucede? Presenté mi carnet en la ventanilla de enfermería y la enfermera dijo que no podía mostrarme al bebé Schneider.
1: Su bebé está en una cámara de oxígeno.
0: ¿Por qué necesita oxígeno? Dijeron que pesaba 8 libras y 11 onzas.
1: Su hijo presupone el peor presentimiento posible. En términos simples, se quedó atascado en el canal del parto.
0: Oh, ¿cómo puede ser? Nuestro primer hijo nació sin problemas.
1: No hay explicación racional para lo que sucedió. Simplemente la cerviz no se abrió normalmente. Para complicar las cosas, el bebé estaba mirando hacia arriba en vez de abajo. No había manera de voltearlo porque su cabeza solo estaba a la mitad de la región pélvica.
0: ¿Qué hay de mi esposa?
1: Ella está descansando después de un parto muy difícil.
0: ¿Cómo lograron sacarlo?
1: Pues tuvimos que utilizar el método de forceps y jalarlo de la cabeza.
0: ¿Él va a estar bien?
1: Todavía no sabemos. Aún con el oxígeno es probable que no sobreviva.
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3: Iván, ¿ya lo has visto?
0: No me permitirán entrar allí. El bebé está en aislamiento.
3: Yo tampoco lo he visto. Pobrecito chiquitín. Él pensará que nadie lo ama.
0: Majel, compensaremos eso cuando él venga a casa.
3: La enfermera dijo que están alimentándolo por vía intravenosa, pero desearía por lo menos poder sostenerlo en mis brazos.
0: El doctor vendrá para explicar lo que está pasando.
3: ¿Le has dicho a Harry que tiene un hermanito bebé?
0: Sí, está muy emocionado de tener a alguien con quien jugar.
1: ¿Cómo están hoy, amigos?
0: Estamos preocupados, doctor. ¿Cómo está nuestro hijo?
1: Su nacimiento fue muy traumático, así que ordené que le sacaran una radiografía a su cráneo y huesos faciales. No me gusta hacer radiografías a un bebé que solo tiene 14 horas de nacido, pero no teníamos otra elección. Teníamos que ver si había algunas fracturas.
0: ¿Las hay?
1: No, no encontramos ninguna, pero tiene un ojo muy negro, lo que significa hemorragia interna.
0: ¿A causa de qué?
1: La presión del forceps causó una hemorragia en su cabeza.
0: Entonces, ¿es por eso que está en la cámara de oxígeno?
1: Sí, la lesión en su cabeza le hace difícil poder respirar.
3: ¿Está fuera de peligro?
1: No, sin el equipo vital, él no estaría vivo en estos momentos.
3: Él tiene que lograrlo, Iván.
0: Majel, todo lo que podemos hacer es orar.
2: El hombre de nuestra historia nació el 5 de enero de 1949... en Lansing, Michigan, en los Estados Unidos. En una situación similar en estos días, probablemente un doctor realizaría una cesárea, y en estos días, algunos no mantendrían al bebé con el equipo vital necesario, especialmente si supieran las dificultades que se hallarían adelante. Pero esta no era una familia cualquiera, tal como ustedes lo descubrirán escuchando la verdadera historia de Pablo Schneider, ahora mismo en Desencadenados.
4: Quisiera contarle sobre mi hermano Pablo. Yo soy Harry, su hermano mayor. Soy 2 años y medio mayor que él, así que no recuerdo mucho de los días cuando por primera vez él llegó a casa del hospital aún luciendo un ojo negro que persistió por 2 meses. Pablo tenía un año cuando mamá y papá llegaron a saber las consecuencias de su traumático nacimiento.
1: Me temo que no hay duda. Pablo tiene parálisis cerebral.
3: Ay, sabía que algo no estaba bien.
1: No hay cura, solo terapia. La parte de su cerebro que controla la coordinación de sus músculos y el habla fue dañado durante el parto.
0: ¿Qué clase de problemas se enfrentará?
1: Bueno, el especialista que lo examinó dice que Pablo nunca caminará ni tendrá un lenguaje entendible. También dice que su hijo tendrá coordinación limitada en sus dedos y será profundamente retardado.
3: ¡Oh, no, Iván!
0: ¿Y qué hay de la terapia?
1: La terapia ayudará, así que no se desanime. Pero todo su cuerpo está afectado. Es por esto que ven algunos movimientos bruscos o sacudidas ocasionales. El cerebro no está enviando señales claras a los músculos. El niño está afrontando y seguirá afrontando años y años de terapia.
0: ¿Cuándo empezamos?
1: Cuanto antes mejor. Le daré el nombre de un ortopedista que es muy bueno para orientarlos.
3: Doctor, hemos prometido que Pablo tendrá cada oportunidad para alcanzar su potencial total.
1: Él es muy afortunado de tenerlos como padres.
4: Usted no puede imaginar las dificultades que mi hermano afrontó. Cosas simples a las que nosotros no le damos importancia, como poder pararse solo. Requería equilibrio que él no tenía. Pero él aprendió a pararse con cada pierna en unas cajas de madera construidas dentro de un tablero de juego. Cómo amábamos ver cada pequeña señal de progreso.
0: ¡Ey! ¡Miren eso!
3: ¿No es acaso grandioso, Iván? ¡Tómale una fotografía!
0: Lo haré. El periódico también está viniendo a tomar fotografías.
3: Un niño de 2 años usando esquíes de 3 pies de largo.
0: ¿Te gusta eso, Pablo? ¡Qué gran niño eres! Parado allí, solo, igual que mamá y papá y Harry. Te pondrás muy fuerte y esos esquíes se harán cada vez más pequeños.
3: Y luego, muy pronto, no más esquíes.
0: ¿Cómo están esos aparatos ortopédicos? ¿Muy bien?
3: Míralo cómo sonríe abiertamente. ¡Qué muchacho!
0: Algún día él caminará sin ayuda.
4: El terapista presionaba a mi hermano de los 4 costados, ejerciendo una creciente presión. A medida que Pablo adquiría control, los esquíes eran recortados hasta que solo medían 14 pulgadas de largo. Él tenía 3 años y medio cuando dejó de usarlos. Pero el equilibrio no era el único problema que él encaraba. La parálisis cerebral afectaba ambos brazos y piernas. Pablo tenía una coordinación limitada en los músculos de sus ojos y además necesitaba logopedia.
3: Muy bien, Pablo. Voy a poner un poco de mantequilla de maní justo aquí, detrás de tus dientes frontales. Bueno, ¿eh? Ahora haz un sonido mientras lo lames.
0: Igual que tu nombre, Pablo. Dale más mantequilla, mamá.
3: Esto realmente le ha ayudado a poder soplar fósforos. Él está soplando los fósforos con más facilidad todo el tiempo.
0: No solamente la lamas, hijo. Simula que estás soplando un fósforo mientras lames. He aprendido tanto solo al enseñarle. ¿Quién creería que nosotros aprendemos a hablar expeliendo aire enérgicamente? Y Dios nos creó para hacerlo naturalmente, sin esfuerzo.
3: Nosotros estamos creados tremenda y maravillosamente.
0: Vamos, Pablo, tú puedes hacerlo.
4: Mis padres se concentraron en ayudar a Pablo a vivir una vida independiente. Ellos compraban juguetes como Play-Go y rompecabezas para desarrollar la coordinación entre sus ojos y manos. Compraban zapatos con pasadores, esperando que él aprendiera a amarrarlos. Y él lo hizo. Con el aliento de la familia, mi hermano progresó en 3 clases de terapia: física, logopedia y ocupacional. Además, fue a la escuela primaria y fue clasificado en su nivel dentro del programa académico regular en el 8º grado.
3: Abrocha tu cinturón de seguridad, Pablo.
5: Listo.
3: Bueno, ¿cómo estuvo tu día?
5: Estoy aprendiendo a escribir a máquina con una mano.
3: ¡Estupendo! Cuanto más cosas puedas hacer por ti solo, más lejos llegarás.
5: Yo soy lento, pero la habilidad es más importante que la velocidad.
3: ¿Cuánta razón tienes, hijo? Estamos muy orgullosos de ti y vemos una mejoría cada día.
5: Puedo ver en el espejo que mi caminar es más firme.
6: Y tu lenguaje más entendible. ¿Recuerdas cuán difícil era decir palabras que empezaban con L?
5: No hay problema ahora. Uh-huh. A Larry y Linda les gusta lamer paletas de limón. Yo he sido mucho trabajo para ti, papá.
6: Tú eres una bendición para nosotros, Pablo. Nosotros te amamos.
5: Yo también te amo, mamá. Pero desearía no haber nacido así.
4: Cuando Pablo tuvo 15 años, él emprendió una de sus pruebas físicas más grandes. Él y yo escalamos las gradas del monumento a Washington.
5: Casi. Llegamos.
4: ¿Puedes hacerlo, Pablo?
5: Sí. Si puedo amarrar mis pasadores, puedo hacer casi cualquier cosa.
4: ¿Te gustaría estar en la secundaria el próximo año?
5: ¿Sabes?
4: Sí.
5: Y terapia física es un trabajo duro. Debería recibir crédito y una calificación igual que los otros alumnos.
4: Es una buena idea. Díselo al director.
5: Harry, tú eres un buen hermano. Tú siempre me ayudas a hacerlo lo mejor de mí.
4: Te amo, Pablo. Anda, vamos hasta arriba.
5: Estoy listo.
4: Dos gradas más. 897, 898. ¡Estamos arriba!
5: Lo hice, lo hice.
4: Pablo se graduó de la secundaria en 1969 con un sello de honor de la Sociedad Nacional en su diploma. Para nosotros, él había escalado una montaña. Además, se graduó de tres clases de terapia que había continuado tan diligentemente. Pero él tenía preguntas sobre su futuro, así que un día decidió hablar sobre su vida con el párroco de nuestra iglesia.
7: ¿Qué parece estar afligiéndote, Pablo?
5: Mi familia ha sido maravillosa todos estos años, paciente y amorosa, pero sigo pensando, ¿por qué yo?
7: ¿Qué quiere decir exactamente con por qué yo?
5: ¿Por qué yo nací así?
7: Fue un accidente, ¿no es así? Un problema durante el parto.
5: Pero Dios es todopoderoso. ¿Por qué Él no me ayudó?
7: No tengo una respuesta para eso, Pablo. Esas cosas ocurren.
5: No hay nada en la Biblia que explique por qué ocurren estas cosas.
7: No recuerdo ningún versículo así de improviso.
5: Yo no soy muy útil para Dios así. ¿Qué quiere Él para mi vida?
7: Tú estás haciendo lo mejor que puedes. Él no espera más que eso.
4: De alguna manera, esa respuesta no satisfizo a mi hermano. Él pensaba que tenía que haber algún propósito para su vida y quería descubrirlo.
2: En un momento aprenderemos lo que Pablo descubrió y cómo ese descubrimiento cambió su vida. Antes, queremos que disfrute de la siguiente pausa musical.

0: Ahora, continuemos con el resto de la historia real de la vida de Pablo Schneider, aquí en Desencadenados.
1: Con su acostumbrada firmeza, Pablo ingresó al Instituto Olivet. Él había desarrollado un método de solución de problemas de tres puntos para encontrar la mejor manera de hacer una tarea específica. Él vivía en el dormitorio estudiantil y conoció nuevos amigos.
2: ¿Qué es esa cosa?
3: Un abotonador. Mi mano derecha es bastante débil cuando se trata de abotonar una camisa.
2: ¿Tú sí que eres ingenioso?
3: Ese es uno de los tres usos de criterio para la solución de problemas. Primero, creatividad. Considerar todas las opciones e ideas originales. Luego, ingenio. Usar un material disponible. Luego, sentido común. Estar seguro de que la solución sea razonable.
2: Sin duda que eres paciente.
3: La torpeza mecánica es la parte más frustrante de la parálisis cerebral.
2: ¿En qué estás especializándote, Pablo?
3: Administración de empresas.
2: Realmente admiro tu dedicación. Debe ser difícil algunas veces.
3: Por lo menos no tengo que pasar por terapia ahora. Eso fue muy agotador. Aprendí que la habilidad es más importante que la velocidad.
2: Pablo, ¿tú conoces al Señor?
3: Nosotros siempre fuimos a la iglesia. Y yo he creído en Cristo desde que fui niño.
2: Ten. ¿Ah? Pensé que este versículo de la Biblia podría ser un aliento para ti. Así que lo tipié en una tarjetita.
3: 2 Corintios capítulo 12, versículos 9 y 10. Y me ha dicho, bástate mi gracia porque mi poder se perfecciona en la debilidad. Por tanto, de buena gana me gloriaré más bien en mis debilidades para que repose sobre mí el poder de Cristo. Por lo cual, por amor a Cristo, me gozo en las debilidades, en afrentas, en necesidades, en persecuciones, en angustias, porque cuando soy débil, entonces soy fuerte.
2: ¿No es grandioso tomar una actitud como esa?
3: ¿Gloriarme en mis debilidades? Nunca me he sentido cohibido o intimidado por mis problemas, pero ¿gloriarme en ellas?
2: El apóstol Pablo lo hizo.
3: Conversé con el párroco de nuestra iglesia, pero él no me dijo sobre este versículo.
2: ¿Por qué no hablas con otro pastor?
1: Así es, en ese tiempo, un amigo invitó a Pablo a un servicio del domingo por la noche en una iglesia diferente. Al día siguiente, Pablo llamó por teléfono al pastor.

0: Aló, contesta Roy Shellman.
1: Pastor, soy Pablo Schneider y asistí a su servicio anoche. Tengo parálisis cerebral y quisiera preguntarle, ¿usted cree que mi nacimiento, mi problema solo fue un accidente?
0: La palabra accidente no es parte del vocabulario de Dios, Pablo. ¿Tienes una Biblia a la mano?
1: Sí, señor.
0: Ve a Éxodo capítulo 4 y lee los versículos 10 y 11. Lo leeré fuerte. Entonces dijo Moisés a Jehová, «Ay, Señor, nunca he sido hombre de fácil palabra, ni antes ni desde que tú hablas a tu siervo, porque soy tardo en el habla y torpe de lengua». Y Jehová le respondió, «¿Quién dio la boca al hombre, o quién hizo al mudo y al sordo, al que ve y al ciego, no soy yo Jehová?».
1: ¿Por qué Dios haría eso? ¿Hacer a alguien menos que perfecto?
0: Todos somos menos que perfectos, Pablo. Solo Dios es perfecto. Pero mira en Juan capítulo 9, versículos 1 al 3. Al pasar Jesús, vio a un hombre ciego de nacimiento, y le preguntaron sus discípulos diciendo, «Rabí, ¿quién pecó, este o sus padres, para que haya nacido ciego?». Respondió Jesús, «No es que pecó este ni sus padres, sino para que las obras de Dios se manifiesten en él».
1: ¡Wow! ¿Dios lo quiso así?
0: Dios lo planeó así.
1: Siempre me pregunté, ¿por qué yo? ¿Usted quiere decir que Dios me escogió a propósito?
0: De lo contrario, él no sería Dios, ¿verdad? Uh-huh. Él tiene el completo control de todas las cosas.
1: Eso tiene sentido.
0: ¿Por qué no vienes uno de estos días a la casa y hablamos sobre este tema?
2: Así que deseas saber sobre la voluntad de Dios para tu vida.
1: Sí, dados mis impedimentos.
2: Bueno, ante todo, la voluntad de Dios es que tú seas salvo. ¿Has nacido de nuevo?
1: Mi iglesia no enseñaba eso, pero creo que Jesús es el Salvador.
2: ¿Sabes por qué Él tuvo que morir en la cruz?
1: Porque todos somos pecadores. Él murió por nuestros pecados.
2: Así es. Primera de Pedro, capítulo 3, versículo 18 nos dice, «Porque también Cristo padeció una sola vez por los pecados, el justo por los injustos, para llevarnos a Dios, siendo a la verdad muerto en la carne, pero vivificado en espíritu».
1: Yo creo eso.
2: Quiero estar absolutamente seguro de que entiendes el Evangelio, Pablo. Hay personas que van a la iglesia toda la vida, pero nunca reciben a Cristo como Señor y Salvador.
1: Puedo entender que necesito estudiar más la Biblia, pero sé que Él es mi Salvador.
2: Estupendo. Ahora, sobre la voluntad de Dios para tu vida. Una vez que tú eres salvo, Dios desea que sigas a Cristo. ¿Qué hizo Jesús? Compartió el Evangelio, hizo discípulos, glorificó a Dios. Esa es la voluntad de Dios para tu vida.
1: ¿Para mí?
2: Así es, para ti. Dios dice que su poder se perfecciona en la debilidad.
1: Yo siempre supe que había un propósito para mi vida.
2: Este mundo no es tu hogar final, Pablo. Cuando tú llegues al cielo, Dios te dará un nuevo cuerpo, libre de debilidades físicas.
1: Así que mi parálisis cerebral es temporal.
2: Así es.
1: Duradera, pero temporal.
3: Pablo se reunió en esa iglesia. Él había encontrado su propósito en la vida, glorificar a Dios. Después de 5 años de estudio, él se graduó del instituto y tomó su primer empleo en un centro de rehabilitación internacional. Trabajó ahí durante 5 años. En 1982 fue a trabajar como oficinista recepcionista en una de las residencias universitarias en la Universidad del Estado de Michigan. Oye, Pablo. Pablo, pensé pasar por aquí y ver cómo te está yendo.
1: Me está yendo excelente.
3: ¿Te gusta este nuevo trabajo, eh?
1: Claro. Los alumnos siempre quieren algo.
3: Así.
1: Pases para la comida, monedas para las máquinas expendedoras, estampillas, llaves y así sucesivamente.
3: Suena como que estás en el centro de la acción.
1: Lo estoy. Y me gusta.
3: Ah, sí. ¿Qué más está sucediendo en tu vida?
1: Voy a dar un discurso esta noche. Mi vida es mi bolsa. ¿Ves esta bolsa?
3: Uh-huh.
1: Es mi ayuda visual.
3: ¿Y ¿Ves? ¿Qué hay? Sí, ¿qué hay adentro?
1: ¿Ves? Mis viejos esquíes, para ayudar a explicar cómo aprendí a caminar.
3: Buena idea.
1: Quiero que ellos sepan que las personas impedidas también pueden vivir vidas productivas por la gracia de Dios.
3: Tú ciertamente has demostrado eso, Pablo. Tú trabajas y pagas tus impuestos como todos los demás.
1: Quiero hacer una fuerte declaración en favor de la vida. El aborto es equivocado y el infanticidio es equivocado. Gracias a Dios que esta no fue una opción cuando yo nací.
3: Mamá y papá jamás habrían hecho eso. Ellos siempre dijeron que tú eras una bendición.
1: No estaría donde estoy si no fuera por mi familia.
3: Estoy orgulloso de ti, Pablo, al atreverte a hablar así. Creo que estás haciendo lo que Dios quiere que hagas. Pablo viajó por el país dando exposiciones por invitación, más de 300 veces en iglesias, casas de retiro y universidades, desde niños preescolares hasta adultos, desde estudiantes de medicina hasta profesores, por radio, en vivo y grabado con formato de recepción de llamadas. Su sentido del humor siempre resaltaba en sus discursos, incluso después que fue diagnosticado con cáncer en 1986.
1: Como pueden ver, he perdido la mayor parte de mi cabello debido a la quimioterapia. La pérdida de cabello es una forma de aire acondicionado para el verano. Siempre quise ser un CPC, un contador público colegiado, como mi hermano. Por lo menos ya tengo PC, parálisis cerebral. Hablando en serio, en estos días un nacimiento como el mío, resultando en parálisis cerebral, provocaría un juicio por negligencia profesional, culpar a alguien. Pero yo no creo eso. Yo creo que Dios estaba creando un milagro para tocar los corazones y vidas de personas de todas las edades. Por la gracia de Dios y con su poder, he aprendido a vivir con mi debilidad. Y estoy aquí para decirles que todo niño merece vivir. Todo niño viene de Dios.
3: Después de 3 años de quimioterapia, el cáncer de Pablo entró en remisión en 1990. Él continuó su ministerio de exposiciones, conocido como Poder a través de la debilidad ejemplificada, viajando a 8 estados diferentes e incluso al extranjero. En 1995, el cáncer de Pablo resurgió. Ingresó al hospital por tratamiento en julio, aún con su actitud positiva. ¿Cómo te va, Pablo?
1: Bien.
3: ¿Cómo va el dolor?
1: Me están dando medicina para el dolor, que hace efecto en la mayor parte.
3: Admiro tu valor, Pablo.
1: Harry, Romanos capítulo 8, versículo 18 dice, pues tengo por cierto que las aflicciones del tiempo presente no son comparables con la gloria venidera que en nosotros ha de manifestarse.
3: Guarda tu fortaleza.
1: ¿Por qué? Estoy listo para dejar este cuerpo duradero, pero temporal.
3: Ojalá yo pudiera hacer algo.
1: Lo haces. Estás aquí.
3: Jonás está yendo bien, pero él te extraña.
1: Harry.
3: Sí.
1: Pronto veré a mamá y papá nuevamente, cuando llegue al cielo.
3: Mi hermano Pablo vivió sus últimos días con dignidad y sin queja alguna. Murió tranquilamente en su sueño el 16 de agosto de 1995. Tenía 46 años. Su cuerpo puede haber sido débil, pero su corazón y su fe en Dios fueron fuertes. Él comprendió la voluntad de Dios para su vida.
4: Amigo, Romanos capítulo 8, versículo 18 dice, pues tengo por cierto que las aflicciones del tiempo presente no son comparables con la gloria venidera que en nosotros ha de manifestarse. Estimado oyente, si usted es una persona con impedimento o no, tiene paz, contentamiento y perdón en su corazón, si no es así, confíe en Jesús como su Salvador hoy mismo. Juan capítulo 1, versículo 12 dice, mas a todos los que le recibieron, a los que creen en su nombre, les dio potestad de ser hechos hijos de Dios. 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El número telefónico en Chicago es 312-922-1462. 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

0: libro de Mateo capítulo 6, versículos 25 al 31. Nuevo Testamento, Mateo capítulo 6, versículos 25 al 31. El tema para el día de hoy, propósito, dice, no,
1: reposando.
0: Reposando, eso es.
1: Cada día
0: para Dios, eso es. Bueno, nosotros dejamos al profesor Pedro Rubio para que haga la introducción al tema del día de hoy.
1: La expresión cada día es un modismo de tiempo.
0: Ya.
1: También en las Escrituras aparece siempre, constantemente.
0: Ya.
1: Y son palabras que a uno lo hacen evaluar la vida. Y en cada contexto donde se usa esta palabra, por lo general Dios tiene intención o propósitos donde la vida del ser humano no se puede determinar por una decisión puntual, sino que hay planes mayores, hay acciones más extensibles. Y Dios tiene un plan en la Escritura que es redimir al ser humano. Por eso es que en Mateo 5 al 7, el Señor Jesucristo viene a entregar algunos principios o consejos referente a las características, las virtudes que tienen que tener los hijos del Señor o los súbditos del reino, entendiéndose que el reino se refiere a algo donde Jesucristo, que es el Rey, viene a materializar aquí en la tierra, ya que toda la humanidad necesita redención, liberación del gran problema que es el pecado, doctrina que es muy negada hoy porque se cree que el hombre es bueno, el hombre es perfecto, que el hombre está en constante evolución. Pero la Biblia dice que todos somos pecadores y estamos destituidos de la gloria de Dios. Pero hay una solución en este caso, esta está en Jesucristo. Entonces, cuando hablamos de reposar cada día para el Señor, estamos pensando en algunas actitudes como la siguiente. La primera es no afanarse. Y ahí en el versículo 25, el Señor Jesucristo habla de no afanarse por la vida, no afanarse por la comida, no afanarse por el cuerpo ni tampoco por el vestido. Y el afán consiste en la preocupación excesiva que uno puede tener por la vida. Y nosotros podemos caer en esto, en preocuparnos tanto por las cosas, o preocuparnos tanto por nosotros mismos, o preocuparnos tanto por qué vamos a comer mañana. Y el ejemplo que el Señor coloca es que vale más la vida que cualquiera de estas cosas. Ahora, en el contexto hebreo, o en el contexto de que Jesús habla, Él habla de cada día. Eso significa de que hay tiempos para mantener una vida en equilibrio, en orden, en respeto por uno mismo, como también por aquellas cosas que necesitamos. Nosotros no sabemos potencialmente qué va a pasar mañana. No estamos diciendo que nos vamos a relajar al máximo y vamos a dejar que las cosas funcionen por sí mismas, porque no tienen vida en sí mismas.
0: Sí.
1: Pero la preocupación excesiva, donde la gente a veces no puede dormir, no puede descansar, sino que el llamado es no te afanes.
2: El afán tiene directa relación con la preocupación o la ocupación excesiva por algo. Es decir, tomar mucho tiempo y dedicación por algo que a veces no es válido o no es valedero. Creo aquí que lo que el Señor quiere y pretende es que aprendamos a vivir confiados en Él, creyendo que nuestro mañana está a su disposición y está en sus manos. Y por lo tanto también cada cosa que hacemos o que tenemos está en sus manos. Pero cuando nos agobia el trabajo, los compromisos, las deudas, las personas con sus características que a veces no concuerdan con las nuestras, y comenzamos a afanarnos con cambiar las circunstancias, las personas o las situaciones e incluso los resultados que pudieran ser, es ahí donde el Señor nos sienta a preguntarnos ¿para qué? Si todo está en sus manos, y si le dejamos, Él actuará para aliviar nuestra carga.
0: Sí, esto del afán es una cosa realmente tremenda. Vemos personas estresadas, vemos cómo aumentan las consultas en los psicólogos, ¿cierto? Gente que hace terapias al respecto. Vemos artículos en las revistas, programas en la televisión que hablan acerca del estrés y la demasiada preocupación. Incluso el sistema de ahora nos pide ciertos resultados, y óptimos resultados, no cualquier resultado. Por lo tanto, nosotros estamos siempre en una verdadera competencia con nosotros mismos para ir mejorando, nuestro trabajo, nuestros estudios, en fin, nuestra gestión. Y eso muchas veces nos hace perder el sueño. Tenemos que responder a ciertas metas, que muchas veces son
1: impuestas,
0: sí, y

0: que nos parecen inalcanzables, uh-huh, y nosotros tenemos que esforzarnos, incluso dar más de nuestro tiempo, sacrificando justamente las horas que tenemos de descanso. Yo lo veo, por ejemplo, de repente con los chicos que van a la universidad, que se quedan toda la noche preparando una prueba, preparando un trabajo. Uh-huh. ¿Qué significa? Que ya están sacrificando sus horas de descanso. Uh-huh. Y eso, en cierta manera, está perjudicando su salud.
1: Claro.
0: Su salud mental como su salud corporal. Entonces, hay que tener cuidado con eso.
1: Yo creo que aquí el consejo es que Cristo es quien nos dice, no nos afanemos. No nos preocupemos más allá de lo que es la vida. Ahora, es cierto que existen organismos, empresas nacionales como internacionales, donde en primer lugar caen en el factor de la competitividad o la comparación. Entonces, puede que haya algunas empresas que han logrado metas que nunca pensaron que llegarían allí. Sí. Pero la pregunta es, ¿a qué costo? ¿Qué fue lo que pasó con aquellos empleados, aquellos profesionales, aquellas personas? Y no tenemos que olvidar de que para Dios lo más importante son las personas. ¡Ojo! Lo más importante para Dios son las personas y no las cosas. Entonces a veces la máquina va tan rápido que ya el ser humano está quedando a un lado y la automatización, la tecnología está siendo la diosa de hoy. Sí. Y en ese sentido hay que rebobinarla a lo que significa la vida nuestra y decir, Señor, ¿para dónde vamos? ¿Qué vale más, las cosas que tengo o yo? Y la palabra enseña, y el Señor mismo dice que vale más la vida que la comida, sí, que el vestido y que todas aquellas cosas que uno pudiese adquirir.
0: Claro.
2: Sí, en realidad, la vida es lo más preciado que tenemos. Y cuando hablo de vida, me refiero también a una vida plena, con salud, feliz, donde pueda disfrutar de cada momento con las personas con las que me relaciono, en especial con mi familia, mi esposo, mis hijos, que son parte ya de mí. El Señor me los regaló. ¡Ay, precioso regalo el que me hizo! Un esposo maravilloso y unos hijos también preciosos. Así que, ¿para qué perder el gozo de estar en paz con ellos? ¿Para qué afanarme con preocupaciones? Obviamente, esto es algo que cuesta comprender, sobre todo para las personas trabajólicas como yo. Pero gracias al Señor que puso personas frente a mí y a mi lado, que me aman, y es que también ellas me dijeron esto. Y yo lo he tomado, claro, poco a poco, pero cada día voy progresando y recordando que el Señor nos quiere bien, nos quiere sano, nos quiere felices, nos quiere sin preocupaciones, sobre todo preocupaciones que por nuestras capacidades no podemos resolver. Así que, ¿qué sacamos con preocuparnos? Descansemos mejor en el reposo que Dios nos da.
0: Sí, nosotros estamos en la clase bíblica radial. 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
1: El segundo elemento, la segunda actitud que uno tiene que tener en el día de reposo es mirar a Dios. En el versículo 26 insiste en que uno va a descansar, pero el descanso no está en sí mismo, sino que uno tiene que levantar su corazón y su espíritu y mirar al Señor. Y la comparación que Jesús usa habla de las aves de los cielos. Dice que ellas no siembran. Sí. Puede que las caricaturas o los dibujos animados te vea pollos trabajando, pero sí, ojo, eso no es así.
0: Exacto.
1: ¿Ya? Dice que no siegan y ni tampoco tienen graneros donde guardar los alimentos o las semillas, no es así. En cambio, Dios los alimenta. O sea, el creyente tiene mucho más valor que los pajarillos, que los animales. Y de ahí está en que uno puede caer en este tipo de presión o en este tipo de trabajo en sí mismo, o como resultado de que valemos más por lo que hacemos que lo que somos. Sí. Entonces, si uno mira al Señor y uno se cuida, va a ser una persona que va a tener una salud óptima, va a tener descanso para sí mismo, y la gente se da cuenta cuando alguien anda a mil revoluciones, sí, o cuando anda confiado en el Señor. Sí. Pues, entonces la Escritura dice, puedo confiar en el Señor que Él no va a fallar. Pero la pregunta es, si ando acelerado, Dios me va a fallar. Es más, yo mismo voy a fallar. Entonces, si yo pienso que en el Señor mi descanso va a ser óptimo, no hay duda que el Señor me va a ayudar. Entonces, no nos preocupemos más por lo temporal, sino más bien por lo eterno.
2: Cuando el Señor habla que no nos preocupemos del mañana y de la provisión, se refiere a que todo está bajo su control y que tengamos fe en que Él nos va a proveer del sustento, de ese sustento que necesitamos en la medida exacta que cada uno lo necesite. Pero no significa que no debemos trabajar y hacer nuestra parte, pero solo la parte que nos corresponde, esa parte que está dentro de nuestras fuerzas y de nuestras posibilidades. El resto le pertenece al Señor. Lo importante es tratar de ser lo que el Señor quiere que seamos y hacer su propósito, y que ese propósito es el perfecto para cada uno de nosotros.
0: Sí, preocupémonos por los consejos que Dios nos da. Mira, nos muestra a los pajarillos, que ellos, como decía el pastor Pedro, no trabajan, no siembran, pero todos los días tienen su alimento.
1: Así es.
0: Y andan felices, son los primeros que salen a cantarle al Señor en la mañana.
1: Así es.
0: Muchas veces nos levantamos nosotros apurados y no tenemos tiempo ni de mirar hacia arriba. Pero bueno, tomemos en cuenta el ejemplo que el Señor Jesucristo nos da. Vamos al último punto.
1: Y el tercer punto es, Dios siempre hace más de lo que nosotros pensamos.
0: Así
1: ¿ya?
0: es.
1: En nuestros afanes puede que nosotros nos agotemos, nos angustiemos. Sin embargo, Dios mira mucho más allá y Él sabe cuál es la solución para nuestras preocupaciones excesivas. También en nuestro vestido, muchas veces uno tenía una expectativa de cambiar un vestido, un pantalón, un traje, una casaca, y los cálculos del Señor son mejores. ¡Ah, qué tremendo esto, qué tremendo!
0: Sí.
1: ¿Ya? En cuanto al crecimiento, a veces uno las proyecciones que uno hace, ya sea a nivel personal, familiar, académico, o de las empresas, la misma iglesia. Uno dice, este año queremos ganar 20 personas para Cristo. En cambio, el Señor envía 30.
0: Sí.
1: O a veces llegan 10. Pero Dios sabe lo que hace. El punto está en que confiemos siempre en el Señor. El mañana, para usted y para mí, está seguro en las manos del Señor. Porque Él siempre va a hacer más de lo que nosotros podemos pedirle. Incluso Efesios habla un pasaje muy lindo. Dice, aquel que es poderoso, dice, para hacer todas las cosas, mucho más abundantemente de lo que pedimos o entendemos según el poder que actúa en nosotros.
0: Y así estamos llegando al final de nuestra clase bíblica radial del día de hoy. La invitación para la próxima semana, en esta misma emisora, esta misma hora, si Dios así lo quiere. Que el Señor le bendiga grandemente. Y al final de nuestro programa, le invitamos a escribirnos. 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

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Que los minutos siguientes produzcan un impacto glorioso en su vida. Nuevamente le habla su buen amigo Bruce Del Monte. No hay nada más que nos da esperanza que la resurrección del Señor Jesucristo. Hace un tiempo compuse una selección sobre la resurrección, con sabor ecuatoriano y con gusto. Lo entono para usted ahora mismo.

0: Ahora con nosotros el señor Carlos Rivas con una conferencia para usted.
1: Pensemos, hermanos, el mundo es más agresivo que nosotros. Fíjese que el mundo va tan rápido que cambia eficazmente. Les dije que para correr y para ganar necesitan velocidad. Diga conmigo, para ganar en una carrera necesito velocidad. Debo correr, porque atrás de mí viene gente que quiere ganarme, pero no me voy a dejar ganar, porque conmigo va Cristo y soy más que vencedor y voy a salir adelante, porque mi auxilio y mi socorro viene de Dios. Piense de esa manera, hombre. Miren, hermanos, el mundo está tan rápido. Saben que en el año, a principios del siglo XX, 1910, 1920, surgió la radio. Y nadie invirtió cinco en la radio. Porque dijeron, no, hombre, ¿quién se pone a pensar? ¿Quién va a estar pendiente de oír un cajón en que no vea a nadie, solo la voz? Pero la radio, hermanos, en los años 50, en los años 40, fue lo que más vendía en el mundo. Y por la radio se hicieron negocios grandísimos. Hablando la radio y ta, ta, ta, ta, ta, ta, ta. Tráigala, Timoteo, ya que la trajo. Traiga la radio. Nadie invertía en una radio. No, hombre, ¿quién va a invertir en un aparato, decían, a principios de siglo como este? Que solamente ustedes oigan ahí. A ver, ahí donde hay deporte, ahí está Gol de KL. La lleva en este momento Jorge González, el mágico González, se dispone a hacer un tiro libre y va y hace una chilenita y de repente le hace un pase. Este es el Mundial de España 82 y le hace el pase a Pelé Zapata y tira y ¡gol! Nadie creía en eso. Sin embargo, hermanos, todavía todo el mundo sigue oyendo más radio que otra cosa. Hasta en los carros van oyendo radio. Cuando apareció la imprenta, eso revolucionó todo, 1600. ¿Y saben ustedes cuál fue el primer libro que se imprimió? La Biblia. Ese era un mensaje para nosotros los evangélicos, diciéndonos, miren, la Biblia, vamos a imprimirla, porque la Biblia es el libro que hace triunfadores. La televisión, por ejemplo, vino a crear una revolución. 1939 surge la televisión. El New York Times, un periódico de Estados Unidos, de Nueva York, dijo, la televisión es un fracaso porque el hombre americano de Estados Unidos no tiene tiempo para estar viendo televisión. Está muy ocupado. Sin embargo, hermano, ahora el hombre americano no tiene tiempo para otras cosas porque está viendo televisión. Está más ocupado en la televisión. Y vean ustedes, la televisión revolucionó. El internet, 1990. Nadie creía que iba a poder usar internet. Hoy todo el mundo, los niños de kinder conectándose en internet ahí. Hermanos, en Europa, en el año 2002, el 30% se conectaba a internet desde su teléfono celular. 30%. Es decir, en todos lados. El próximo año, en el 2005, el 12% de la población mundial, oiga bien esto, se va a conectar a internet. ¿Y sabe quién produce los software para poderse conectar a internet y todo lo demás? Bill Gates. ¿Quiénes tienen una computadora en su casa o en su oficina? Levanten la mano, por favor, los que tienen computadora. ¿Todos ustedes le ayudaron a pagar las vacaciones a Bill Gates junto con sus amigos y su helicóptero y su yate y todo lo demás? Porque voló más que nosotros. Corran, hermanos, corramos. Le voy a decir algo. Se decía que al inicio de este nuevo siglo, del 2001, quien no supiera internet y computación, quien no supiera, perdón, computación e inglés, iba a ser analfabeto. Quiere decir que aquí habemos varios aquí. Porque ni el papa de inglés y mucho menos de computación. Si agarra una computadora, le empieza a tocar todo, al ratito está trabada. ¿Por qué el mundo nos está ganando? ¿Cuándo vamos a tener una página interactiva en internet? ¿Cuándo vamos a tener la mejor televisión del Salvador? Y la televisión hace magia. Acaba de estar Cash Luna. En esta hora está lleno el estadio. ¿Sabe por qué? Por la magia de la televisión. Señores, el próximo año el gran reto es aprender a desaprender para aprender lo nuevo. ¿No entendieron lo que les dije? Les voy a explicar esto. En las empresas ya no contratan a las personas por lo que saben, sino por la capacidad que tienen para olvidar lo que saben y aprender nuevas cosas. Es decir, hay que aprender a desaprender, porque muchas bobadas nos han enseñado.
2: No, sí que lo importante es competir, no ganar.
1: ¡No! La Biblia dice que debemos ganar. Porque desde que fuimos creados, somos ganadores. Ya, esto está trillado. Esperma y óvulo. Su papá y su mamá. Un solo óvulo. 5 millones de espermas salen en la eyaculación. 3 centímetros cúbicos. Y empiezan todos a correr. ¡Cinco millones!
2: Y corren,
1: y allá está el óvulo. Corre. Y solo de los 5 millones, uno. Eso fue fecundación. A ver, repitámoslo. Se da la erupción volcánica. El petróleo empieza a ser encontrado y empieza a ser bombeado a su máxima expresión. Pa, pa, pa, pa. Y de repente, allá está el óvulo. Su papá contribuyó con los 5 millones de esperma. Empiezan a correr. Pa, pa, 5 millones. Ta, solo un óvulo. Y empiezan y de repente...
0: uno.
1: Y ese uno es usted. Y dice que es perdedor.
2: Si para que usted exista le ganó a 4.999.000 gentes.
1: Casi a toda la gente que vive en El Salvador le ganó a usted para estar aquí. Usted es ganador, es campeón. Usted es más que vencedor. La Biblia dice que vamos de victoria en victoria, de triunfo en triunfo. La palabra de Dios dice que la senda de los justos es como la luz de la aurora que va en aumento hasta que el día es perfecto.
2: Seamos creativos, hermanos. Seamos ganadores, corramos la buena batalla y obtengamos el premio.
1: Permítanme terminar. En una carrera debe haber velocidad, innovación también. A veces hay que ser muy creativo. En las carreras se quedan los que tienen miedo y no innovan. Por ejemplo, yo tenía un gran miedo en las curvas con la moto. En las curvas cerradas. Porque yo hacía la moto. Hasta que hubo alguien experto que me explicó. No, mira, la curva. Si esta es la curva, vos mentalmente no la agarres en curva, sino que escanea todo y agarrar la recta. De tal manera que llegás al vértice de la curva y después agarrás otra recta para allá. Y no dobles mucho la moto. Practiquémoslo, dije, efectivamente. Veo la curva. Ah, no, aquí yo no voy dando vueltas. Yo voy como haciendo un triángulo. Llego al vértice de la curva y después agarro recto. Y bien nítida la moto y casi topando ya al suelo.
0: Entonces, hemos escuchado al señor Carlos Rivas con un desafío de ganar. Ganar para el señor. Y ahora será hasta mañana de parte de su buen amigo Bruce Del Monte.

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0: Lámpara es a mis pies tu palabra y lumbrera a mi camino.
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Jeremías, capítulo 3. Supongamos que un hombre se divorcia de su mujer y que ella lo deja para casarse con otro. ¿Volvería el primero a casarse con ella? Claro que no. Semejante acción contaminaría por completo la tierra. Pues bien, tú te has prostituido con muchos amantes y ya no podrás volver a mí, afirma el Señor. Fíjate bien en esas lomas estériles, donde no se han acostado contigo. Como un beduino en el desierto, te sentabas junto al camino a la espera de tus amantes. Has contaminado la tierra con tus infames prostituciones. Por eso se demoraron las lluvias y no llegaron los aguaceros de primavera. Tienes el descaro de una prostituta, no conoces la vergüenza. No hace mucho me llamabas, padre mío, amigo de mi juventud. Vas a estar siempre enojado, guardarás rencor eternamente, y mientras hablabas, hacías todo el mal posible. Durante el reinado del rey Josías, el Señor me dijo: ¿Has visto lo que ha hecho Israel, la infiel? Se fue a todo monte alto, y allí bajo todo árbol frondoso se prostituyó. Yo pensaba que después de hacer todo esto, ella volvería a mí, pero no lo hizo. Esto lo vio su hermana, la infiel Judá, y vio también que yo había repudiado al apóstata Israel y que le había dado carta de divorcio por todos los adulterios que había cometido. No obstante, su hermana, la infiel Judá, no tuvo ningún temor, sino que también ella se prostituyó. Como Israel no tuvo ningún reparo en prostituirse, contaminó la tierra y cometió adulterio al adorar ídolos de piedra y de madera. A pesar de todo esto, su hermana, la infiel Judá, no se volvió a mí de todo corazón, sino que solo fingió volverse, afirma el Señor. El Señor me dijo: La apóstata Israel ha resultado ser más justa que la infiel Judá. Ve al norte y proclama este mensaje: Vuelve, apóstata Israel. No te miraré con ira, afirma el Señor. No te guardaré rencor para siempre, porque soy misericordioso, afirma el Señor. Tan solo reconoce tu culpa y que te rebelaste contra el Señor tu Dios. Bajo todo árbol frondoso has brindado a dioses extraños tus favores y no has querido obedecerme, afirma el Señor. Vuélvanse a mí, apóstatas, afirma el Señor, porque yo soy su esposo. De ustedes tomaré uno de cada ciudad y dos de cada familia y los traeré a Sion. Les daré pastores que cumplan mi voluntad para que los guíen con sabiduría y entendimiento. En aquellos días, cuando ustedes se hayan multiplicado y sean numerosos en el país, ya no se dirá más arca del pacto del Señor. Nadie pensará más en ella ni la recordará. Nadie la echará de menos ni volverá a fabricar.

Israel, porque han pervertido su conducta, se han olvidado del Señor su Dios. Vuélvanse apóstatas, y los curaré de su infidelidad. Aquí estamos, a ti venimos, porque tú eres el Señor nuestro Dios. Ciertamente son un engaño las colinas, y una mentira el estruendo sobre las montañas. Ciertamente en el Señor nuestro Dios está la salvación de Israel. Desde nuestra juventud, la vergonzosa idolatría se ha engullido el esfuerzo de nuestros antepasados, sus rebaños y su ganado, sus hijos y sus hijas. Acostémonos en nuestra vergüenza y que nos cubra nuestra desgracia. Nosotros y nuestros antepasados hemos pecado contra el Señor nuestro Dios. Desde nuestra juventud y hasta el día de hoy, no hemos obedecido al Señor nuestro Dios.

Jeremías, capítulo 4. Israel, si piensas volver, vuélvete a mí, afirma el Señor. Si quitas de mi vista tus ídolos abominables y no te alejas de mí, si con fidelidad, justicia y rectitud juras por la vida del Señor, entonces en él serán benditas las naciones y en él se gloriarán. Así dice el Señor a los habitantes de Judá y de Jerusalén: abran surcos en terrenos no labrados y no siembren entre espinos. Habitantes de Judá y de Jerusalén, marquen su corazón con la señal del pacto. Circuncídense para honrar al Señor, no sea que por la maldad de sus obras mi furor se encienda como el fuego y arda sin que nadie pueda apagarlo. Anúncienlo en Judá, proclámenlo en Jerusalén, toquen la trompeta por todo el país, griten a voz en cuello, reúnanse y entremos en las ciudades fortificadas, señalen a Sión con la bandera, busquen refugio, no se detengan, porque yo traigo del norte calamidad y gran destrucción. Un león ha salido del matorral, un destructor de naciones se ha puesto en marcha, ha salido de su lugar de origen para desolar tu tierra. Tus ciudades quedarán en ruinas y totalmente

0: personas con sus características que a veces no concuerdan con las nuestras. Y comenzamos a afanarnos con cambiar las circunstancias, las personas o las situaciones e incluso los resultados que pudieran ser, es ahí donde el Señor nos insta a preguntarnos, ¿para qué? Si todo está en sus manos. Y si le dejamos, Él actuará para aliviar nuestra carga.
1: Sí, esto del afán es una cosa realmente tremenda. Vemos personas estresadas, vemos cómo aumentan las consultas en los psicólogos, ¿cierto? Gente que hace terapias al respecto. Vemos artículos en las revistas, programas en la televisión que hablan acerca del estrés y la demasiada preocupación. Incluso el sistema de ahora nos pide ciertos resultados, y óptimos resultados, no cualquier resultado. Por lo tanto, nosotros estamos siempre en una verdadera competencia con nosotros mismos para ir mejorando, mejorando nuestro trabajo, nuestros estudios, en fin, nuestra gestión. Y eso muchas veces nos hace perder el sueño. Tenemos que responder a ciertas metas, que muchas veces son
2: impuestas,
1: sí, y que nos parecen inalcanzables, y nosotros tenemos que esforzarnos, incluso dar más de nuestro tiempo, sacrificando justamente las horas que tenemos de descanso. Yo lo veo, por ejemplo, de repente con los chicos que van a la universidad, que se quedan toda la noche preparando una prueba, preparando un trabajo. ¿Qué significa? Que ya están sacrificando sus horas de descanso. Y eso, en cierta manera, está perjudicando su salud.
2: Claro.
1: Su salud mental como su salud corporal. Entonces, hay que tener cuidado con eso.
2: Yo creo que aquí el consejo es que Cristo es quien nos dice, no nos afanemos, no nos preocupemos más allá de lo que es la vida. Ahora, es cierto que existen organismos, empresas nacionales como internacionales, donde en primer lugar caen en el factor de la competitividad o la comparación. Entonces, puede que haya algunas empresas que han logrado metas que nunca pensaron que llegarían allí. Sí. Pero la pregunta es, ¿a qué costo? ¿Qué fue lo que pasó con aquellos empleados, aquellos profesionales, aquellas personas? Y no tenemos que olvidar de que para Dios lo más importante son las personas. Ojo, lo más importante para Dios son las personas y no las cosas. Entonces a veces la máquina va tan rápido que ya el ser humano está quedando a un lado y la automatización, la tecnología está siendo la diosa de hoy. Sí. Y en ese sentido hay que rebobinarla a lo que significa la vida nuestra y decir, Señor, ¿para dónde vamos? ¿Qué vale más, las cosas que tengo o yo? Y la palabra enseña, y el Señor mismo dice que vale más la vida que la comida, que el vestido y que todas aquellas cosas que uno pudiese adquirir.
0: Sí, en realidad, la vida es lo más preciado que tenemos. Y cuando hablo de vida, me refiero también a una vida plena, con salud, feliz, donde pueda disfrutar de cada momento con las personas con las que me relaciono, en especial con mi familia, mi esposo, mis hijos, que son parte ya de mí. El Señor me los regaló. ¡Oh, precioso regalo el que me hizo! Un esposo maravilloso y unos hijos también preciosos. Así que, ¿para qué perder el gozo de estar en paz con ellos? ¿Para qué afanarme con preocupaciones? Obviamente, esto es algo que cuesta comprender, sobre todo para las personas trabajólicas como yo. Pero gracias al Señor que puso personas frente a mí y a mi lado, que me aman, y es que también ellas me dijeron esto. Y yo lo he tomado, claro, poco a poco, pero cada día voy progresando y recordando que el Señor nos quiere bien, nos quiere sano, nos quiere felices, nos quiere sin preocupaciones. Sobre todo preocupaciones que por nuestras capacidades no podemos resolver. Así que, ¿qué sacamos con preocuparnos? Descansemos mejor en el reposo que Dios nos da.
1: Sí, nosotros estamos en la clase bíblica radial. 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
2: El segundo elemento, la segunda actitud que uno tiene que tener en el día de reposo

0: Claro, Dios, en el versículo 26 insiste en que uno va a descansar, pero el descanso no está en sí mismo, sino que uno tiene que levantar su corazón y su espíritu y mirar al Señor. Y la comparación que Jesús usa habla de las aves de los cielos. Dice que ellas no siembran. Sí. Puede que las caricaturas o los dibujos animados te vea pollos trabajando, pero sí, ojo, eso no es así.
1: Exacto.
0: ¿Ya? Dice que no siegan, ni tampoco tienen graneros donde guardar los alimentos o las semillas, no es así. En cambio, Dios los alimenta. O sea, el creyente tiene mucho más valor que los pajarillos, que los animales, y de ahí está en que uno puede caer en este tipo de presión o en este tipo de trabajo en sí mismo, o como resultado de que valemos más por lo que hacemos que lo que somos. Sí. Entonces, si uno mira al Señor y uno se cuida, va a ser una persona que va a tener una salud óptima, va a tener descanso para sí mismo, y la gente se da cuenta cuando alguien anda a mil revoluciones, sí, o cuando anda confiado en el Señor. Sí. Pues entonces la Escritura dice, puedo confiar en el Señor que Él no va a fallar. Pero la pregunta es, si ando acelerado, Dios me va a fallar. Es más, yo mismo voy a fallar. Entonces, si yo pienso que en el Señor mi descanso va a ser óptimo, no hay duda que el Señor me va a ayudar. Entonces, no nos preocupemos más por lo temporal, sino más bien por lo eterno.
2: Cuando el Señor habla que no nos preocupemos del mañana y de la provisión, se refiere a que todo está bajo su control y que tengamos fe en que Él nos va a proveer del sustento, de ese sustento que necesitamos en la medida exacta que cada uno lo necesite. Pero no significa que no debemos trabajar y hacer nuestra parte, pero solo la parte que nos corresponde, esa parte que está dentro de nuestras fuerzas y de nuestras posibilidades. El resto le pertenece al Señor. Lo importante es tratar de ser lo que el Señor quiere que seamos y hacer su propósito, y que ese propósito es el perfecto para cada uno de nosotros.
1: Sí, preocupémonos por los consejos que Dios nos da. Mira, nos muestra a los pajarillos, que ellos, como decía el pastor Pedro, no trabajan, no siembran. Pero todos los días tienen su alimento.
0: Así es.
1: Y andan felices, son los primeros que salen a cantarle al Señor en la mañana.
0: Así es.
1: Muchas veces nos levantamos nosotros apurados y no tenemos tiempo ni de mirar hacia arriba. Pero bueno, tomemos en cuenta el ejemplo que el Señor Jesucristo nos da. Vamos al último punto.
0: Y el tercer punto es, Dios siempre hace más de lo que nosotros pensamos.
1: Así
0: ¿ya?
1: es.
0: En nuestros afanes puede que nosotros nos agotemos, nos angustiemos. Sin embargo, Dios mira mucho más allá y Él sabe cuál es la solución para nuestras preocupaciones excesivas. También en nuestro vestido, muchas veces uno tenía una expectativa de cambiar un vestido, un pantalón, un traje, una casaca, y los cálculos del Señor son mejores. ¡Ah, qué tremendo esto, qué tremendo!
1: Sí.
0: ¿Ya? En cuanto al crecimiento, a veces uno las proyecciones que uno hace, ya sea a nivel personal, familiar, académico, o de las empresas, la misma iglesia. Uno dice, este año queremos ganar 20 personas para Cristo. En cambio, el Señor envía 30.
1: Sí.
0: O a veces llegan 10. Pero Dios sabe lo que hace. El punto está en que confiemos siempre en el Señor. El mañana, para usted y para mí, está seguro en las manos del Señor. Porque Él siempre va a hacer más de lo que nosotros podemos pedirle. Incluso Efesios habla un pasaje muy lindo, dice aquel que es poderoso, dice, para hacer todas las cosas, mucho más abundantemente de lo que pedimos o entendemos según el poder que actúa en nosotros.
1: Y así estamos llegando al final de nuestra clase bíblica radial del día de hoy. La invitación para la próxima semana, en esta misma emisora, esta misma hora, si Dios así lo quiere, que el Señor le bendiga grandemente. Y al final de nuestro programa, le invitamos a escribirnos. 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

Guatemala, tierra bendita por Dios, rodeada de montañas y volcanes, es un paraíso terrenal. Sus fértiles tierras, maravillas son. Sus flores y sus frutos forman un edén. Es mi bella Guatemala, un gran país que en todo el mundo no tiene comparación. Le llaman el país de la eterna primavera. Será por su impresionante verdor, ya que Dios puso su mano sobre ella para hacerla siempre florecer. Guatemala, gracias a Dios porque existes y porque puedo orgulloso decir, Guatemala es mi país.

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3: 104.5 dice que el Señor te mire con agrado. Qué versículo tan espectacular. ¿Pero qué significa? Pues para entenderlo un poco, quiero que pensemos en un papá. ¿Qué hace que un papá mire con agrado a sus hijos? Pues nosotros miramos con agrado a nuestros hijos simplemente porque son nuestros hijos. Pero también los miramos con agrado cuando ellos hacen cosas que son de nuestro agrado, cuando nos obedecen, cuando son agradecidos con nosotros, cuando nos admiran y quieren aprender de nosotros. Los miramos con agrado cuando se esfuerzan por prosperar en la vida. Pero también los miramos con agrado cuando, a pesar de sus fracasos, ellos vuelven a levantarse y lo vuelven a intentar. Pues eso mismo también hace el Señor con nosotros. Y que Dios nos mire con agrado es parte del ADN de su presencia. Nosotros queremos ser una iglesia que lo haga sonreír. Este mismo versículo número 6:25 en la traducción nueva, en la traducción viviente, dice que el Señor sonría sobre ti. Es decir, que nosotros conquistemos su corazón, que Él se sienta complacido con nosotros, así como se sintió complacido con su hijo cuando le dijo en Mateo 3:17, este es, o cuando Él habló de Jesús y dijo, este es mi hijo amado, estoy muy complacido con Él. En otras palabras, en los 30 años de vida, Él ha vivido una vida que ha sido de mi agrado. Eso es lo que significa que el Señor te mire con agrado. Y yo veo en la palabra que hay dos cosas que hacen que Dios nos mire con agrado. En primer lugar, nuestras alabanzas, es decir, lo que sale de nuestra boca. Pero en segundo lugar, nuestra santidad, la vida del adorador. En el Salmo 22:3, David le dice al Señor, sin embargo, tú eres santo y estás entronizado en las alabanzas de Israel. Aquí vemos los dos elementos. En primer lugar, vemos que Dios se entrona en medio de nuestras alabanzas. Eso significa que cuando nosotros le alabamos, Él toma su lugar como el rey. Y donde reina Dios, no puede reinar la tristeza. Donde reina Dios, no puede reinar el pecado. No puede reinar la enfermedad. No puede reinar Satanás. Y esa es la razón por la cual nosotros adoramos al Señor. Para que Él se entrone, para que Él reine. En la Reina Valera dice que Dios habita en medio o entre las alabanzas de su pueblo. Eso quiere decir que Él se manifiesta cuando le alabamos. Él está en todo lugar, pero es muy diferente a que Él esté en un lugar y que Él se manifieste. Pero la primera parte del Salmo 22, versículo 3, dice, David le dice al Señor, tú eres santo. Y eso significa que si yo quiero ver a Dios, si yo quiero experimentar su presencia, yo tengo que ser santo. Porque sin santidad nadie verá al Señor. Entonces, no solo se trata de la alabanza que sale de nuestra boca, sino también de darle la gloria en nuestra forma de vivir, en lo que hacemos. Por eso no es solo la adoración, sino que también es el adorador. cuando Jesús habló con la samaritana en Juan 4:23, y ella le preguntó, hey, ¿en dónde es que se debe adorar? Ustedes los judíos dicen que hay que adorar en Jerusalén, pero nosotros los samaritanos adoramos aquí. Y el Señor ahí dijo, hasta este momento, lo que han hecho los judíos, su adoración, esa es la correcta. Pero a partir de hoy, los verdaderos adoradores adorarán al Padre en espíritu y en verdad. Y luego dice, el Padre busca personas que lo adoren. Vemos las dos cosas. El adorador y su adoración. De nada sirve nuestra alabanza, de nada sirve levantar las manos, cantar, aplaudir, si nosotros no somos adoradores. De nada sirve nuestra alabanza si no sale de la boca de alguien que glorifica a Dios con su vida. Por eso Jesús dijo en Mateo 15:8, este pueblo me honra con los labios, pero su corazón está lejos de mí. Su forma de vivir no me está glorificando. Y en Amós 5, 21, 23 y 24 encontramos unas palabras muy fuertes. Porque ahí Dios dice, detesto y aborrezco sus fiestas religiosas. Imagínense que Dios diga eso de una iglesia. Detesto su tiempo de alabanza y adoración. Y luego dice, fuera de aquí con sus ruidosos himnos de alabanza. No escucharé más la música de sus arpas, la música del piano, de la guitarra, del bajo o de la batería. En cambio, dice el versículo 24, quiero ver un río inagotable de rectitud. Quiero ver al adorador. No quiero solo adoración. Dios no está buscando adoración. Él que está buscando, ojo con esto, adoradores que le adoren. Y quiero repetirlo porque es muy importante. Dios no está buscando adoración, sino adoradores que lo adoran. En 2 Crónicas 16, 9 dice, los ojos del Señor recorren toda la tierra para fortalecer. En otra traducción dice, para ayudar a los que tienen el corazón totalmente comprometido con Él. A los que son fieles. Entonces, Dios está buscando no solo adoración, sino adoradores, personas que conquisten su corazón. Y quiero mencionar algunas personas que encuentro en la Biblia que conquistaron el corazón de Dios. En primer lugar está Noé. En Génesis capítulo 6, versículo 5, vemos que la maldad en la tierra era terrible. Y los pensamientos del ser humano eran siempre hacia el mal. Por eso encuentro unas palabras que a mí me tocan tremendamente. Porque me muestra que Dios tiene emociones. Dice, Dios se arrepintió de haber hecho al ser humano y le dolió en su corazón. Entonces yo me imagino ese cuadro en el cielo. Dios arrepentido de habernos hecho y sintiendo un dolor profundo por el rechazo, por el pecado. Pero de repente encuentro en el versículo 8 lo siguiente. Dice, pero Noé encontró favor delante del Señor. Dios miró con agrado a Noé. El otro personaje es Job. Siempre me ha llamado mucho la atención la vida de Job. Porque la Biblia dice que el momento en el cual se reunieron todos los ángeles ante el trono de Dios, incluyendo al diablo, Dios se puso a charlar con el diablo. Y le dice, ¿te has fijado en mi siervo Job. ¿No has considerado a mi siervo Job? Es el mejor hombre en toda la tierra. Es un hombre intachable y de absoluta integridad. Tiene temor de Dios y se mantiene apartado del mal. ¿Dios está buscando qué? Adoradores. ¿Por qué? Porque el verdadero adorador, cuando viene la prueba, hace lo que hizo Job. Se postró sobre sus rodillas, levantó sus manos al cielo y adoró a Dios. Son hombres que conquistaron el corazón de Dios. El otro es el muy conocido David. Por eso en Hechos 13:22 Dios dice: he encontrado en David un hombre conforme a mi corazón. Él realizará todo lo que yo quiero. Pero luego encuentro otros personajes que no son tan conocidos. El primero es Zaqueo. Y a mí me llama la atención la vida de Zaqueo, porque en Lucas 19:2 dice que él, Zaqueo, estaba tratando de ver a Jesús. Pero como era un hombre chaparrito, joven, chiquitico, no podía, y ahí estaba entre la multitud tratando de ver al Señor. Pero entonces, ¿qué hizo? Se adelantó corriendo y se subió a un árbol sicómoro para ver a Jesús, porque Jesús iba a pasar por ahí. Y cuando Jesús llegó a ese lugar, dice la Biblia que levantó su mirada hacia arriba y le dijo: Zaqueo, baja enseguida. Tengo que quedarme en tu casa. ¿Por qué se detuvo Jesús ante Zaqueo? La razón fue porque conquistó su corazón, llamó su atención. Aquí vemos más bien una expresión de alabanza, de querer ver a Dios. Y el otro caso es el de el ciego Bartimeo. ¿Por qué creen ustedes que Jesús lo sanó? Dice: un mendigo ciego llamado Bartimeo estaba sentado junto al camino. Y al oír que el que venía era Jesús de Nazaret, se puso a gritar: Jesús, hijo de David, ten compasión de mí. Aquí que vemos alabanza. Pero muchos lo reprendían para que se callara. Porque siempre va a haber religiosos que van a decir: estás saltando mucho, estás muy emocional, estás cantando muy duro. Pero él se puso a gritar aún más: hijo de David, ten compasión de mí. Y dice aquí algo tremendo: Jesús se detuvo y dijo: llámenlo. Y la historia sigue y vemos que Jesús lo sanó. ¿Por qué lo sanó? Porque llamó su atención, porque conquistó su corazón. Pues en muchas ocasiones a mí Dios me ha mostrado que nuestra iglesia para Él es como un pequeño y desconocido café en París. No es un lugar tan conocido como los famosos Starbucks que todo el mundo conoce, un café terrible, pero simplemente tiene fama. Pero ese pequeño café es un lugar a donde a Dios le gusta ir. Y aquí lo tengo. Quiero que vayamos a este pequeño café en París. ¿Por qué? Porque aunque quizás no es muy conocido en el mundo, es un lugar al cual a Dios le gusta ir. Y yo sé que en este momento todos estamos extrañando la iglesia y anhelamos volver a reunirnos como iglesia. Pero quiero que piensen en esto. Quizás la prueba del COVID es la siguiente. Dios quiere ver si somos los que adoramos a Dios en un lugar desconocido como este pequeño café en París, o si somos aquellos que solo lo adoramos en medio de la multitud, si somos de aquellos que necesitamos de la fama o del público como Starbucks para adorar al Señor. Porque aunque quizás este café es muy desconocido, nadie lo ha visto, muy poco, solo los que sabemos que tiene un sabor delicioso ese café y los croissants, ¡oh! Pues así es como Dios ve la alabanza de nuestra iglesia.

Quizás no son canciones todavía muy famosas, pero Dios me ha mostrado que para Él son como esas canciones de ese pequeño café en París. Es que hay lugares en donde a Dios le toca ir. Y yo me imagino los fines de semana que Dios se va, se levanta, pues viéndolo desde la perspectiva humana, y va a diferentes iglesias simplemente porque le toca. ¿Y le toca por qué? Porque Él dijo en la Biblia, en su palabra, que donde hay dos o tres reunidos en su nombre, Él va a estar en ese lugar. Pues no necesariamente Él quiere estar en ese lugar. Sin embargo, hay otros lugares en donde a Dios le gusta estar. Y créanme, a Dios le gusta vernos adorar en la iglesia. En medio de la congregación, dice el Salmo 22:22, te alabaré. Pero Él prefiere vernos adorar cuando nadie nos ve. Por eso pregunto, ¿cómo está tu adoración en este momento, en tu casa, cuando nadie te ve? Cuando estás solo con tu familia. ¿Eres tú un adorador de Starbucks, de los lugares grandes y visibles? ¿O eres un adorador de ese pequeño café en París? Es que el verdadero adorador no necesita de una tarima para adorar al Señor. No necesita estar delante de multitudes. Hay cantantes que si no están delante de la multitud no adoran. No. El verdadero adorador adora aquí, en un lugar pequeño, pero que Dios conoce. David conquistó el corazón de Dios. ¿Saben por qué? Porque él no esperó hasta ser el rey para empezar a componer sus canciones. No. Él allí en medio de la montaña, cuidando las ovejas de su papá. Así comenzó a escribir salmos como el Salmo 23, el Salmo 19, el Salmo 39. Y aunque no sabemos cómo era la música, pudo ser algo como...

0: Él no esperó hasta ser el rey para empezar a componer sus canciones, sino que también él escribió sus canciones mientras era el sirviente de Saúl. También vemos otras canciones que él escribió en la cueva de Adulam. Salmos como el Salmo 52, 57 y 142. Cuando huía de Saúl, el Salmo 13, 22, 34, 35, 52, 54. Cuando derrotó a Goliat, escribió el Salmo 7, el 18 y el 145. Allí, como dije antes, mientras era el sirviente de Saúl, él vio gente mala. Y fue muy difícil para él ver eso porque estaba acostumbrado a estar con las ovejitas adorando al Señor. Y allí escribió el Salmo 11 y el Salmo 12. Y quizás en su momento no fueron canciones muy conocidas, pero hoy sus salmos son cantados por todo el mundo.
1: A ti, Jehová,

Ahora, ¿por qué digo todo esto? Porque a veces nosotros como iglesia nos hemos frustrado porque nuestras canciones no se cantan todavía a nivel mundial. Y Dios nos dio esa palabra hace mucho tiempo, que nuestra música sanaría la tierra. Pero aunque no se está cantando a nivel mundial, la seguimos escribiendo, aunque sea para la audiencia de uno solo, porque esa es la verdadera adoración. Pero David no solo escribió sus salmos cuando nadie lo veía, sino que también allí, mientras cuidaba las ovejas, David comenzó a aprender a tocar su instrumento musical. Por eso les pregunto hoy una vez más, ¿eres tú un adorador de Starbucks o un adorador de un pequeño café en París? Ahora, ¿qué persona creen ustedes que complace más a Dios? ¿Qué persona creen ustedes que es del agrado de Dios? ¿El que se queja todo el tiempo o el que está agradecido? ¿El que habla bien, es decir, el que bendice, o el que habla mal, el que maldice? ¿El que viene a la iglesia a cantar o ahí en su casa canta, o el que adora? ¿El que levanta sus manos en la alabanza o adora con sus brazos cruzados? ¿El que se humilla delante de Dios o el que es un igualado con el Señor? ¿El que aplaude a Dios mientras estamos cantando o el que alaba con las manos en el bolsillo? ¿El que llega a tiempo o el que cree que eso no importa? ¿El que salta y baila en medio de la alabanza o el que critica a los que lo estamos haciendo? Pues en Isaías 43:21 dice: este pueblo he creado para mí, mis alabanzas publicará. Ese es el propósito principal por el cual nosotros fuimos creados. Y en Hebreos 13:15 dice: por lo tanto, por medio de Jesús ofrezcamos un sacrificio continuo de alabanza a Dios, mediante el cual proclamamos lealtad a su nombre. Eso es lo que hacemos cuando alabamos. Proclamamos lealtad al nombre de Dios. También quiero que piensen lo siguiente: si Dios tuviera que elegir entre dos iglesias, ¿cuál creen ustedes que elegiría? ¿La iglesia que aparenta amar a Dios o la que verdaderamente lo ama? ¿La iglesia que aparenta estar avivada o la que realmente está avivada? Miren lo que dice Apocalipsis capítulo 3, versículo 1. Aquí el Señor le habla a la iglesia en Sardis: tienes fama de estar vivo, de ser una iglesia avivada, una iglesia apasionada por mí, pero realmente estás muerta. ¿Qué iglesia creen ustedes que elegiría Dios? ¿La que ve la alabanza como un relleno mientras llega la gente, o peor todavía, mientras llega el predicador? Yo llevo años predicando precisamente esto, porque si hay algo que le molesta a Dios, son las iglesias que todavía le ven la alabanza como relleno. ¿Creen ustedes que Dios elegiría esa? ¿O la iglesia que cree que la alabanza nos hace conscientes de la presencia del Señor? La iglesia que sabe que Dios se entrona, como ya vimos, en medio de nuestras alabanzas. O la iglesia que cree que da lo mismo. La iglesia que cree que Dios tiene emociones y siente el placer de ser amado y el dolor de ser rechazado. O la iglesia que cree que Él es un Dios distante, que no siente nada. La iglesia que quiere llamar su atención, o la que piensa que Dios es indiferente. Pues yo veo que Dios ama ciertas ciudades por encima de otros, como dice el Salmo 87:2. Dios ama a la ciudad de Sion más
que cualquiera en Israel. Y así como hay ciudades que han llamado su atención, también hay iglesias que han llamado su atención. Y eso es lo que yo quiero que sea nuestra iglesia. Y en este momento, en nuestras casas, yo quiero que nuestro lugar de adoración sea ese lugar en donde a Dios le gusta estar. Ese pequeño café desconocido en París, pero en donde a Dios le gusta estar. ¿Sabían ustedes que orar y alabar es lo mismo? En Hechos capítulo 2, versículo 1, dice que cuando llegó el día de Pentecostés estaban todos unánimes juntos en un mismo lugar. Y en el versículo, capítulo 1, versículo 14, dice que ahí lo que estaban haciendo era, estaban unidos en oración. Y fue en ese ambiente de unidad y de oración en donde sucedió el primer avivamiento a nivel mundial. Dice Hechos capítulo 2 que de repente vino el Espíritu Santo y todos fueron llenos del Espíritu Santo y empezaron a hablar en otras lenguas. Aquí que veo que Dios se manifiesta en las iglesias en donde se persevera en la oración. Porque para Dios orar y alabar es lo mismo. Entonces, si tú eres de los que dices, ay, a mí no me gusta orar, a ti no te gusta alabar. ¿Por qué? Porque cuando oramos estamos dando gracias a Dios. Lo estamos alabando, estamos exaltando su nombre. Cuando estamos orando, estamos declarando la palabra de Dios, estamos profetizando. Cuando estamos orando, también hacemos guerra espiritual. Es así como yo gano mis batallas. Y esto era lo que estaba haciendo la iglesia en Jerusalén cuando vino el Espíritu Santo. La única diferencia es que cuando oramos, nos concentramos más en lo que estamos diciendo. Cuando alabamos, usamos la música para sentir lo que estamos diciendo. Pero fíjense que es lo mismo. Orar tiene que ver con lo que sale de nuestra boca. Alabar tiene que ver con acompañar eso que sale de nuestra boca con música para que podamos sentir. Por eso en Apocalipsis, cuando habla acerca de los últimos días, dice que alrededor del trono de Dios hay 24 ancianos y 4 seres vivientes. Y dice allí que cada anciano tiene un arpa, y esto tiene que ver con la alabanza, y copas de oro llenas de incienso, que son las oraciones del pueblo de Dios. Dos cosas, oración y alabanza. Y si nosotros queremos ser una iglesia que Dios mire con agrado, tenemos que ser una iglesia de oración y de alabanza. Señor, yo te pido hoy que seamos una iglesia que tú mires con agrado. Que hagamos más énfasis en el adorador que en su adoración.

oran todavía, que hoy se den cuenta que orar y alabar es lo mismo. Y que podamos entender también los diferentes sentidos que tiene nuestra alabanza. Y ahí con sus manos levantadas, di: quiero estar

0: 2 de la madrugada. 31 minutos.
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0: 3 de la madrugada, 30 minutos.
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0: ¿Cree usted que puede engañarle a Dios? ¿Que puede vivir como le da la gana y que Él no se da cuenta de ello? Todos rendiremos cuentas a Dios algún día.
1: 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En una de sus parábolas, Jesús habló acerca de los talentos. A tres hombres se les dio dinero para invertir. 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El día viene cuando Dios juzgará nuestro trabajo de una forma similar. ¿Está usted preparado?
0: ¿Usted ha creído en el Señor Jesucristo como su Salvador personal? El Espíritu Santo entró en su vida y lo ha sellado para siempre como hijo, hija de Dios, y ahora está seguro eternamente. Ahora bien, de lo que vamos a hablar en este mensaje es del momento en que los hijos de Dios, aquellos de nosotros que nos llamamos cristianos o seguidores de Jesús, tengamos que abandonar esta tierra o este mundo para estar delante de Él. ¿Cómo será ese momento? Por lo tanto, el título que le he dado al presente mensaje es El juez y el juicio, que es parte de nuestra serie La cuenta regresiva para el juicio final del creyente. Y quisiera que me acompañe, por favor, al capítulo 5 de Juan. En este capítulo, a partir del versículo 22, descubrimos algo muy, muy evidente en cuanto a quién será el juez en dicho juicio. Escuche lo que dice en este capítulo 5 de Juan, versículos 22 al 24. Porque el Padre a nadie juzga, sino que todo el juicio dio al Hijo, para que todos honren al Hijo como honran al Padre. El que no honra al Hijo no honra al Padre que le envió. De cierto os digo, el que oye mi palabra y crea al que me envió tiene vida eterna, y no vendrá condenación, mas ha pasado de muerte a vida. De manera que Jesucristo será el juez de cada uno de los creyentes cuando lleguemos al juicio y estemos frente a Él. Por eso dice aquí, fíjese bien, que el Padre le ha dado todo el juicio. Así que será delante de Jesucristo que tendremos que rendir cuentas. Y bien, con eso en mente, tratemos de entender esto. ¿Cuál es en realidad el propósito de este juicio? En otras palabras, ¿por qué no nos salva Dios y luego, el día en que muramos, sencillamente exhalamos nuestro último suspiro en su presencia en el cielo? La Biblia ni siquiera insinúa algo así, sino que dice que cada uno de nosotros se presentará ante el tribunal de Cristo para rendir cuentas de las cosas que en nuestra vida han sido dignas o indignas. Cuando pienso en las razones por las cuales Él nos va a juzgar, desde luego que ninguna de ellas es avergonzarnos. En otras palabras, no se tratará tampoco de un acto público en el cual usted o yo estaremos delante de Él y toda la demás gente alrededor estará escuchando y observando. Escuche bien, esta no será una ocasión para que usted salga en defensa suya. No tendrá forma de hacerlo. Y la razón por la que sé que no lo hará es porque lo que ocurre en este juicio es que Dios nos mostrará cómo somos en realidad. Y cuando escuchemos y veamos eso, lo último que desearemos hacer será responder. No habrá respuesta, porque Él es un juez justo y recto. Pero no estará ahí para avergonzarnos ni para que ocurran cosas como esas. Ahora bien, una de las cosas que vendrán como consecuencia de eso será, por supuesto, la pérdida, ya que no hemos vivido una vida perfecta. Así que perderemos algunas recompensas o galardones debido a la forma en que hemos vivido. Y bien, ¿cuál es la finalidad de eso? Pues la finalidad de eso, en primer lugar, es poner de manifiesto nuestra verdadera naturaleza. Por eso estamos ahí. Busquemos un momento 1 Corintios capítulo 4. Quisiera que leamos el versículo 5, el cual dice así. Así que, no juzguéis nada antes de tiempo, hasta que venga el Señor, el cual aclarará también lo oculto de las tinieblas y manifestará las intenciones de los corazones, y entonces cada uno recibirá su alabanza de Dios. Como ve, no se trata de un tiempo para morirse de miedo ni aterrorizarse. Cuando la Biblia menciona que es algo horrendo caer en manos del Dios vivo, a lo que se refiere es a los perdidos. Para ellos es algo aterrador caer en manos de un Dios santo después de haberse rebelado en su contra y haberse burlado, negándose a creer en él. Por lo tanto, lo que él dice aquí es que todas las cosas que han estado escondidas saldrán a la luz. Trate ahora de entender eso. Hay algunas cosas en cuanto a usted y en cuanto a mí que ni siquiera nosotros mismos entendemos ni estamos conscientes de ellas. Y si usted le pregunta a alguien, ¿cómo me ve usted a mí? Es probable que le diga algunas cosas que no le agraden. Por eso no debemos andar por ahí preguntando a los demás, ¿qué piensa usted de mí? Ya que, en primer lugar, la gente que hace eso es muy insegura y la mayoría de las veces no le agrada lo que les dicen. Así que es mejor mantener la boca cerrada y esperar el juicio, porque solo Dios nos conoce perfectamente. Y entonces, ¿para qué lleva a cabo este juicio? Pues una de las razones de este juicio es revelarnos lo que somos. Y como hemos dicho antes, durante ese proceso no habrá ninguna defensa ni ninguna objeción al respecto. De manera que Dios va a mirar las cosas buenas que hay en nuestra vida y asimismo las cosas que desconocemos. Él sabe las cosas que usted habría llevado a cabo si hubiera tenido el valor para hacerlo. También sabe las cosas que nunca habría hecho si hubiera sabido cuáles serían las consecuencias. Usted jamás habría hecho eso, si hubiera sabido que dañaría a esa persona de la forma que lo hizo. Él también sabe las veces en que usted fracasó porque no sabía qué hacer, no lo entendió realmente. Todos nosotros hemos pasado por situaciones y circunstancias en la vida en las que, de haberlo sabido, no lo habríamos hecho. En otras palabras, muchas personas se presentarán en el juicio. ¿Con lágrimas? Sí, porque veremos las cosas realmente como son. En esos momentos, sea cual sea el tiempo que pueda transcurrir, podremos considerar y analizar bien las cosas. Y de algo podemos estar seguros, estaremos de acuerdo con él. Una tercera razón es esta. Dios quiere analizar la calidad de lo que hemos hecho. Por ejemplo, yo no sé para quién trabaja usted, pero probablemente estuve de acuerdo en trabajar para alguien durante 8 horas al día o 40 horas por semana. Y así le darán su paga. Pero lo que usted hace es trabajar unas 6 horas al día mientras anda por ahí desperdiciando el resto del tiempo. Y después sale siempre a la hora correcta pensando, ¿sabe una cosa? Nadie le presta atención a eso, por lo tanto, está bien. Pero yo quiero decirle que las 2 horas en que Olga saneó fueron 2 horas que no van a tener ningún valor en el juicio. Y usted sufrirá pérdida por eso, porque él nos juzgará según la calidad de nuestro trabajo. Suponga ahora que usted es padre de familia y que no aparta tiempo para estar con sus hijos. Tan solo se la pasa holgazaneando y bebiendo la cerveza que guarda en el refrigerador. No lee la Biblia ni hace nada mientras su esposa trata de vivir una vida agradable a Dios. Así que usted es un padre infiel para con sus hijos. Pero digamos que al crecer todos ellos se convierten en predicadores y misioneros. Y entonces usted dice, ¿se da cuenta del buen trabajo que he hecho? No hizo nada. Y tendrá que ser juzgado por tener esa vida tan indigna. Mire, yo quisiera que usted entienda que las cosas por las que él nos juzgará tal vez no sean todas malas, como el asesinato, el adulterio, el robo y la mentira. Sin embargo, hay otras cosas por ahí que se consideran indignas. En otras palabras, si usted y yo malgastamos lo que solo Dios puede darnos, como lo son el tiempo y la vida, entonces tendremos que rendir cuentas de eso. Así que, lo que debe preguntarse es esto. ¿Es meritorio lo que estoy haciendo? En otras palabras, ¿el trabajo que hago representa la jornada completa? Pues eso es lo que le pagan. ¿Es usted padre fiel, leal, dedicado a ayudar a sus hijos y a su cónyuge? O digamos, por ejemplo, que usted es maestro de escuela dominical, ya ha enseñado durante 20 años, por lo cual todos creen que es el mejor maestro del mundo. Pero la verdad es que el sábado por la noche no hace lo que debería, ya que piensa que es lo bastante listo para arreglárselas por sí solo. Por lo tanto, realmente no estudia como debiera, porque ha puesto su confianza en su reputación y su capacidad para hablar y todo lo demás. Así que, El sábado por la noche se dedica a perder el tiempo mirando la televisión. Luego se levanta al día siguiente y llega a su clase vestido con elegancia y la gente cree que usted es fantástico y grandioso, pero ¿qué cree que hará Dios al respecto? Eso carece de valor, porque Él conoce nuestros motivos, conoce nuestras oportunidades, sabe qué lo ha llamado a hacer y qué dones y habilidades tiene usted. Mire, Dios lo eligió y le dio eso. Y solo hay una persona con sus huellas digitales. Solo hay una persona, escuche bien, que tiene su personalidad, sus dones, talentos y habilidades espirituales. Y esa persona es usted. No hay nadie que sea igual. Usted es único. Y Dios nos juzgará como corresponde. Él sabe cuántos dones tiene, sabe lo que es capaz de hacer y también sabe cuáles son sus habilidades. El asunto es este. ¿Los está usando como debe? De manera que todos seremos juzgados, dice Dios, conforme a la calidad de nuestro trabajo. Y me gustaría que vayamos un momento a Hebreos capítulo 6 para que escuche lo que dice el versículo 10. Porque Dios no es injusto para olvidar vuestra obra y el trabajo de amor que habéis mostrado hacia su nombre, habiendo servido a los santos y sirviéndoles aún. Y usted preguntará, ¿se refiere eso a los predicadores? De ninguna manera. Se refiere a todos nosotros. Dios no es injusto para olvidar su trabajo. Sería injusto que Dios olvidara alguna cosa buena que usted y yo hayamos hecho. Y usted dirá, pero eso es para la gente que le sirve a Dios. Mire, la verdad es que todos nosotros somos sus siervos. Y permítame recordarle algo. Hay gente a quien el mundo jamás conocerá. Sus nombres nunca estarán en los diarios, en la televisión o en la radio. Pero ¿sabe una cosa? Se trata de grandes santos de Dios. Y eso me hace pensar en algunas personas que son verdaderos guerreros de oración, quienes dedican tiempo a orar por los líderes de esta nación, por sus familiares y demás. Se trata de intercesores cuya vida está dedicada a clamar a Dios a favor de los demás. Pero jamás conoceremos a la mayoría de ellos, porque lo último que hará una persona de estas será decir, aquí estoy, soy un guerrero de oración. Jamás dirán algo así. Hay personas que usan sus habilidades y talentos para servir a Dios de una manera que usted y yo jamás podríamos imaginar. Y puede ser que sean pocas, pero lo hacen de la mejor forma posible. Pienso en esas madres temerosas de Dios que invierten su tiempo enseñando y ayudando a sus hijos con los deberes escolares y otras cosas por el estilo. ¿Cuánto dan de su tiempo? Y no se trata de tiempo gastado, sino de tiempo invertido en cosas valiosas. Son tantas las personas que hacen tantas cosas buenas y de quienes no escuchamos nada. Por eso la Biblia dice que Dios no olvidará su trabajo de amor. Si no lo va a olvidar, ¿cómo nos recompensará? ¿Qué cosas tomará en cuenta para eso? Pues bien, son muchas las cosas por las que nos va a recompensar, ya que Él habla muchas veces acerca de recompensarnos, como en el Sermón del Monte y asimismo a lo largo de las Escrituras. Mire, Dios está empeñado en recompensar a sus hijos. Eso es lo que quiere y de eso se trata este juicio, de recompensarnos. Pero durante el proceso debe tratar el problema de lo que hemos perdido. Y entonces habrá lágrimas cuando echemos una ojeada a lo que pudimos haber hecho, las oportunidades que tuvimos, lo que pudimos haber sido y cómo podríamos haber ayudado. ¿Qué repercusión tan tremenda habría tenido esto si usted hubiera invertido su vida aquí? Hace poco tuve la oportunidad de dirigirme a un grupo de personas de la tercera edad y resulta que cada vez que llego a un grupo como este experimento una carga tremenda que me hace pensar, aquí está esta gente sentada con toda esta experiencia y esta fe y muchas veces con recursos y la mayoría de ellos está desperdiciando estos últimos años de su vida cuando podrían ser los mejores de su existencia. Pero la verdad es que cualquier año puede ser el mejor. Ahora bien, da lo mismo cuál sea nuestra edad. Nosotros debemos enseñar a nuestros hijos temprano en la vida, escuche bien, que todos tenemos que rendir cuentas ante Dios y Él decidirá cuáles serán nuestras recompensas. La quinta razón para este juicio es que Dios determinará el lugar donde usted y yo serviremos. Busque el capítulo 22 de Apocalipsis y escuche lo que dice a partir del versículo 3. Y no habrá más maldición, y el trono de Dios y del Cordero estará en ella, y sus siervos le servirán, y verán su rostro, y su nombre estará en sus frentes. No habrá allí más noche. No tienen necesidad de luz de lámpara ni de luz del sol, porque Dios el Señor los iluminará y reinarán por los siglos de los siglos. ¿Qué haremos allá? Le serviremos a Él. Hay algunas personas que tienen esta idea. Cuando lleguemos al cielo, únicamente alabaremos a Dios para siempre. Eso mismo escucho yo. Alabaremos a Dios para siempre. Muy bien. Usted puede alabar a Dios para siempre, pero dudo que tenga que andar por ahí con los brazos levantados. Mire, usted le servirá porque Él dijo que somos sus siervos. Y piense ahora en esto. Si usted y yo hemos de servir al Dios vivo para siempre, ¿no le parece que es hora de que procedamos a hacerlo? Porque ¿qué es la vida? La vida es una escuela, un viaje, una oportunidad asombrosa para aprender. Aquí aprendemos quién es Él, cómo es, qué quiere que hagamos y cómo podemos entregarnos a Él. Aquí también aprendemos lo valiosa que puede ser nuestra vida, ya sea para nuestra familia, para nuestros amigos, para nuestro país o para quien sea. Él dice que nosotros le serviremos. Pero fíjese otra vez en lo que dice en este pasaje, porque uno de sus propósitos en este juicio es determinar algo. Leamos de nuevo el versículo 5 de Apocalipsis 22. No habrá allí más noche, y no tienen necesidad de luz de lámpara ni de luz del sol, porque Dios el Señor los iluminará y reinarán por los siglos de los siglos. Es decir, usted y yo reinaremos con Él y tendremos una responsabilidad cuando lleguemos al cielo. Considere las parábolas de las que Jesús habló. 5 talentos, 2 talentos, 1 talento. Uno de ellos tenía 5 y ahora tiene 10. El de 2 tiene 4. Y el otro se quedó sin nada. ¿Qué quería decir Jesús con eso? Que tendremos que rendir cuentas. Y ahora nos dice también aquí en Apocalipsis que reinaremos con Él, o sea que tendremos una responsabilidad. Y alguien dirá, mire, con tal de que entre, pues permítame decirle que esa es una mentira del diablo. No se trata únicamente de entrar, escuche bien, ya que Jesús nos salvó a usted y a mí con el fin de tener una relación personal y estrecha con nosotros. Él nos ama, nos ha provisto de dones, nos ha capacitado y nos ha dado la oportunidad de servirle. ¿Cómo podemos decir entonces que solo nos basta con entrar cuando le debemos todo? El tribunal de Cristo debería ser una ocasión que usted y yo esperemos con ilusión. Pero recuerde esto, que nadie es perfecto, por lo tanto, ahí nadie tendrá ninguna ventaja significativa, ya que todos estamos al mismo nivel. Mire, todos hemos nacido en pecado y en determinado momento de nuestra vida nos convertimos en creyentes. Y desde ese momento en adelante, hicimos o no hicimos lo que Dios nos había llamado a hacer. Y alguien dirá, ¿sabe una cosa? Yo tengo cerca de 65 años de edad y no me queda mucho tiempo para vivir. ¿Será un momento difícil para mí? ¿Qué tan grande será mi recompensa? No muy grande. Pero le diré esto. Cuanto más haga en estos últimos años, y cuanto más fiel, más leal y más obediente sea, más se sorprenderá de lo benévolo que será Dios con usted. Porque no podemos juzgar eso. Yo podría decirle que obtendrá esto y lo otro, pero eso nadie lo sabe. Sin embargo, esta es la clave. No podemos desaprovechar la oportunidad de estar ahí. Pero sin Cristo no podrá estar en este tribunal, sino en el juicio del gran trono blanco. Y no importa lo que crea o lo que diga, este es el juicio para aquellos que están perdidos. Y la Biblia dice que si su nombre no se encuentra en el libro de la vida, estará perdido por toda la eternidad. Pues yo creo que cuando uno muere, ahí se acaba todo. Eso es lo que usted cree. Pero pronto tendrá una sorpresa desagradable, ya que ahí no acabará todo para usted. No hay ni un solo versículo en la Biblia que diga que ese es su final. Y usted dirá, ah, yo no creo en eso. Permítame preguntarle esto otra vez. Si un tsunami viniera hacia usted a 75 kilómetros por hora, ¿este se detendría y se convertiría en nada solo porque usted no cree en los tsunamis? usted elige, Jesús o la condenación. Quizá no le guste, pero yo no soy responsable de lo que le guste. Tan solo soy responsable de asegurarme de que cuando cierra este libro, le haya dicho la verdad del Evangelio. Y usted puede ser salvo y perdonado y tener una vida fantástica, o puede vivir en rebeldía, incredulidad, en pecado y en desobediencia y morir sin Cristo y estar separado de Él para siempre. Pero recuerde que esa es una decisión que usted mismo toma.
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0: Jesús estaba sufriendo un dolor indescriptible, su corazón traspasado, roto literalmente. ¿Por qué? Porque su pueblo, la gente a quien vino a salvar, lo rechazó. Judas lo traicionó. Pedro le iba a negar. Todos sus discípulos le iban a abandonar. Él iba a quedarse solo. No creo que ninguno de nosotros podría jamás concebir esta clase de dolor y sufrimiento. Es cierto que muchos de nosotros también atravesamos por pruebas y angustias y quizás hemos llegado a preguntar, Dios, si me amaras, si realmente me amaras, ¿no permitirías este dolor en mi vida? ¿Por qué lo permites, Señor? Y puedo decirles lo que Dios les contestaría. Él les diría, he permitido esto en tu vida porque te quiero, porque mi propósito es más importante que tu placer y tu comodidad temporal, mayor que tus metas, superior a lo que tú deseas en la vida. Mi propósito, mi meta, mis planes para tu vida incluyen dolor, angustia, desilusión, sufrimiento y lágrimas, pero al final verás que valió la pena. Amable oyente, no nos gusta el dolor, es cierto. Pero lo que tenemos que hacer es preguntarnos cuál es el propósito de Dios para nuestra vida. ¿Qué está haciendo Él en nosotros? Y mire, su propósito es siempre nuestro bien. El propósito de Dios es siempre bueno.
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0: 4 de la madrugada. 30 minutos.
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4: Esta es la primera parte del segundo sermón de la serie titulada Exhortaciones Directas para una Iglesia Inmadura. Se titula La Vida Cristiana, Identificación Sabia de la Realidad y una Exhortación a la Unidad. Le inicio con el siguiente principio. Las exhortaciones realizadas por el apóstol por la actuación inmadura de los cristianos en Corinto son una excelente demostración del encuentro de la vida cristiana ideal y la realidad de la vida cristiana personal. Es imposible vivir una vida cristiana de perfección, pero luchar por crecer hacia la madurez es de todo cristiano la obligación. La carta de Pablo a los Corintios fue preservada soberanamente por Dios para nosotros. Ella nos da la oportunidad de hacer una seria evaluación de nuestra madurez y la forma como nos conducimos en áreas importantes de nuestra vida. Cada sección es un nuevo espejo que Pablo nos va presentando para que observemos nuestra vida y notemos nuestras imperfecciones. Cada exhortación es el camino divino para corregir nuestras imperfecciones humanas. Las introducciones de las cartas paulinas generalmente se caracterizan porque en ellas el apóstol acostumbra a hacer declaraciones que luego expandirán el desarrollo de su carta. Pablo identifica con claridad la realidad de los creyentes de Corinto que tienen todo para vivir una vida de excelencia y por la elección personal viven en la mediocridad. En esta sección estudiaremos el capítulo 1 y los versículos 1 al 17. Si resumimos esta sección, podríamos decir que Pablo nos muestra que los corintios, en vez de vivir como ricos espirituales que disfrutan de unidad en las relaciones en su congregación, vivían como pobres espirituales cuyos comportamientos orgullosos producían una triste división. Este es el bosquejo de esta sección. En primer lugar, hablaré de la identificación de la realidad. Hablaré de los pobres que fueron enriquecidos en los versículos 1 al 9. Luego haré una identificación de la posición de los cristianos, santos, que deben vivir en santidad. Luego, un reconocimiento de las riquezas de los elegidos, ricos que deberían conocer sus riquezas. Después, una afirmación de los beneficios de los llamados, salvos, que deben vivir seguros en los versículos 8 al 9. Y finalmente, una responsabilidad que debe ser cumplida, ricos que deben vivir como ricos en los versículos 10 al 17. Vayamos entonces ahora al análisis detallado de cada una de estas secciones de las enseñanzas de Pablo. Primero, identificación de la realidad del cristiano, pobres que fueron enriquecidos. Pablo en forma directa identifica la situación de los corintios y les demuestra que a pesar de haber sido enriquecidos, ellos estaban comportándose como pobres. Nuestra realidad es que habiendo sido pobres, perdidos, hemos sido salvados y enriquecidos con toda bendición espiritual. Le dice, gracias doy a mi Dios siempre por vosotros, por la gracia que os fue dada en Cristo Jesús, porque en todas las cosas fuisteis enriquecidos en Él, en toda palabra y en toda ciencia. Esa es la verdad. En su carta a los Corintios, Pablo les hace conocer su posición en Cristo. Les exhorta recordándoles que son ricos que erróneamente han decidido vivir en la pobreza espiritual. Comienza su carta con una nota positiva. Con el fin de cumplir su responsabilidad y recordarles que este era su deber, Pablo comienza con una declaración que demuestra no solo que su llamamiento es legítimo, sino que él tiene toda la autoridad para decir lo que va a comunicar. Él dice, Pablo, apóstol de Jesucristo por la voluntad de Dios. Comienza indicando que él no se eligió a sí mismo. En ninguna iglesia había dejado una marca tan profunda como en Corinto, porque muchos creyeron en Cristo por medio de la predicación de Pablo. Solo la mención de su nombre hubiera sido necesaria para que le reconozcan, pero no buscaba un simple reconocimiento. Él quería fundamentar la autoridad, ya que utilizaría ese derecho y responsabilidad para realizar una dura exhortación. Por eso mencionó su llamamiento, porque demostraba que tenía las características que se necesitaban para poder orientarles, y con sus primeras palabras les hace conocer que su mensaje no está basado en la sabiduría, sino las demandas de Cristo que Él tiene la responsabilidad de hacerles conocer para cumplir su llamamiento y para demostrarles en forma práctica no solo su liderazgo, sino también su profundo amor. Pablo dice que es un enviado, un apóstol. Aunque hoy tenemos misioneros que son enviados y cumplen la función de ir fundando iglesias y mantenerse luego en contacto con ellos, mantener su autoridad y ser una fuente de sabiduría para esos creyentes, aunque existen personas que son nombradas apóstoles, no tenemos más apóstoles en el sentido técnico de la palabra que describe a los apóstoles de la Biblia. Las características que debía tener la persona para ser un apóstol podemos descubrirlas en la elección del sucesor de Judas. Observe lo que se necesitaba para ser uno de ellos. En primer lugar, debía haber sido llamado por Jesucristo o haber sido ordenado cumpliendo los requisitos establecidos por los apóstoles. Cuando explico que debía ser llamado por Cristo, una de las preguntas que regularmente hacen las personas es ¿por qué Pablo es considerado un apóstol si a él no lo buscó Cristo? Pero no debemos olvidar que el llamamiento de Pablo es considerado también muy especial porque fue el mismo Señor quien se le apareció. El Cristo resucitado lo llamó, le entregó el ministerio de apostolado a los gentiles, según Hechos 9:15. En segundo lugar, para que alguien fuera elegido como uno de los apóstoles de Cristo, tenía que haber visto al Cristo resucitado. La Escritura nos revela que Pablo en su camino a Damasco fue interceptado por Jesucristo. En tercer lugar, la persona debía haber recibido la autoridad suprema especial para realizar milagros a voluntad. El apóstol recibía un poder especial para sanar, para discernir los espíritus y hablar por la acción del Espíritu Santo y de esa manera entregar la revelación divina sin error. Hoy nadie más puede hacer aquello. Pablo dice: yo soy un apóstol, tengo la autoridad que necesito para escribirles. Por lo tanto, menciona también al hermano Sóstenes y la mayoría de los estudiosos de la Biblia creen que él fue el amanuense de Pablo, es decir, una persona cercana al apóstol y a quien Pablo dictó esta carta. Se cree que puede haber sido este Sóstenes quien fue maltratado públicamente en presencia de Gallo en Hechos capítulo 18, versículos 17. Hablemos ahora de la responsabilidad de los creyentes. Pablo se dirige a la iglesia de Corinto. Les recuerda que la responsabilidad de todo creyente es vivir una nueva vida, una vida con convicciones distintas y principios establecidos por el Dios que le salvó. En el versículo 2, Pablo no solo identifica a quienes está enviando la carta, sino que con sus declaraciones les recuerda la posición que tienen. Note lo que dice: a la iglesia de Dios que está en Corinto, a los santificados en Cristo Jesús, llamados a ser santos con todos los otros que en cualquier lugar invocan el nombre de nuestro Señor Jesucristo, Señor de ellos y nuestro. Este es un escrito importante que debe ser analizado, comprendido y practicado por todos los creyentes. Pablo no escribió simplemente para enviar noticias o entretenerlos, sino para exhortarlos. Y la respuesta de los creyentes ante la sabia exhortación del liderazgo debía ser la humillación, la sumisión, la obediencia, porque eran órdenes y enseñanzas con la autoridad divina para hacerlo. Así como los líderes no tenemos la opción de elegir entre confrontar los errores doctrinales, las malas actitudes y los pecados o no, así tampoco los cristianos fieles y que quieren vivir en sumisión a la autoridad divina y de la iglesia local no tienen la opción de sujetarse o no a las exhortaciones de sus líderes, sabios y bíblicos. Ellos deben aceptar con corazón humilde las humildes y enérgicas exhortaciones de siervos humildes, pero con autoridad. Voy a hablar ahora de una identificación de la posición de los cristianos, santos que deben vivir en santidad. Esa es la identificación. Pablo se refiere a los corintios y por extensión a todos los que reconocemos que Cristo es nuestro único y suficiente Salvador, describiéndolos de tres maneras. Primero, dice, a la iglesia de Dios. La primera descripción de estos creyentes, a pesar de su inmadurez, es que son parte de la iglesia de Cristo. Pablo les recuerda que ellos son parte de la iglesia y eso significa llamados afuera de entre muchos, porque de entre muchos no creyentes, fuimos seleccionados soberanamente y hemos sido llamados. Todos somos llamados por Dios. Y Pablo define la iglesia y nos muestra que el dueño, el Señor de la iglesia, el amo de ella, es el Señor. La iglesia puede ser definida como la congregación local y también como la iglesia universal, que está constituida por todas las iglesias locales del mundo, por todos los creyentes que han aceptado a Cristo como su Salvador de toda raza y toda cultura. Según Pablo, todos los santificados en Cristo Jesús, llamados a ser santos, y todos los que han sido llamados en el nombre del Señor Jesucristo, son considerados parte de la iglesia de Cristo. Los corintios fueron llamados de en medio de aquella ciudad pecaminosa para formar parte de la iglesia universal. Dios los llamó para que vivan con principios, actitudes y comportamientos diferentes de aquellos que no habían sido salvados. Y Pablo dice que son la iglesia de Dios, no es la iglesia de los líderes, es la parte de la iglesia de Dios en todo el mundo. Luego se define a los demás como a los santificados en Cristo Jesús. Si usted ha leído la carta a los corintios, se dará cuenta que existían serios pecados en la congregación de Corinto. Y puede preguntarse cómo es que Pablo se dirige a ellos como santificados. Dice Pablo que somos santificados en Cristo Jesús. La palabra santo significa ser separado para el uso de Dios. Es por estar en Jesucristo y porque el Espíritu Santo vive en nosotros, que somos santos, somos posesión de Dios. El Espíritu Santo nunca se va de nosotros. La salvación que nos fue dada nunca podemos perderla. Nunca dejamos de estar en nuestro Salvador si somos genuinamente salvados. Por ello, nuestra posición como santos no es algo que viene y se va, no es algo dependiente de nuestras acciones. La santificación depende de la posición del cristiano en Jesucristo. Dios, el Padre, nunca más nos ve solos. Él nos ve en su Hijo, nos ve en el Santo, cuya justicia nos ha sido traspasada. Por eso somos santificados por Cristo Jesús. La siguiente declaración es llamados a ser santos. La pregunta es si Pablo no se está contradiciendo al primero dirigirse a los santificados y luego a los mismos creyentes los define como llamados a ser santos. Usted pensará, ponte de acuerdo, Pablo. No es una contradicción, sino una explicación de la parte práctica de las afirmaciones de Pablo. Es que posicionalmente somos santos, estamos en el Santo, tenemos el Espíritu Santo. Y es precisamente por ello, porque posicionalmente somos santos, que somos llamados a ser santos. Este llamamiento de Pablo no era exclusivo para los corintios, pues agrega, llamados a ser santos con todos los que en cualquier parte invocan el nombre de nuestro Señor Jesucristo, Señor de ellos y nuestro. Todos los cristianos somos llamados a vivir como consagrados, como gente que lucha por vivir en pureza. Posicionalmente somos tan puros como podemos ser, aunque en nuestra experiencia cometemos pecados y actuamos con impurezas, pero mediante la guía del Espíritu que habita en nosotros, mediante la guía de los líderes que nos instruyes, mediante la guía de la palabra de Dios y mediante nuestro propio estudio y apropiación de las verdades y de los principios bíblicos, vamos acercándonos cada vez más, vamos acercando nuestro comportamiento a nuestra posición. Mientras más maduros somos en la vida cristiana, mientras más cercana es nuestra relación con Dios y más íntimos somos con Él, mientras más fieles y disciplinados somos, mientras más utilizamos los dones del Espíritu y disfrutamos de los frutos del Espíritu, más vamos acercando nuestro comportamiento a nuestra posición. Los hermanos de esta ciudad pecaminosa y pagana fueron llamados de entre muchos no creyentes para que por medio de la salvación de Cristo se unan a la Iglesia Universal y al ser santificados por su relación con Cristo, tengan la capacidad de elegir vivir una vida separada para Dios y luchar cada día por ajustar cada vez más su comportamiento a la posición que tenían en Cristo. Déjeme hablar ahora de una identificación de la necesidad de los creyentes. Recuerde que no había nada espiritual en los habitantes de Corinto que les hiciera especial ante los ojos de Dios. El lugar donde se encontraba la congregación era una ciudad pecaminosa. La orden del apóstol es que los cristianos vivan como santos aún en medio de una sociedad corrupta. La identidad de los hijos de Dios es con Jesucristo y somos parte de un pueblo de Dios que tiene su residencia en distintas partes del mundo, pero que no tiene divisiones de razas, culturas o lenguas, porque todos hemos sido llamados para ser parte de la iglesia. Por vivir en una sociedad pecaminosa, con tanta diversidad de clases y culturas, con tantas diferencias y disputas, por vivir en una ciudad tan pecaminosa como Corinto, aquellos que habían conocido a Dios debían luchar con mucha firmeza para mantenerse como santos en medio de los pecadores. Tristemente, el estilo de vida de aquella sociedad pagana estaba influenciando la vida de la iglesia, y en medio de esta comunidad de santos y escogidos por Dios, el pecado y la división, que traía serias desarmonías, comenzó también a echar raíces. En vez de ese trato respetuoso y amoroso con que Dios nos capacita para tener y que exige que tengamos, entre los hermanos había discusiones y divisiones. En vez de paz había conflictos y desarmonía. Y Pablo entiende que lo que ellos necesitaban urgentemente era lo que tanto le había servido a él en medio de sus conflictos y batallas. Por ello, en el versículo 3 les dice: gracia a vosotros y paz de parte de Dios, nuestro Padre, y del Señor Jesucristo. No existen dos virtudes más necesarias para mantener una congregación en armonía y luchando contra el pecado que la gracia y la paz que provienen de Dios. Meta gracia en sus relaciones interpersonales. Obedezca a Dios y como resultado va a tener paz. Actúe con gracia y entonces va a respetar. Actúe en obediencia, va a tener paz. Nosotros tenemos paz por vivir en obediencia. La paz no la recibimos por lo que otra persona hace. Usted no es pacífico o no experimenta la paz porque tiene a su lado personas que son pacíficas. Usted debe tener paz aunque esté rodeado de personas que le hacen la guerra. De la misma manera, el apóstol está diciendo: aunque estemos rodeados de una sociedad corrupta, aunque vivamos en medio de un foco infeccioso de inmoralidad, necesitamos aprender a vivir en esa gracia. La gracia es el regalo de la salvación que nos ha dado Cristo. El recibir aquella gracia de Dios, esa salvación, y vivir en obediencia, nos otorga la paz. Nosotros tenemos paz para con Dios por medio de nuestro Señor Jesucristo. En un mundo de ruido, de confusión, en un mundo de implacables presiones, la gente busca la paz y no la tiene. Muchos por ello se rinden en la búsqueda permanente y llegan a convencerse que es imposible hallarla. Pero en realidad, la verdadera paz, la paz del corazón, la paz de la mente, la paz del espíritu, está disponible por medio de la fe en Cristo Jesús. Pablo, al incluir estas palabras, nos está diciendo que es posible vivir una vida cristiana saludable. Es posible vivir en esta relación de gracia que Dios nos ha entregado para relacionarnos con amor y con respeto, y es posible experimentar la paz. La razón por la cual es posible es porque proviene de Dios. Recuerde que Corinto era una ciudad pecaminosa y difícil, y Pablo les escribe para identificar cuáles eran los problemas de la iglesia de Corinto, pero también para ofrecerles soluciones prácticas y enseñar a los creyentes a cómo vivir por Cristo, por la gracia de Cristo, con la paz de Cristo en medio de una sociedad corrupta. Pablo recibió un informe acerca de un pecado que estaba ocurriendo. Recibió el informe de las situaciones difíciles que vivían los cristianos y se dio cuenta que se estaban comprometiendo con ideas pecaminosas. Él no quería que ellos vivan confundidos. Él no quería que vivan de acuerdo a normas morales que Dios no permitía. Les recordó que somos libres en Cristo, sin embargo, que no debemos abusar de nuestra libertad cristiana para ser desconsiderados e insensibles a otros. Nunca debemos motivar a que otros actúen mal con lo que hagamos. Debemos permitir que el amor nos guíe, que recibamos la gracia de Dios, que vivamos apropiadamente. Sin la exhortación del apóstol Pablo, la iglesia de Corinto nunca hubiera aprendido a vivir. Recuerde que sin la presencia de él, la iglesia de Corinto había caído en división y desorden. Eso fue lo que resultó en muchos problemas, y Pablo debió enfrentar enérgicamente estas situaciones. Debemos preocuparnos de la unidad, del orden en nuestras iglesias locales, pero no confundir la inactividad con el orden ni la cordialidad con la unidad. También debemos enfrentar enérgicamente los problemas en nuestras congregaciones. Somos libres en Cristo. Sin embargo, no debemos abusar de nuestra libertad. Nosotros Nunca debemos motivar a que otros actúen mal con lo que hagamos. Debemos permitir que el amor guíe nuestras actitudes. Nuestra adoración debe efectuarse apropiadamente, de una forma ordenada. Nuestra vida relacional debe ser llena de respeto. La práctica de las cosas que son instituidas por Dios, como la Santa Cena y todo aquello que Dios ha instituido, debe ser realizado acorde a la palabra de Dios, no acorde a nuestras ideas. Por eso Pablo tiene la energía para poder decir y también la autoridad. Por eso él comienza diciendo, yo soy el apóstol, voy a enfrentar este problema con sabiduría, pero también con energía. Porque los cristianos de Corinto luchaban con su ambiente. Estaban cercados de corrupción, de todo pecado concebible, y sentían la presión. ¿Cómo se aman? ¿Se hubiera dicho de los corintios cómo se aman? Mirad cómo viven con tan alto respeto y armonía. ¿Se podía decir eso de los corintios? Mirad cómo se apoyan mutuamente. Observad el espíritu de unidad que tienen, aunque tienen diferentes culturas. ¿Se podía decir eso de los corintios? Por supuesto que no. La responsabilidad de los cristianos de Corinto era ser santos, respetuosos, que vivían en paz unos con otros, que trataban con gracia a los que pecaban, pero que enfrentaban con justicia y energía los pecados de quienes querían abusar de la maravillosa gracia divina. Esa es también la forma como nosotros debemos vivir. Esas son también las mismas demandas que Dios tiene para nosotros, sus hijos, en cualquier cultura o ciudad que vivamos, aunque viva en un pueblo o en una gran ciudad. Él quiere que, debido a que hemos sido santificados por la obra de Cristo, vivamos de esa manera, como santos. Ya tenemos al Santo en nosotros, tenemos también al Espíritu Santo en nosotros. Somos santos posicionalmente, dice Pablo, ahora luchen por vivir como santos. Debido a que luego de estar muertos en delitos y pecados, por la obra de Cristo hemos sido santificados, por ello debemos hacer todo esfuerzo para vivir con pureza en medio de la corrupción que nos rodea. Estoy convencido que no es una tarea fácil. Estoy convencido que demanda todo nuestro esfuerzo. Porque a pesar del mundo de maldad, Dios ordena que todos los hijos de Dios que Él ha salvado y son parte de su familia, y por la gracia de Dios, vivamos en santidad y en unidad. ¿Está usted viviendo de esa manera?
1: Algunas preguntas se desprenden de este mensaje. ¿Cuál es la condición de su vida espiritual? ¿Está débil por ingerir filosofía mundanal o tiene energía espiritual, pues se alimenta regularmente de la palabra de Dios? Después de un momento, concluiremos con unas palabras finales. Sin embargo, antes y como siempre, queremos invitarle a que nos escriba para que forme parte de nuestro ministerio. Para nosotros, es muy importante conocer de qué forma este ministerio le está bendiciendo. Hay muchos que nos escriben pidiendo ayuda espiritual y nos alegra orientarles en sus dudas, sus problemas y sus más íntimas inquietudes. Nos alegra compartir con ustedes principios que presenta las enseñanzas del Dr. David Ormachea y que nuestro programa se escucha actualmente en América Latina, España y los Estados Unidos. 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Y ahora el pastor Ormachea termina el programa de hoy con las siguientes palabras.
4: Pablo miró a la iglesia de Corinto como una congregación de santos cuyas vidas estaban en las manos de Jesucristo antes de mirar cualquier defecto, falta o pecado. Ojalá esta también sea una práctica no solo de nuestras congregaciones o de nuestros ministerios, sino de nuestra propia vida. Si los primeros 9 versículos de esta carta fueran eliminados de ella, sería imposible para el lector llegar a otra conclusión que la de tener un punto de vista pesimista y negativo ante la iglesia de Corinto. Sin embargo, las primeras declaraciones del apóstol son llenas de fe, esperanza y amor. Creo que esta es una gran lección para cada uno de nosotros también. No inicie su exhortación a alguna persona viendo solo las debilidades, los pecados o las áreas vulnerables que en realidad la persona tiene, sino primero identifique las virtudes y la posición en Cristo que como hijo de Dios también tiene. Siempre que realice una exhortación, hágalo con tacto y evite cualquier palabra o acción que produzca destrucción. Pablo lo hizo así con los hermanos de Corinto y su ejemplo es digno de ser imitado.
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1: 5 de la madrugada, 33 minutos.
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0: 7:31.
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0: Bienvenido a través de la Biblia. Soy Geyel Ortiz, su anfitrión y compañero en nuestro imaginario autobús bíblico que día en día se pone en movimiento para ayudarnos a entender las Sagradas Escrituras. En el estudio de hoy, cubriremos un terreno fascinante e histórico. Si ha estado con nosotros los últimos dos estudios, sabrá que estamos viajando con el apóstol Pablo en nuestro estudio de El Libro de los Hechos. Estamos en medio de su segundo viaje misionero mientras realiza la gran transición de Asia a Europa Occidental. Empecemos nuestro estudio en oración. Padre eterno, te damos gracias por la maravillosa oportunidad de poder estudiar tu palabra. Te pedimos que tu Espíritu Santo obre en nuestra mente y en nuestro corazón. En el nombre de Jesús oramos. Amén.
2: Continuamos hoy estudiando el capítulo 17 de este libro de los Hechos que comenzamos en nuestro programa anterior. Y decíamos que tenemos aquí la continuación del segundo viaje misionero del apóstol Pablo. Estábamos dando algunos datos con respecto a las ciudades que se mencionan aquí en el primer versículo: Anfípolis, Apolonia y Tesalónica. Y decíamos, por ejemplo, que Anfípolis era también llamada Nueve Caminos, y este nombre sugiere su importancia estratégica y comercial. Ahora, la mayoría de las ciudades se edifican sobre el modelo de un cuadro, pero esta ciudad había sido edificada como una casa redonda y el muro alrededor de ella era también redondo. Anfípolis era una estación importante en la Vía Ignacia, un camino romano que era la vía pública prominente por aquella región. En este camino, el Esponto quedaba a unos 800 kilómetros de Dirrachum, en el mar Adriático. Esta sería la carretera por la cual pasaba el ejército romano. Por esa ruta viajaban también los comerciantes. Y ahora vienen algunos misioneros que van de camino para Tesalónica. Ahora, Apolonia es otro lugar, otro pueblo importante en esta misma Vía Ignacia. Tesalónica, por su parte, estaba situada a unos 61 kilómetros al oeste de Apolonia en la Vía Ignacia. Quedaba tierra adentro, pero era en realidad un puerto marítimo porque desde allí salían tres ríos que desembocaban en el mar. Era una ciudad importante de aquel entonces, otra colonia romana. Casandro, un rey macedonio, la reedificó alrededor del año 315 a.C. y le dio el nombre de Tesalónica, en honor a la media hermana de Alejandro Magno. El nombre anterior de Tesalónica era Terme, debido a que había allí fuentes de aguas termales. Ahora, Casandro era uno de los generales de Alejandro, quien se hizo cargo del reinado de aquella región después de la muerte de Alejandro. Fue él quien le puso por nombre a la ciudad Tesalónica. Sin embargo, en los tiempos de Pablo, la ciudad ya era una colonia romana. Continuemos pues hoy leyendo los versículos 2 y 3 de este capítulo 17 de los Hechos. Y Pablo, como acostumbraba, fue a ellos y por tres días de reposo discutió con ellos, declarando y exponiendo por medio de las Escrituras que era necesario que el Cristo padeciese y resucitase de los muertos y que Jesús, a quien yo os anuncio, decía él, es el Cristo. Pablo siguió aquí su costumbre usual de predicar en la sinagoga. Es importante notar cuán limitado fue su ministerio allí. Estuvo allí solamente tres días de reposo, lo cual quiere decir que no podía haber estado allí por más de un mes. En aquel período de tiempo llevó a cabo toda su obra misionera. Muchos hombres y mujeres llegaron a Cristo y una iglesia local se organizó y Pablo les enseñó. Les enseñó todas las grandes doctrinas de las Escrituras, haciendo énfasis especial en la doctrina del arrebatamiento de la iglesia. Esto lo veremos al estudiar la primera epístola a los Tesalonicenses, la primera epístola que Pablo escribió. Notaremos que el asunto del regreso de Cristo es el tema central en esa primera epístola de Pablo a los Tesalonicenses. Por tanto, podemos ver que Pablo tenía un verdadero ministerio allí en su corta estadía de solamente un mes. Veamos ahora en qué consistía el mensaje que Pablo presentó en Tesalónica. Dice aquí que estaba declarando y exponiendo. Es decir, que declaraba y exponía las Escrituras. Ahora, ¿qué enseñan las Escrituras? que era necesario que el Cristo padeciese. De modo que predicó la muerte de Jesucristo, mostrándoles que ésta era necesaria según se manifestó en el Antiguo Testamento. Luego les enseñaba que era necesario que Cristo resucitase de los muertos. Esto quiere decir que predicó la muerte y la resurrección de Cristo. Amigo oyente, no encontrará usted ningún mensaje en este libro de los Hechos, predicado por Pedro o por Pablo, en el cual la resurrección no constituya su tema central. No encontrará usted un mensaje de estos dos hombres, de Pedro o de Pablo, sin que tengan como tema central la resurrección de Jesucristo. Hoy en día son demasiadas las veces en que la resurrección no forma parte, ni mucho menos es el corazón del mensaje. Hablamos mucho hoy en día acerca de la cruz, pero amigo oyente, hoy tenemos un Cristo viviente. Alguien lo ha expresado de la siguiente manera, escuche usted. Hay un hombre en la gloria, pero la iglesia lo ha perdido de vista. En este mismo momento, el Señor Jesucristo está a la diestra de Dios, y eso tiene mucha importancia. Es una cosa hablar en cuanto a la muerte histórica de Cristo, que tuvo lugar hace unos 2000 años, y en cuanto a su resurrección en el tercer día. Pero la pregunta es, ¿qué relación tiene usted, amigo oyente, con la muerte y la resurrección del Señor Jesucristo? ¿Tiene algún significado para usted el hecho de que Cristo murió y resucitó? ¿Tiene usted relación hoy con ese Cristo viviente? Amigo oyente, ese es el verdadero cristianismo. Hermano en Cristo, cada domingo debe ser un día de resurrección. Recordemos que fue un primer día de la semana cuando Cristo resucitó de los muertos. Todo sermón debe hacer mención de la resurrección de Cristo en alguna parte. Es importante mencionar la resurrección de Cristo porque estamos hablando acerca del hombre en la gloria. Es importante hablar hoy en día acerca del hombre que hoy está en la gloria. Lamentablemente, el caso es que esta verdad no recibe el énfasis que merece. Si usted hojea cualquier libro de teología, descubrirá que todos tienen una larga sección en cuanto a la muerte de Cristo. Y es verdad que este tema tiene muchísima importancia, y damos gracias a Dios que le dedican tanto espacio a la muerte de Jesucristo. Pero la gran mayoría de estos libros solo tiene una sección breve, simplemente unas pocas hojas que tratan del tema de la resurrección. Y creemos que en esto han fracasado. Creemos que deben extenderse mucho más en cuanto a este tema de la resurrección de Jesucristo. El hecho es que la resurrección de Cristo fue la base de toda la predicación del Nuevo Testamento. Estamos dándole gran énfasis a esto porque lo consideramos sumamente importante. Bien, resumiendo, decimos entonces que Pablo estaba en Tesalónica 3 días de reposo y que la resurrección de Cristo fue su mensaje. Ahora, fíjese usted cómo lo recibieron aquí en el versículo 4 de este capítulo 17 de los Hechos. Y algunos de ellos creyeron y se juntaron con Pablo y con Silas, y de los griegos piadosos, gran número, y mujeres nobles, no pocas. Algunos creyeron. Eso siempre pasa cuando la palabra de Dios se proclama. Algunos creen. ¿Y sabe usted una cosa? Esto implica que hay otros que no creen. La minoría cree, mientras que la mayoría no cree. Ahora, cuando el doctor Lucas dice, y mujeres nobles, no pocas, quiere decir que un gran número de ellas vinieron al Señor. ¡Cuán maravilloso es eso, amigo oyente! Continuemos con el versículo 5 de este capítulo 17 de los Hechos. Entonces los judíos que no creían, teniendo celos, tomaron consigo a algunos ociosos, hombres malos, y juntando una turba, alborotaron la ciudad, y asaltando la casa de Jasón, procuraban sacarlos al pueblo. Lamentablemente tenemos algunos hombres malos aún en nuestras iglesias hoy en día, pero no hallándolos, continúa aquí el versículo 6, pero no hallándolos, trajeron a Jasón y a algunos hermanos ante las autoridades de la ciudad, gritando, «Estos que trastornan el mundo entero también han venido acá». Ahora, ¿no cree usted que estas palabras son un mero gesto oratorio o una hipérbole? Es decir, una exageración. Cuando ellos dijeron que estos hombres trastornaban el mundo entero, eso es exactamente lo que querían decir. ¿Sabía usted que cuando el cristianismo penetró en aquel viejo imperio romano, causó una verdadera revolución? Produjo un gran efecto. Es lástima que no podamos tener una revolución de este tipo y volvernos al Señor Jesucristo y a la palabra de Dios hoy. Nuestro mundo está lleno de hipocresía. Nos creemos hombres y mujeres cristianos. Decimos que nuestros líderes son cristianos, que nuestros políticos son cristianos, que todos somos cristianos. Amigo oyente, estamos viviendo en una de las épocas más paganas que este mundo jamás haya conocido. El cristianismo de hoy en día, por la mayor parte, es solo un fingimiento. Tenemos que reconocer que es necesario volver a la palabra de Dios y al Cristo viviente. ¿Cuán importante es eso, amigo oyente? Continuemos ahora con los versículos 7 al 9 de este capítulo 17 de los Hechos, a los cuales Jasón ha recibido, y todos estos contravienen los decretos de César, diciendo que hay otro rey, Jesús, y alborotan al pueblo y a las autoridades de la ciudad, oyendo estas cosas. Pero obtenida fianza de Jasón y de los demás, los soltaron. Ahora recuerde que esta ciudad era una colonia romana, rendía homenaje a César. Y vemos que una vez que reciben una fianza de Jasón y de los demás, les dejan irse. Continuemos ahora con el versículo 10, y de aquí en adelante tenemos ahora el ministerio de Pablo en Berea. Leamos el versículo 10 de este capítulo 17 de los Hechos. Inmediatamente, los hermanos enviaron de noche a Pablo y a Silas hasta Berea, y ellos, habiendo llegado, entraron en la sinagoga de los judíos. Uno creería que todo esto desanimaría a Pablo, o que por lo menos retardaría sus pasos. Sin embargo, vemos que este no fue el caso, sino que decide proseguir su viaje, y viaja hasta Berea, un pueblo cercano a la costa. Ahora el versículo 11 dice, «Y estos eran más nobles que los que estaban en Tesalónica, pues recibieron la palabra con toda solicitud, escudriñando cada día las Escrituras para ver si estas cosas eran así». Esta gente era razonable. Escudriñaban las Escrituras cada día y creemos que allí también se fundó una iglesia. Sin embargo, no oímos hablar tanto en cuanto a esa iglesia. Es interesante que las iglesias más poderosas fueron las que se levantaron en los lugares donde la persecución era más grande. Una de las dificultades que enfrentamos hoy en día, amigo oyente, es que la iglesia, por lo general, no es perseguida. El resultado es que la iglesia simplemente se da por sentada. El cristiano ordinario también se da por sentado. Pero no fue así en el primer siglo. Continuemos ahora con el versículo 12. Así que creyeron muchos de ellos, y mujeres griegas de distinción, y no pocos hombres. Aquí una vez más, el doctor Lucas hace uso del diminutivo. ¿Por qué no dice que creyeron muchos hombres y mujeres de distinción? Bueno, de cualquier manera nos gusta su manera de expresarse. Dice, y no pocos hombres. Quiere decir que muchos creyeron. Para los versículos 13 y 14 dicen, cuando los judíos de Tesalónica supieron que también en Berea era anunciada la palabra de Dios por Pablo, fueron allá y también alborotaron a las multitudes. Pero inmediatamente los hermanos enviaron a Pablo que fuese hacia el mar, y Silas y Timoteo se quedaron allí. Pablo, pues, prosigue su viaje y ahora viaja sin compañía. Leamos ahora el versículo 15 de este capítulo 17 de los Hechos. Y tenemos ahora el ministerio de Pablo en Atenas. El versículo 15 dice, y los que se habían encargado de conducir a Pablo le llevaron a Atenas. Y habiendo recibido orden para Silas y Timoteo de que viniesen a él lo más pronto que pudiesen, salieron. Pablo ahora ha viajado a Atenas. Esperará allí a Silas y a Timoteo. Quiere que ellos visiten a los hermanos en Tesalónica para ver cómo están progresando. Luego deben ir a Berea para ver cómo marcha la obra allí y desde allí proseguir para reunirse con él en Atenas. Y el versículo 16 dice, mientras Pablo los esperaba en Atenas, su espíritu se enardecía viendo la ciudad entregada a la idolatría. Atenas era el centro de la cultura del mundo. El hecho es que cuando uno piensa en Atenas, uno piensa en la cultura. Sin embargo, Atenas era una ciudad entregada a la idolatría. Y el versículo 17 de este capítulo 17 de los Hechos continúa diciendo, así que discutía en la sinagoga con los judíos y piadosos, y en la plaza cada día con los que concurrían. Ahora este mercado queda al pie de la Acrópolis. Y podemos imaginarnos a Pablo caminando por allí. Usted recordará que Pablo hacía tiendas para ganarse la vida, y creemos que él muy bien podría haber vendido algunas tiendas mientras caminaba por allí. Y mientras vendía sus tiendas, pues hablaba del Señor Jesucristo. Continuemos con el versículo 18. Y algunos filósofos de los epicúreos y de los estoicos disputaban con él, y unos decían, ¿qué querrá decir este palabrero? Y otros, Parece que es predicador de nuevos dioses, porque les predicaba el Evangelio de Jesús y de la resurrección. La filosofía de los epicúreos era más o menos hedonista. Los estoicos, en cambio, era un grupo que creía en la circunspección y la moderación. Los epicúreos creían que uno no debía restringirse. Creían que de esta manera uno podría vencer la carne. Creían que uno debía darle al cuerpo todo lo que quería tener. Según esta filosofía, si uno quería licor, pues que tomara todo lo que pudiera aguantar. Ahora, en cuanto al sexo, amigo oyente, créanos que los epicúreos podrían participar plenamente en lo que llaman la nueva moralidad. La llaman nueva, pero como usted ve, en realidad no era nada nuevo para los epicúreos. Ahora, por contraste, los estoicos creían que se debía ejercer dominio total sobre el cuerpo. Pues bien, vemos aquí al pueblo griego que viene para oír lo que Pablo tiene que decir. Pablo ha estado hablando mucho y por eso lo llaman palabrero. Ahora, su tema es algo nuevo para ellos. Consideran el nombre de Jesús y la idea de la resurrección como nuevos dioses. Hay muchos hoy en día que dicen que Pablo tomó muchas de sus ideas del platonismo. Dicen que Pablo en realidad no creía en la resurrección corporal, sino en la idea platónica de una resurrección espiritual, según la cual el pensamiento y las obras de un individuo afectan la sociedad y que esta influencia que prosigue es la vida después de la muerte. Uno todavía escucha esta clase de cosas hoy en día. El liberalismo teológico, amigo oyente, no es nada nuevo. No es sino un resurgimiento de aquella vieja filosofía griega. Pero notemos aquí que cuando los griegos, que conocían la filosofía griega, oyeron hablar a Pablo, dijeron que estaba enseñando algo nuevo y extraño. Ahora, lo que Pablo les enseñaba era demasiado profundo para ellos. Continuemos con el versículo 19 de este capítulo 17 de los Hechos. Y tomándole, le trajeron al Areópago, diciendo, ¿podremos saber qué es esta nueva enseñanza de que hablas? El Areópago es una formación de roca muy peculiar que queda al pie de la Acrópolis. Allí en la parte alta de la Acrópolis estaba el Partenón y los otros edificios que tenían relación con aquel gran centro religioso y cultural griego. Francamente, este era un ambiente muy bello, con edificios hermosos y estatuas hermosas. Es un lugar muy interesante para visitar aún hoy en día. Sin embargo, debemos recordar que a pesar de su belleza, toda la ciudad estaba entregada a la idolatría. Sería muy bueno si pudiéramos ir al Areópago para estudiar este sermón, pero tememos que ahora eso no nos sea posible. Estamos seguros que todos los creyentes en Cristo que visitan el Areópago hoy en día leen el sermón de Pablo cuando están allí. Por lo menos creemos que sería bueno leerlo. Pues bien, los griegos le dicen a Pablo que quieren saber más acerca de esta nueva doctrina. En otras palabras, podríamos decir que ellos, según el dicho popular, no entendieron ni jota. Estaban en peores circunstancias que los gálatas, los filipenses y los tesalonicenses. Sin embargo, se creían unos grandes sabios. Las personas de este parecer son las más difíciles de alcanzar con la palabra de Dios y con el Evangelio. Y así sucede también con los que no son verdaderos creyentes, pero que sin embargo son miembros de alguna iglesia. Creen que el Evangelio es algo bueno para el hombre que se halla en la parte más baja de la ciudad. Creen que sus amigos son los que deben escuchar las enseñanzas de la palabra de Dios. Algunos miembros de iglesias pueden ser muy malos y pecaminosos. Sin embargo, nunca se dan cuenta del hecho de que ellos mismos necesitan el Evangelio. Parece que no se dan cuenta que en verdad necesitan un Salvador, no solo para salvarles del pecado, sino también para salvarles en su vivir diario, a fin de que sus vidas valgan algo para Dios. Continúan ahora los atenienses hablando aquí con Pablo y le dicen en los versículos 20 y 21, «Pues traes a nuestros oídos cosas extrañas. Queremos pues saber qué quiere decir eso, porque todos los atenienses y los extranjeros residentes allí en ninguna otra cosa se interesaban sino en decir o en oír algo nuevo». Creemos que esta gente que estaba en Atenas era bastante ociosa. No trabajaban, no hacían nada, simplemente hablaban. Hablaban de las nuevas teorías y de las nuevas ideas. Parece que la familia humana alcanza muy fácilmente ese grado de sofisticación. Creen que saben algo cuando en realidad no saben nada. No saben el hecho más importante en todo el universo. Hay quienes dicen que Pablo fracasó en el Areópago Pero no estamos completamente de acuerdo con tal suposición, amigo oyente. No creemos que Pablo tuviera tal falta de éxito en Atenas. Es más, creemos que este fue uno de los más grandes mensajes que Pablo jamás predicara. Continuemos con el versículo 22 de este capítulo 17 de los Hechos. Entonces Pablo, puesto en pie en medio del Areópago, dijo: «Varones atenienses, en todo observo que sois muy religiosos». Notemos que Pablo empieza su mensaje de una manera muy formal. «Varones atenienses», les dice. Esta es una forma formal de hablar. Luego dice que percibe que son muy religiosos. Los atenienses en verdad eran muy religiosos. Atenas estaba llena de ídolos. No tenía fin el panteón de los dioses que los atenienses y los griegos tenían. Había dioses pequeños, dioses grandes, pocos dioses y muchos dioses. Tenían un dios casi para todo. Eso es lo que Pablo estaba diciendo. Eran muy religiosos. A veces oímos preguntar a muchas personas hoy en día en cuanto a la necesidad de enviar misioneros al mundo. Dicen que la gente ya tiene su propia religión. ¿Por qué es necesario enviar misioneros? Ahora, ¿cuál piensa usted, amigo oyente, que sería la respuesta del apóstol Pablo en cuanto a esto? ¿Por qué fue él a predicar allá en Atenas? Fue porque esta gente tenía ya su religión. Este precisamente era su problema. Eran muy religiosos. Un predicador dijo hace muchos años: «Cuando yo vine a Cristo, perdí mi religión». Y hay muchos en nuestras iglesias hoy en día que necesitan perder su religión para que puedan encontrar a Cristo. Ese es el gran problema que enfrentan. Algunos creen que los hombres son demasiado malos para ser salvos. Pero este no es el verdadero problema. El problema es que se creen demasiado buenos. Se creen religiosos, se creen dignos, se creen buenos. Amigo oyente, tenemos que predicar el Evangelio porque los hombres están perdidos sin Cristo. Y es por eso que Pablo fue a Atenas. Necesitaban escuchar el mensaje del Evangelio. Fíjese usted que en Atenas Pablo no fue a la sinagoga. Empieza su discurso maestro dirigiéndose a los varones atenienses. Y después que hace esta observación de que son muy religiosos, sigue diciendo aquí en el versículo 23 de este capítulo 17 de los Hechos: «Porque pasando y mirando vuestros santuarios, hallé también un altar en el cual estaba esta inscripción: al Dios no conocido. Al que vosotros adoráis, pues, sin conocerle, es a quien yo os anuncio». Pablo les dice: «Pasando y mirando vuestro santuario». Es decir, Pablo había visto los objetos de su adoración. Había notado sus altares, sus ídolos y sus templos. El hecho es que ese hermoso templo que llamaban el Partenón era un templo edificado a Atena, la diosa virgen de los atenienses. Había ídolos por todas partes. Y Pablo había notado esto. Y luego dice que entre todos los ídolos había encontrado un altar que tenía esta inscripción: «Al Dios no conocido». Ahora, eso pudiera significar varias cosas, pero entraremos en su consideración, Dios mediante, en nuestro próximo programa. Por hoy, vamos a detenernos aquí. Al despedirnos, deseamos a usted las ricas bendiciones del Señor.
0: Muchas gracias al maestro Samuel Montoya y gracias a ustedes por estar con nosotros. De esta manera concluimos nuestra semana de estudio y nos preparamos para el lunes reiniciar nuestro recorrido. Hasta la próxima. ¿Fue de ayuda para usted el estudio de hoy? ¿Desea enviarnos algún comentario de lo que ha estado escuchando? Entonces escríbanos, no espere más. Nuestro correo electrónico es atv@transmundial.org. atv@transmundial.org. 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
3: ¿Cómo está usted? Suponga que su amor por alguien provocara la ira de su familia. ¿A qué punto iría usted para conservar ese amor? ¿Dejaría todo lo que ha conocido, incluso su nombre, para preservar esa relación? El hombre de la siguiente historia sí dejó todo, pero él ganó mucho más de lo que perdió, porque su amor, así como su mente, corazón y vida, fueron desencadenados.

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1: Madre, ¿puedes cuidar a Abdul? Está fuera en el balcón y yo quiero escribir una carta a su padre. Él dice que le gusta Norteamérica, pero es demasiado pronto para que nosotros vayamos allá. Él tiene que conseguir un buen trabajo primero. Está pensando en enrolarse en el ejército. Dice que tal vez pueda regresar a Palestina el próximo año para visitarnos. ¿No se sorprenderá al ver cuánto ha crecido Abdul? ¡Abdul cayó del balcón! ¡Directo a la calle!
0: El niño palestino de 4 años que cayó de cabeza a la calle es el hombre cuya historia usted está a punto de escuchar. Es la historia de un hombre que quiso encontrar la respuesta a la crisis del Medio Oriente. Y la respuesta que él encontró resultó en la pérdida de su familia. Esta es la verdadera historia de un hombre al que llamaremos Abdul, ahora mismo en Desencadenados.
2: Nací en 1956 en la costa occidental de Israel. Como consecuencia de aquella caída, empecé a tener sacudidas y espuma en la boca, mayormente en la noche cuando estaba durmiendo. Después que empecé clases en la escuela, no me juntaba mucho con otros alumnos. Era un niño de 8 años muy callado cuando nos mudamos a vivir con mi padre en Alemania Occidental, donde él estaba estacionado con el ejército de los Estados Unidos. Puesto que yo jamás había vivido con él, estaba asustado.
3: Cuando regreses a la escuela en el otoño, irás a la escuela para familiares dependientes de militares, como tu padre. Espero que lo hagas mejor. Recuerda siempre que eres árabe y que somos extranjeros en esta base y en este país. Ellos estarán observándote, así que compórtate como es debido. Tu madre estará en casa mañana con un nuevo hermanito para ti. No seas una carga para ella. No eres muy conversador, ¿verdad, Abdul? Pero sí que eres un comilón. ¡Te has comido media gallina!
2: Yo comía por temor, no de hambre. Tenía miedo de hablar con las personas porque mis palabras no eran claras. En el otoño de 1965, mi padre fue a Vietnam y mis dos hermanos y yo fuimos con mi madre a vivir en Israel. En 1967, todos nosotros estábamos nuevamente juntos en Maryland, Estados Unidos. Fue entonces que estalló la guerra del Medio Oriente.
1: Esto es increíble.
3: ¿Cómo se puede comenzar y perder una guerra en solo 6 días?
1: Pobre nuestra familia. Ahora ellos viven en tierra invadida.
3: La costa occidental no puede ser parte de ese estado sionista. No puede.
1: Y Jerusalén, también invadida.
3: Jamás debía haber dejado Palestina.
1: ¿Qué podrías haber hecho? Todos los ejércitos árabes juntos no pudieron detenerlos.
3: No podemos rendirnos. Tiene que haber una respuesta.
1: Ellos hablan de paz en el Medio Oriente. Bah, jamás habrá paz mientras Palestina esté ocupada por Israel.
3: La guerra no ha terminado realmente. Continuará.
2: Desde entonces yo estudié política leyendo libros y revistas sobre la situación del Medio Oriente. Al igual que mi familia, yo apoyaba la posición árabe. Al igual que mi familia, era feliz cuando oía que los árabes mataban a los judíos.
1: ¿Dónde conseguiste esos libros?
2: En la biblioteca. Mira, todos tienen que ver con el problema del Medio Oriente.
1: No leas ninguna propaganda y sionista.
2: No lo haré, pero algún día quiero encontrar una solución al problema.
1: Ellos deben de devolver la tierra a los palestinos. Nos pertenece.
2: Todos en la escuela hablan del árabe que mató al senador Roberto Kennedy.
1: Eso es diferente. Este hombre volvió a la gente contra nosotros.
2: Sí.
1: No hables de eso con nadie.
2: Nosotros nos mudábamos bastante ya que mi padre era transferido de una base a otro, lo cual no ayudó a mi timidez. Además tenía que tomar medicina para la epilepsia, el resultado de haber caído de cabeza. Así que yo mismo me aislaba y no hablaba mucho en la escuela.
4: Hola, Abdul. ¿Cómo estás hoy?
2: Bien.
4: ¿Está bien si te doy esto?
2: ¿Qué es?
4: Un Nuevo Testamento.
2: Bueno, gracias. Ven, no me atrevo a llevarlo a casa. A mis padres no les gustaría.
4: Puedes guardarlo aquí en tu casillero. Léelo en la sala de estudio.
2: De acuerdo.
4: Tal vez puedas visitarme en casa alguna vez.
2: ¿Por qué no vienes a mi casa?
4: ¡Seguro! Me gustaría conocer a tu familia.
1: Era lo que querrías preguntarme.
4: Me estaba preguntando si usted dejaría que Abdul vaya conmigo a la iglesia el domingo.
1: Nosotros no vamos a la iglesia. Somos musulmanes.
4: Lo sé. Abdul me lo dijo. Pero tal vez él podría ir conmigo y aprender sobre Cristo. Tal vez leer el Nuevo Testamento.
1: Nosotros no creemos en el Nuevo Testamento. Somos musulmanes. ¡Sal de nuestra casa ahora mismo!
4: No fue mi intención molestarla.
1: Jamás vuelvas a acercarte a mi hijo. Abdul, no vuelvas a tener nada que ver con ese niño. ¿Me escuchas? ¡Nada!
2: Aquello terminó mi amistad y sofocó mi interés en Dios. En mi último año en la secundaria nos mudamos de vuelta a Alemania Occidental. Una vez más asistí a la escuela para familiares dependientes de militares. Fui invitado a un estudio bíblico realizado en la oficina de mi consejero a la hora del almuerzo.
5: Así que lo que nosotros tenemos es una relación con Dios basada no en lo que nosotros hacemos, sino en lo que Él hizo en la cruz. La gente habla de buscar a Dios, pero nadie busca a Dios. Él nos busca a nosotros. Él es el buen pastor que sale a buscar sus ovejas perdidas para rescatarnos donde quiera que nos hayamos extraviado, por muy atrapados que estemos. ¿Preguntas? Bien. Este es todo el tiempo que tenemos hoy. Nos vemos mañana.
6: Ya, nos vemos. Hasta luego.
5: Entonces, ¿tú eres musulmán, Abdul?
2: Mi familia no practica ninguna religión.
5: Entonces, quizás no les importará que vengas a esta clase.
2: A ellos no les gustaría, pero no se los diré. Fui a ese estudio bíblico hasta que me gradué de la secundaria. Aquel verano quise hablar con mi consejero sobre el temor que yo tenía de viajar a la universidad en Norteamérica. Así que a fines de julio fui a verlo. Paseamos en su carro por un rato, pero él se estacionó y empezó a leer de la Biblia. Quería hablar sobre mi temor de viajar por avión, no escucharle leer. Pero lo que él leyó empezó a tener sentido.
5: Y Juan capítulo 1, versículo 12 dice: mas a todos los que le recibieron, a los que creen en su nombre, les dio potestad de ser hechos hijos de Dios.
2: Si yo recibo a Cristo como mi Salvador, ¿Él vendrá conmigo a Norteamérica y se quedará conmigo?
5: Dios dice en Hebreos capítulo 13, versículo 5, no te desampararé ni te dejaré.
2: Todos estos años en casa, nunca escuché algo así.
5: ¿Te gustaría orar para aceptar a Jesucristo como tu Salvador?
2: Sí, me gustaría. Después de orar con él, sentí un gozo increíble y celebramos mi nacimiento espiritual con él.

0: ¿Estudias en la universidad aquí?
1: Sí, quiero estudiar la política del Medio Oriente. Mi familia es palestina, palestinos musulmanes.
0: Bueno, estás bienvenido a venir aquí siempre que desees.
1: Me gustaría formar parte de su estudio bíblico.
0: Estupendo. ¿Tu familia se opuso cuando te convertiste?
1: Todavía no se los he dicho. Fui a casa todas las noches para el estudio bíblico y la comunión. Después que fui bautizado, el hermano Pablo sugirió que yo les contara a mis padres de mi nueva fe. Así que les escribí una carta. No sabía qué esperar.
0: ¿Has tenido noticia de tus padres?
1: Hoy recibí una carta de mi madre.
0: ¿Y todo está bien?
1: Ella dijo que no me enviaron aquí para seguir la religión de otra gente como un perro.
0: No suena muy agradable.
1: Me dijo que renunciara a Cristo o me declararían muerto. Para la familia y para la tierra.
0: ¿Y qué piensas de eso?
1: Yo amo a mi familia, pero cuando acepté a Cristo como mi Salvador, me hice parte de la familia de Dios y sé que Él nunca me repudiará. Llegó la Navidad y yo ayudé a repartir folletos en los centros comerciales. Mi madre me escribió una segunda carta como la primera. Esperé hasta la Semana Santa y entonces le envié un regalo. Una placa mural en la que se leía, Dios bendiga esta casa. La tercera carta de mi madre tenía un boleto de ida para Frankfurt, Alemania. Ella quería que yo fuera a casa por un mes.
0: ¿Qué vas a hacer, Abdul?
1: No lo sé. Quiero ir al Instituto Bíblico.
0: Esa conferencia del mes pasado realmente te dio una nueva dirección, ¿no es así?
1: El pastor dijo que es mejor ser reconocido por Dios que por los hombres según tus obras.
0: Eso es verdad.
1: Desde que tuve 11 años he querido resolver la situación del Medio Oriente. Ahora sé que la respuesta es Jesús. Pero tal vez Dios quiere probar mi fe antes que yo vaya al Instituto Bíblico.
0: Sin duda que ir a ver a tu familia sería una verdadera prueba.
1: Creo que iré y llevaré un puñado de folletos conmigo. Me pondré una cruz y un prendedor grande de solapa referente a Jesús. He visto uno que dice, ¿y si Jesús viniera hoy?
0: No habrá ninguna duda de dónde estás apoyado.
1: Y tampoco no hay ninguna duda de dónde está apoyada mi familia. Sin el Señor, yo estaría muy preocupado.
2: Abdul estaba a punto de entrar en una situación que probaría su nueva fe hasta el último. Él regresará en un momento, pero antes queremos que usted escuche la siguiente pausa musical.

0: Después de haber disfrutado de esta pequeña pausa musical, regresemos con el resto del testimonio real de la vida de Abdul, aquí en Desencadenados.
1: Desde el momento en que llegué a Alemania, mi fe en Cristo fue desafiada. Inmediatamente mi madre arrancó el prendedor de mi solapa y yo no protesté, pero no me quité la cruz que llevaba puesto. Sin embargo, la primera noche en casa, mi cruz desapareció del estante que estaba junto a mi cama. Un día, mientras estaba leyendo la Biblia, mi madre entró en mi cuarto.
2: ¿Ese libro resuelve la situación del Medio Oriente?
1: Resuelve eso y mucho más, madre. Revela el pasado de un hombre, su presente y su futuro. Nos habla de nuestra naturaleza pecaminosa y de Dios, proveyendo un Redentor en la persona de Cristo para salvarnos de nuestros pecados. ¿Ves? Porque de tal manera amó Dios al mundo que ha dado a su Hijo unigénito, para que todo aquel que en Él cree no se pierda, mas tenga vida eterna.
2: Dios no puede tener un hijo. Eso no es posible.
1: Él fue concebido por el Espíritu Santo.
2: Ellos usaron drogas para convertirte a esa religión. Abad, nuestro hijo ha perdido la razón. ¿No te parece? Él está loco. Tenemos que hacer algo.
1: Poco tiempo después, mi pasaporte desapareció. Estaba seguro que mi madre lo había cogido, pero ella negó saber algo sobre esto. El comandante en jefe de mi padre vino a nuestra casa para investigar. Después que él y mi padre se fueron, mi madre estaba tan enojada que intentó asfixiarme. Logré soltarme y huí a la casa del capellán. Él me dejó quedarme allí por unos días.
3: Tus padres han publicado un boletín de personas extraviadas con la policía militar.
1: Así que la policía está buscando.

0: ¿Hablándome?
1: Sí. Si permaneces aquí por más tiempo, tendré que decirles dónde estás.
0: ¿Qué debo hacer? Si voy a casa, seré atacado nuevamente.
1: Hay una familia que vive fuera de la base que está dispuesta a recibirte por un tiempo. Tal vez cuando las cosas se calmen, puedas volver a casa.
0: Para mí está bien.
1: Has pasado un tiempo difícil, ¿no, Abdul?
0: Creo que el Señor está probando mi fe, pero yo le seguiré, pase lo que pase. Sin pasaporte no podía salir de Alemania, así que después de una semana me presenté en la oficina de la policía militar y mi padre vino a recogerme.
2: ¿Dónde has estado?
0: Estuve quedándome con una familia fuera de la base.
2: ¿Por qué huiste?
0: Mamá trató de matarme.
2: Ella no haría eso.
0: ¡Ella me asfixió!
2: Tú te portaste muy mal, Abdul, y ella está molesta. ¿Por qué no piensas en sus sentimientos?
0: Yo no quiero lastimarla, pero no puedo negar a Cristo. Él murió por mí.
2: Nadie debe ser más importante que tu familia.
3: Así que por fin has venido a casa.
0: Hola, madre.
3: ¡Entra! Dime que has desistido de esa locura, de esta religión pagana.
0: Dios dice que Él nunca me desamparará ni me dejará. ¿Cómo puedo abandonarlo yo?
3: Abdul, ¿sabes lo que nos estás haciendo? Si nuestra familia se entera de esto, se burlarán de nosotros. Jamás nos volverán a hablar.
0: Lo siento por ellos, madre. Pero, ¿qué es eso comparado con la separación eterna de Dios? Ellos necesitan a Cristo y ustedes también.
3: ¡No hables de Él!
0: Déjame leerte algo de la Biblia.
3: ¡Dame ese libro! ¡Tú nunca volverás a leer este libro! ¡Lo arrojaré por la ventana para los perros!
0: Entonces la palabra de Dios será propagada a todos los vecinos.
2: ¿Estás contento?
0: ¿Ella está bien?
2: La llevé al hospital. Dijeron que ella sufrió una crisis nerviosa.
0: Lo siento, papá. Estoy orando por ella.
2: He sido bastante tolerante, Abdul. Si tu madre muere, la culpa caerá sobre ti. Es tu responsabilidad.
0: Al día siguiente, mi madre llegó a casa del hospital, débil pero viva. Durante la cena, ella intentó un acercamiento diferente para persuadirme a su manera de pensar.
3: Vamos a Palestina a ver a nuestras familias.
2: ¿Por qué ahora?
3: Quiero alejarme de ese lugar, de los vecinos y ese capellán preguntón.
2: Tendré que solicitar permiso.
3: Tú también, ven con nosotros, Abdul.
0: No tengo pasaporte.
3: Estoy segura que lo encontrarás.
0: Sí, vamos. No puedo quedarme mucho tiempo. Tengo que regresar al Instituto Bíblico.
3: Puedes quedarte una semana o dos, ¿no? No has visto a tus parientes en mucho tiempo.
0: Puedo pasar una semana, no más.
3: Una semana, entonces.
0: ¿Lo prometes?
3: Sí, lo prometo. Claro que si decides quedarte en Palestina, te daremos alguna tierra, una casa y buscaremos una linda jovencita con quien casarte.
2: Esa es una buena idea.
3: Pero tendrías que renunciar a tu cristianismo.
0: Me quedaré con Jesús, madre. Cuando partimos para Israel en agosto, mi pasaporte apareció misteriosamente. Toda la familia abordó un vuelo militar para Atenas, donde esperamos una semana antes de viajar para Tel Aviv. Durante ese tiempo, les conté de Cristo a mis hermanos y hermanas, lo cual enfurecía a mi madre. En Israel, mis padres no le contaron a ninguno de nuestros parientes sobre mi fe en Cristo. Pronto terminó la semana y yo hice planes para regresar a los Estados Unidos.
3: Tú no vas a ir a ninguna parte, y menos a Norteamérica.
0: Prometiste que podía irme después de una semana. Tengo que empezar mis estudios en el Instituto Bíblico.
3: Tú no vas a salir de Israel a menos que vayas dentro de un ataúd.
0: No estoy listo para la muerte. Tengo que ir al Instituto Bíblico primero.
3: ¿Morirías por eso?
0: Dios dice en Filipenses capítulo 1, versículo 21, porque para mí el vivir es Cristo y el morir es ganancia.
3: Tú y esa Biblia. Estás tratando de volver cristiana a la familia entera.
0: No sería una mala idea.
3: Nosotros vamos a regresar a Alemania, pero tú te quedarás aquí hasta que renuncies a esas mentiras.
0: Una vez más mi pasaporte desapareció y yo no podía salir de Israel. Después que mis padres se fueron, me quedé en la casa de mi tía, quien era una musulmana devota. Escribí a mi pastor allá en Illinois. Le expliqué la situación y le pedí que por favor me enviara un boleto de avión de Tel Aviv a Chicago. Mientras tanto, yo encontré una iglesia donde asistir, pero no se lo dije a mi tía. Cuando ella se enteró de que yo era un cristiano, amenazó con decirle a mis padres que me desheredaran. Además, se lo contó a los vecinos, quienes amenazaron con matarme por ser apóstata. Oré, Señor, si recibo el boleto de avión antes de la Navidad, entonces sabré que eres tú quien está interviniendo para que yo salga vivo de Israel. Recibí el boleto de avión en Nochebuena, pero todavía necesitaba un pasaporte. El pastor de la iglesia en Jerusalén tenía un amigo en el consulado americano, quien me consiguió un pasaporte el 1 de febrero de 1977. Así que reservé un vuelo para el día 15. Mi tía me encontró empacando, así que tuve que dejar todo, incluso mi medicina para la epilepsia. Caminé a la casa de otra tía, quien pagó mi taxi al aeropuerto. Luego allí tuve que enfrentar a la seguridad israelí.
4: ¿Dónde está tu equipaje?
0: Mi equipaje está en la casa de mi tía. Ella no me dejó sacar nada, porque soy un cristiano convertido de una familia musulmana.
4: Tienes que pagar el impuesto de aeropuerto para salir del país.
0: No tengo una sola moneda. Nada de dinero, nada de equipaje. Mi pastor en los Estados Unidos me envió este boleto.
4: ¿Cómo empiezas a sobrevivir en los Estados Unidos?
0: No lo sé. El Señor Jesús sabe. Señor, si tú quieres que yo salga vivo de Israel, provee el dinero para el impuesto.
4: Bueno, no puedes salir sin pagar el impuesto.
0: De acuerdo.
4: Espera. Yo pagaré tu impuesto.
0: Aquello me pareció un milagro. Un judío israelí ayudando a un árabe cristiano. Abordé el avión y viajé a Chicago. Al día siguiente, tomé un autobús rumbo a la ciudad donde se hallaba mi instituto. Y allí el hermano Pablo me recogió.
5: Has tenido un viaje excepcional, ¿verdad?
0: Me fui en junio solo por 30 días y ahora es febrero. Me tomó 8 meses para regresar.
5: Cuando te fuiste, ¿pensabas que el Señor estaba probando tu fe?
0: Sin duda lo hizo, pero Él estuvo conmigo todo el camino.
5: Todos quieren escuchar la historia completa.
0: ¿Sabes que ayer no había autobuses desde Chicago cuando yo llegué? Y no tenía nada de dinero. Pero en el avión conocí al presidente de un instituto cristiano. Cuando él escuchó mi historia, él pagó por mí el hotel anoche, mi boleto para el autobús y mi comida de hoy.
5: Dios es fiel.
0: No creerías las muchas maneras en que el Señor me ha ayudado.
5: Todos hemos estado orando por ti, Abdul. La radioemisora local cristiana quiere entrevistarte.
0: ¿Cuándo?
5: Ahora mismo, si no estás demasiado cansado.
0: ¡Vamos! Estudios en el Instituto Bíblico, donde una vez más Dios suplió todas mis necesidades, incluso reemplazando la ropa que dejé en Israel. Luego continué la preparación bíblica avanzada. En 1990, mis padres estuvieron en los Estados Unidos para visitar a mis hermanos, quienes estaban en la universidad. Yo fui para verlos, pero mi padre no me habló. Mi madre dijo que nuestros parientes en Israel los habían desterrado a causa de mi fe en Jesús. Incluso me dijo que si Dios mismo bajara y le dijera que me perdonara, ella no lo haría. Desde 1990 yo no he tenido contacto con mi familia. Pero el Señor es mi pastor y yo estoy en su servicio. Oro que mi testimonio anime a otros creyentes en su caminar con Cristo. Si usted está escuchando y no lo conoce, pídale ahora mismo que sea su Salvador. Él nunca le desamparará ni le dejará.
6: Qué emocionante testimonio del amor y la gracia de Dios. 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

Guatemala, tierra bendita por Dios, rodeada de montañas y volcanes, es un paraíso terrenal. Sus fértiles tierras maravillas son, sus flores y sus frutos forman un edén. Es mi bella Guatemala, un gran país que en todo el mundo no tiene comparación. Le llaman el país de la eterna primavera, será por su impresionante verdor, ya que Dios puso su mano sobre ella para hacerla siempre florecer. Guatemala, gracias a Dios porque existes y porque puedo orgulloso decir, Guatemala es mi país.

0: 9:31 a.m.
1: Guatemala. Hoy tus calles se visten de fiesta. El fuego arde proclamando libertad. Tu bandera luce más bella y ondea majestuosamente, libre como el viento. Pero de pronto me pongo a pensar, ojalá que esa fiesta fuera perenne y que la unión de tu pueblo prevaleciera. Has sido herida por tu gente al punto de sangrar, porque te duele ver cómo olvidamos la hermandad que en la euforia nos une. Celebraremos que eres libre, pero se nos olvida que la lucha por esta libertad debe ser permanente. Y no debemos perder de vista el objetivo de hacer de ti una patria grande. Hoy entiendo que nuestra lucha debe ser para que seas libre del dolor que te causa tu pueblo, al carecer de valores y sentido humano. Mi querida Guatemala, te llevo en mi corazón y por eso celebraré tu independencia, recordando que mis paisanos son también mis hermanos, escuchando a aquel que pide a gritos ser escuchado, fortaleciendo a quien se siente frágil y sobre todo procurando cada día ser mejor profesional. Con mi trabajo, contribuir a que dentro de tus fronteras tu pueblo lo conformen personas capaces de mejorar, de manejar sus emociones y que con sus actos levanten hasta el cielo Guatemala, tu nombre inmortal.

0: agua y aceite.
1: ¡Estamos de cabeza!
2: ¡Oh, profesor!
3: ¿Qué sucede? Ese fue un gran aterrizaje.
1: No llegamos.
4: ¡No volvimos al siglo XX!
2: ¡No digan!
3: Tengo que hacer un ajuste menor y llegaremos.
5: Tomará para siempre.
4: Vamos, podemos ir a dar una vuelta.
1: Sí, podemos quedarnos
4: como
1: aquí
4: siempre
1: días.
4: Pasa.
2: Seguro.
1: Visitemos ese pueblo. Mucha gente.
4: Sí, mientras estamos aquí, ¿por qué no compramos algo para cenar hoy?
2: Tengo hambre. ¿Y ustedes? Hora de comer, ¿no?
1: Mm-hmm. El volar de cabeza como hicimos te vacía el estómago.
6: ¿Cómo te atreves a hacer
4: allí
6: eso?
7: ¿Y por qué no?
6: Porque es botar el dinero.
7: Esa es tu opinión.
6: Mi opinión.
2: Esos son Judas y Sicariote y Andrés.
4: Se están peleando.
1: Veamos qué pasa.
6: Sí. Para que lo votes.
7: Solo porque tú estás...
4: ¡Judas! ¡Andrés! ¡Hola!
6: ¡Qué sorpresa verlos de nuevo!
4: Me temo que los oímos discutiendo sobre algo.
6: Sí, bien, fue culpa de Andrés porque tomó la comida que habíamos comprado para el maestro y los demás y la malgastó alimentando a esos perros callejeros.
2: ¿Le diste a esos perros toda la comida que tenían?
7: Solo parte de ella.
6: Solo parte, claro. Tú sabes como yo que fue más de la mitad.
7: Había tantos perros hambrientos que no podía dejarlos morir de hambre.
6: Tú te preocupas por los perros hambrientos, pero creo que debo advertirte, ya que estoy a cargo del dinero, que cuando la comida se acabe no hay dinero para más y nuestros hermanos tendrán hambre.
7: Ya te las arreglarás.
6: Muy fácil de decir, pero es mi responsabilidad. Tengo que responder al maestro.
7: No sé, pero...
6: Eres muy bueno con los animales, pero eres egoísta en lo que a mí respecta. ¡Ustedes, váyanse de aquí!
7: ¡No, no, Judas, no! El que no tenga amor por todas las criaturas de Dios no debe ser discípulo de Jesús.
6: ¿Quieres decir que yo no lo tengo?
7: Al que le sirve el sayo, que se lo ponga.
1: ¡Basta, Judas!
4: ¿Y tú, Andrés?
6: No intervengan, niños. Tengo algo que arreglar con este tonto.
7: Mejor ser un tonto que estar obsesionado con el dinero como tú. ¿No escuchaste al maestro cuando dijo que no puedes servir a Dios y a las riquezas?
6: Estás celoso porque el maestro me ama tanto que me confió nuestro dinero.
7: Al contrario, tú estás celoso de mí porque yo fui uno de los primeros seguidores y soy su favorito.
6: ¡No, no lo eres!
7: ¡Sí!
1: ¡Vamos,
6: ¡Quítate!
2: ¡No!
4: ¡Basta ya! ¡Alto! ¡Deténganse! ¡Me oyen! ¡Ambos son una vergüenza para Jesús!
8: ¿Es verdad que los dos peleaban?
1: ¡No lo podíamos detener!
8: Andrés, Judas, ¿por qué no pueden llevarse bien?
6: Me enojé con Andrés por portarse como un tonto. Es su culpa si no tenemos suficiente comida para todos.
7: Fuiste odioso y cruel con mis amigos animales. Lo que hice no fue malo. ¿Lo fue, maestro? ¿Lo fue? Lo siento, maestro.
6: Ya ves. Maestro, puedes ver que Andrés no es nada práctico y debe enseñársele una lección.
9: No juzguéis para que no seáis juzgados.
7: ¿Eh?
9: Perdonad y seréis perdonados.
7: Sí, maestro.
10: Sí, señor.
9: Yo os he llamado a ambos porque quiero enviaros a predicar el reino de Dios y a sanar a los enfermos.
8: ¿Quieres que vayamos sin ti?
9: Sí, así es. He elegido otros 70 para enviar a las ciudades, además de los 12 discípulos. Id y salvad a las ovejas perdidas de la casa de Israel.
11: No podemos hacer solos lo que nos pides.
12: No sabemos cómo echar fuera demonios.
9: Yo les doy el poder. Tendrán la autoridad para echar fuera espíritus inmundos y curar toda clase de dolencia y enfermedad. Pero tengan prudencia, pues los envío como ovejas en medio de lobos.
8: Oh, es decir, que es peligroso.
12: Encontraremos hombres que nos odien, ¿no?
11: Por ti estamos dispuestos a ser perseguidos.
9: Gracias, Mateo. Sean prudentes como serpientes y sencillos como palomas y traten de evitar los hombres que nos odian. En las sinagogas los golpearán y los juzgarán en sus cortes.
8: No sabremos qué decirles.
9: No se preocupen. El Espíritu del Padre Celestial que habla en ustedes les dará en esa hora lo que deben de decir en respuesta.
11: No estaremos solos.
12: El Señor estará con nosotros.
9: Y cada uno tendrá un compañero, pues los enviaré de dos en dos. Pedro, quiero que vayas con Felipe. Judas y Andrés, quiero que vayan juntos.
7: ¿Eh?
4: ¿Eh?
6: Perdona, maestro, pero te ruego me dejes ir con alguien que no sea Andrés.
7: Maestro, estoy dispuesto a ir con quien sea menos con Judas.
9: El que no lleva su cruz no es digno de seguirme.
6: Haré lo posible.
7: Trataré.
9: Ahora vayan. No lleven nada para el viaje, ni dinero, ni ropas, ni comida. Y al ir, prediquen diciendo, el reino de los cielos se acerca. La mies es mucha, mas los obreros pocos. Rogad al Señor de la mies que envíe más obreros.
3: Oh, los hizo ir de a dos.
1: A Andrés lo envió con Judas.
4: Y no podemos comprenderlo porque ellos no se llevan bien.
5: Quizás Jesús quiere que aprendan.
2: Yo creo que deben estarse peleando ahora.
3: Podría ser. Parece que son como agua y aceite.
4: Profesor Cerebri, ¿qué quiere decir esa frase?
3: Bien, dos opuestos, como agua y aceite, no se mezclan y lo mismo pasa con los hombres. Siento que Andrés no es práctico y Judas es lo opuesto.
4: Así es.
1: Perdonen, quiero ir a ver si el agua y el aceite se mezclan. Adiós.
4: Iré contigo.
2: ¡Esperen a Carlos!
5: Yo voy también.
3: Robbie, ¿me dejas cuando te necesito para ayudarme a mezclar más agua para el medidor de tiempo?
5: Agua y aceite no se mezclan. Tampoco Robbie y Cerebri.
3: ¿Quién necesita una lata?
6: Vamos, Andrés, no seas tan lento. Nunca lograremos nada.
7: ¿Cuál es la prisa, Judas? Creo que es importante tomarse el tiempo y disfrutar una puesta de sol como esta.
6: Tengo cosas mucho más importantes que hacer que eso. Haz lo que quieras. Yo me voy.
7: No te enojes. Yo voy contigo.
6: Bien, apúrate.
9: Y en cada casa que entren, digan, paz con vosotros. Sanen a los enfermos que encuentren y díganles que el reino de Dios se acerca. Limpien leprosos y resuciten muertos. De gracia recibieron, den de gracia.
6: Esta sopa está horrible.
7: Shh, deja de quejarte. Deberías agradecer siempre lo que te dan.
6: Perdone, pero no tiene algo de comer que no sea esta sopa.
0: Lo siento, soy un pobre granjero y es lo único que tengo.
6: Bien, muchas gracias.
7: ¿A dónde vas? Judas, espera.
6: ¿Qué error cometiste al elegir esta casa para parar? Debimos haber buscado la de alguna familia rica.
7: Es grosería irnos.
6: Yo me buscaré otro lugar mejor. ¡Déjame!
7: Judas, ¿vas a desobedecer las instrucciones del maestro? ¿No recuerdas que dijo que nos quedáramos en la misma casa sin ir de un lado para otro, eh?
6: Es tu culpa, no mía. No me iría de aquí si hubieras escogido bien.
7: Es una casa que vale y eso es lo importante.
6: Tú quédate, pero yo me voy de aquí ahora.
7: Haz lo que quieras, pero no me culpes si al maestro no le gusta.
6: Ya aguanté mucho tu autojustificación. ¡Cállate y déjame solo! ¡Yo me voy por mi camino! ¡Adiós!
9: El que los recibe, a mí me recibe. Y el que a mí me recibe, recibe al que me envió. El que los desecha, a mí me desecha y al que me envió. Cuidado, serán aborrecidos por causa de mi nombre, pero el que persevere hasta el fin será salvo.
4: ¡Me va a dar catarro!
5: ¡Me voy a oxidar!
1: ¡Miren, allí hay un portal! ¡Salgamos de la lluvia!
2: ¡Me va a dar pulmonía!
1: ¡Vamos, Carlos!
4: ¡Aquí estamos!
1: ¡Vaya, lluvia! ¡Vete ya!
10: ¡Ey, me estás mojando!
1: Oh, lo siento. Por cierto, ¿por qué estás bajo la lluvia?
10: Estoy esperando a un par de hombres que estoy buscando.
4: Nosotros buscamos dos hombres también.
2: Llamados Judas y Andrés.
10: Oh, Judas y Andrés. ¿Los discípulos de Jesús?
4: Sí, esos mismos.
1: ¿Conoces a Judas y Andrés?
10: Son los hombres que estoy buscando.
4: ¿Sí?
2: ¿Cómo?
10: Espero que puedan salvar a mi hermana. Está enferma. He esperado aquí desde la mañana porque oí que vendrían.
4: Oh. ¿Está muy enferma?
10: Sí, me tiene muy preocupado. Pero si me voy, pierdo a los discípulos.
4: ¿Vive cerca de aquí?
10: Sí, ves allí, enfrente.
1: Deberías ir a verla ahora, ¿no crees? Nosotros iremos contigo.
10: No, tengo que esperar aquí por ellos.
1: Así es. Pero no te preocupes, podemos dejar a Robbie aquí esperando a los discípulos.
5: Sí, cuenta conmigo. No los dejaré seguir de largo.
1: Bien, vamos.
10: Vamos.
1: Cuando lleguen, tráelos.
10: Gracias.
5: Es un gran placer.
2: ¡Ey! ¡Esperen a Carlos! ¡Achú!
13: Beth, trata de aguantar, pequeña. ¡Jared!
10: Abuelo, ¿cómo está ella?
13: Peor.
10: Beth.
14: Hola, Jared.
10: Beth, estaba tratando de buscar ayuda.
13: ¿Han llegado los discípulos del maestro?
10: No, pero dejamos a alguien vigilándolos.
4: Tengo miedo.
10: Sí.
13: ¿Quiénes son?
10: Los conocí enfrente de la sinagoga. Vinieron porque quieren ver a los discípulos también.
1: Vinimos aquí con Jared para ver si podemos ayudar.
4: ¿Hay algo que podamos hacer?
2: Si quiere, yo busco un doctor.
13: No, gracias.
2: ¿Por qué no?
13: Porque está muy mal. Los doctores la desahuciaron. Me temo que no se recuperará.
10: Por favor, no diga eso, abuelo. Se pondrá bien. Ya lo verá.

0: fuera yo el enfermo y no ella.
1: Lo siento. No podemos hacer nada por ella. ¿Sí podemos?
0: ¿Qué quieres decir?
1: Podemos buscar a los discípulos.
0: Oh, lo harán.
2: Haremos lo imposible por encontrarlos.
3: ¡Prometido!
0: Gracias.
1: Vamos, pidámoselo a Robbie que nos ayude.
4: ¡Robbie!
1: ¡Robbie!
4: ¡Robbie!
1: ¡Robbie, despierta! ¿Qué te pasa, Robbie?
5: Tanta lluvia me agotó la batería. Necesito sol para recargarla.
1: ¡Oh, no!
2: ¿Has visto pasar por aquí a Judas y Andrés?
5: Mis ojos no funcionan.
3: Los discípulos pueden haber pasado sin que él lo notara.
1: ¡Oh, espero que no! Bien, ¿qué hacemos?
2: Beth está muy enferma. Hay que hacer algo rápido.
1: Sí, yo buscaré por aquí. Tú y Jared vayan por allá.
2: Muy bien.
1: Carlos, tú ven conmigo.
3: Bien.
5: Yo no sirvo.
1: ¡Judas!
3: ¡Andrés!
1: ¡Andrés!
6: Si no fuera por Andrés, no estaría mojándome en la lluvia. Escampa. Estoy cansado. Tendré que dormir aquí porque me da miedo ir a la ciudad solo.
4: ¡Judas!
6: ¡Es justo!
1: ¡Hola, Judas!
3: ¡Hola! ¡Te buscamos por todas partes!
1: ¡Alguien te necesita! ¿Eh? Sí, tienes que venir enseguida.
6: ¿Pero qué quieres de mí?
1: Te explicaré en camino a la ciudad. ¡Vamos! ¡Tenemos que apurarnos!
3: ¡Esperen! ¿Dónde está Andrés?
6: Yo no viajo más con Andrés.
3: ¡No! Pero el maestro quería que anduvieran juntos.
6: Traté de entenderme con él, pero...
1: ¡Vamos!
3: ¡Esperen a Carlos!
5: Ya estoy normal, de todo recargado. ¡Robbie!
2: ¡Estás funcionando de nuevo!
5: En buen estado y listo para todo. ¿Encontraron a los discípulos?
0: ¡No!
5: ¡Alégrate porque Robbie los encontrará!
1: ¡Jared! Oh. ¡Angie! ¡Aquí estamos!
5: Parece que justo encontró a Judas.
7: ¡Gloria a Dios! ¡Justo! ¡Justo! ¿Este es Judas?
1: Sí, Judas. ¿Este es Jared?
7: Judas, me alegra verte porque tienes que salvar a mi hermana Beth, que está muriéndose.
6: No sabía que se moría.
1: Por eso no había tiempo que perder.
6: Pero no sé si...
1: ¡Rápido!
2: ¡Robbie, tú sigue buscando a Andrés!
5: Seguro. Usaré mi antena. Llamando a Andrés. ¡Robbie, Andrés! ¡Éxito! Lugar noreste, verificado por aquí.
8: Vamos, querida. Pobre Bess, no aguantará mucho.
7: ¡Abuelo! ¡Abuelo! ¡Encontramos a un discípulo de Jesús!
8: Al fin. Bienvenido.
1: Vamos, entra.
7: Este es Judas, abuelo Cenas.
8: Ah, me alegra verlo. Oh, Judas, mi pobre nieta Bess se muere. Tiene que salvarla, señor.
1: ¡Cura Bess!
3: ¿Lo harás?
6: Jesús nos dio el poder de salvar a los enfermos, pero es un caso muy difícil. Lo siento, pero es más de lo que yo puedo hacer solo.
1: ¿Pero qué haremos? ¿No hay nadie más?
6: Quizás puedas encontrar a Pedro o a uno de los otros.
1: Andrés debía estar contigo. Jesús quería que viajaran en pares.
3: ¿Sabes dónde encontrar a Andrés?
6: No, me temo que no.
3: Vaya.
8: Oh, señor, señor, ten misericordia de esta niña inocente.
1: No, qué pena que no haya forma de ayudar a Beth.
5: Angie. ¿Ah?
1: Miren,
3: creo que ahí viene Robbie.
2: Es Robbie.
1: ¿Encontraste a Andrés?
5: Así es.
1: Bien.
3: Robbie, si lo encontraste, ¿dónde está?
5: En los viñedos de allá. Está tratando de ayudarlos a balancear los libros, pero no puede.
1: ¿De veras?
2: ¿Y por qué no ha venido contigo?
5: Dice que no quiere ver a Judas nunca más.
3: ¿Cómo puede ser tan frío?
2: Así que Beth puede morir solamente porque ellos se pelearon.
1: Esperen, tengo un plan. Escuchen.
3: Dinos.
1: ¿Por qué nos metemos en este asunto?
2: Entonces, ¿podríamos también hacer...?
9: Y 7 y... la ganancia es 30 denarios.
10: No, no puede ser. Oh, cometí un error. 9 y 7 son 16, no 15. Oh, no sé matemáticas. Quisiera que Judas me ayudara. No, no. No quiso decir eso. No puedo soportar a Judas.
3: Hola, Andrés.
10: Oh, hola. ¿Qué quieren? No, no lo pidan, no iré con ustedes. No quiero ver a Judas.
1: Espera a oír lo que dijo.
3: Sí, espera.
1: Escucha.
3: Quiere que te roguemos que vayas a ayudarlo.
10: ¿Qué es? ¿Rogarme?
1: Sí.
10: La última vez que lo vi dijo que quería que lo dejara solo, ¿saben?
1: Se supone que te digamos que siente eso y te pide que aceptes tu disculpa.
10: ¿De veras? ¿A qué viene eso?
3: Quiere que ayudes a salvar a Beth porque él no puede solo.
10: Bien, me alegra descubrir que no solo piensa en el dinero. Y me alegra saber que finalmente me aprecia a mí.
1: Judas nos dijo que tú eras el favorito del maestro.
10: ¿De veras? ¿Admitió que soy el favorito? Bien, me parece que recuperó el sentido. Así que aceptaré su disculpa y olvidaré su conducta. Llévenme a él.
3: ¡Bravo! ¡Se tragó el cuento entero!
2: Oh, Andrés dijo que le honraría tener tu ayuda.
11: Pero antes dijo que era indigno de ser un discípulo.
2: Quiere disculparse por haberlo dicho.
5: Dice que tú eres el favorito del maestro.
11: ¿Qué? ¿Lo admite? Bien, si ese es el caso, estoy dispuesto a perdonarlo y aceptar su disculpa. ¡Tráiganlo!
10: ¡Judas!
11: ¡Andrés! ¡Me alegra verte! Bien, oí que tratas de balancear los libros del viñedo.
10: Sí, pero tú lo harías mucho mejor.
11: Después de cuidar de la niña, iré a arreglarlos por ti.
10: Gracias, amigo. ¿Cómo está ella?
11: Muy mal, pero ahora que estás aquí, seguro que podremos salvarla. Vamos, amigo.
2: El plan funcionó.
11: Como soy el favorito del maestro, me aseguraré de que te recompense al volver.
10: ¿Qué es eso de que eres el favorito del maestro?
11: Tú mismo lo dijiste.
10: Espera un momento. Me dijeron que admitías estar equivocado.
1: Pueden discutir eso después.
11: Vamos, ¿por qué admitiría estar equivocado si el equivocado fuiste tú?
10: No es así. Yo soy el favorito.
11: ¡No lo eres!
10: Sí lo soy.
1: ¡No! ¡Ay, no! ¡No, no, no! ¡Por favor, no! ¿Qué pasa? ¿Qué es, Eren?
7: Es Beth. Está muerta justo.
5: Oh, no.
3: Murió.
10: Oh, no.
11: Lo siento.
7: Se supone que son los discípulos del maestro. Vaya discípulos. Solo quieren pelear. Yo creía que la salvarían. Ahora está muerta, muerta. Ya nunca la veré. Y es su culpa.
1: Tiene razón. Son muy egoístas para ayudar.
2: Si hubiesen seguido las instrucciones de Jesús y no hubiesen peleado tanto, Beth estaría viva ahora.
3: Sí.
8: Beth, tu sufrimiento terminó.
10: Cena, señora. Podrá perdonarnos. Nos hemos dado cuenta de que estábamos muy equivocados.
11: Sí. Qué pena que Beth tuviera que morir para darnos cuenta de la verdad.
10: Haremos todo lo posible para traerla de vuelta. Señor, perdóname porque he sido egoísta.
11: Perdona mi desobediencia, Señor.
10: Por favor, ten misericordia y restaura la vida de esta niña inocente.
11: Castíganos por los pecados que cometimos, pero devuelve la vida a esta niña. Por favor.
10: Te rogamos que escuches las oraciones y que tengas misericordia, amado Padre Celestial.

0: estás?
1: ¡Es un milagro!
2: ¡Beth está bien ahora!
3: ¡Ah! Respondió nuestra oración.
4: Gracias, Señor.
5: Regocijaos, porque sus nombres están escritos en el cielo.
1: ¡Felicidades! Creo que sí era posible que se mezclaran el agua y el aceite.
4: Todo es posible para el Señor.
5: Los ciegos reciben la vista y los cojos andan. Los leprosos son limpiados y los sordos oyen. Los muertos son levantados y el Evangelio es predicado a los pobres.
6: ¡Adiós! ¡Adiós!
3: ¡Adiós!
6: ¡Gracias!
2: ¡Gracias a los dos!
3: ¡Adiós, Beth! ¡Adiós!
4: ¡Adiós!
3: ¡Que Dios esté con ustedes!
6: ¡Sean amables los dos!
2: ¡Traten de no pelear!
3: ¡Vamos!
1: ¡Adiós! ¡Son amigos!

0: chicos, les saluda Teleniños. 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Pónganse cómodos, presten atención y disfrútenlo.
1: Con pasos apurados, Elías abandonaba el palacio del rey. Le quedó muy claro que no podía perder tiempo porque el impío rey intentaría cualquier cosa para matarlo. Miedo no tenía, porque sabía que Dios es fiel y que no lo iba a abandonar. En medio de sus pensamientos, el profeta oyó con claridad la voz de Dios.
2: Elías, vete de aquí. Anda hacia el este y escóndete en el arroyo Querit. Puedes tomar el agua del arroyo y yo te mandaré la comida.
1: ¿Sabes cómo lo hizo Dios? Envió cuervos que le traían carne y pan a Elías. ¡De veras! Vía aérea le llegó el desayuno y la cena. Dios es fiel. Le dio a su siervo todo lo que necesitaba. Un escondite, comida y bebida. Muchas otras personas sufrían mucho en ese tiempo porque hacía mucho que no llovía y todo se secaba. Por eso no había alimentos. Poco a poco también se secó el arroyo Querit. Entonces, Dios le mostró a Elías un camino para cruzar la frontera e irse a Sarepta. Cuando llegó al portón de entrada de la ciudad, se encontró con una mujer y le pidió:
3: dame un vaso de agua y un pedazo de pan, por favor.
1: La pobre mujer lo miró con tristeza y con voz apagada dijo:
4: no me quedó nada. Solo un puñado de harina en un recipiente y en la jarra unas gotas de aceite. Es todo lo que tengo. Justo recogía leña para cocinar algo para mi hijo y para mí. Será nuestra última comida y luego moriremos.
3: No tengas miedo, mujer. Dios me envió hacia ti. Él ha dicho que la harina no se terminará y el aceite no disminuirá hasta que venga la lluvia de nuevo.
1: Dios es fiel, Dios es fiel. Lo que había prometido sucedió. La harina no se terminó y la vasija de aceite no se vació, aunque todos los días tomaron de ello para preparar la comida. El profeta Elías, la mujer y su hijo siempre tenían suficiente comida. ¿No es maravilloso? Dios es fiel. Tú puedes confiar en Él.

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0: Viver, yo no puedo ir.
1: Sí, que podés venir, vamos. ¿Cómo no vas a poder venir?
0: No puedo, no tengo plata.
1: No, se necesita plata, vos también.
0: Uy,
1: vamos.
0: Qué bueno, vamos.
2: Último aviso, se va el tren de la salvación.
1: Pero yo no tengo boleto.
0: ¿Cómo, Juancito? ¿No aceptaste a Jesús en tu corazón?
1: Sí.
0: Entonces os salvo, ese es el boleto, ¡vale!

0: El Arca de la Alianza. Mientras Moisés se hallaba en el monte, recibió por parte del Señor un encargo muy importante.
1: Di a los israelitas que me ofrezcan regalos valiosos para adorarme. Así estaré con vosotros para protegeros. Todos estos actos por parte de tu pueblo, debéis hacérmelos en solemnes ceremonias. Los sacerdotes deben vestir ropas brillantes y pieles teñidas de vivos colores. Las lámparas deben quemar aceite y desprender aromas agradables y perfumes olorosos. Para celebrar estos actos, debéis construir un templo que se pueda trasladar, para que yo viva en él y pueda estar en medio vuestro. Ha de ser un arca de rica madera que no pueda destruirse. Una plancha de oro finísimo cubrirá sus paredes tanto por dentro como por fuera. Esa habitación sagrada tendrá en sus cuatro esquinas exteriores cuatro aros, para que puedan ponerse a través de ellos unas largas varas o palos de madera preciosa, recubierta también de oro para transportarla. Y en el interior de ese arca de la alianza, colocarás las tablas de la ley que te he dado para mi pueblo.
0: Siguiendo las órdenes de Yahvé, Moisés hizo construir un arca de rica madera, cubierta de oro purísimo y que se podía transportar. Dentro del tabernáculo había dos compartimentos separados por un velo. En el primero había un altar y un candelabro de oro de siete brazos. Y en la segunda estancia se guardaba el arca de la alianza con las tablas de la ley. El día que acabaron de construir el arca, una nube la cubrió. Pero al anochecer apareció sobre ella una llama de fuego. Lo mismo ocurría cada día y cada noche. Y guiados por esa nube que les servía de guía, los israelitas emprendieron su camino a través del desierto hacia la tierra prometida por el Señor.

0: ¡Soldado Dipper!
1: ¡Presente, mi capitán!
0: ¿Usted anda a caballo?
1: ¡No, mi capitán!
0: ¿Anda en avión?
1: ¡No, mi capitán!
0: ¿Está en la infantería?
1: ¡No, mi capitán!
0: Entonces, ¿de qué soldado me habla, Dipper?
1: ¡Soy un soldado de Jesús!
0: ¡Muy bien, entonces!

0: Me gusta servir a la gente, ayudarlos. También me gusta dar el dinero que recibo en la iglesia. Doy de lo que Dios me da, pero hay gente que no entiende eso.
1: ¿Tienes miedo de dar tu vida completamente a Dios? Hola, soy el tío Charlie. Ya estás escuchando Tesoros para Niños. El intercambio misterioso es el título de nuestra historia. Pero leamos lo que dice la Biblia en Romanos capítulo 12, versículos 9 al 11. El amor sea sin fingimiento. Aborreced lo malo, seguid lo bueno. Amaos los unos a los otros con amor fraternal. En cuanto a honra, prefiriéndoos los unos a los otros. En lo que requiere diligencia, no perezosos, fervientes en espíritu, sirviendo al Señor. La historia, el intercambio misterioso. Buen trabajo, buen hombre, dijo el señor Abbott después que Luke recogió la nieve del estacionamiento y las caminerías. Aquí tienes. Él le entregó a Luke algo de dinero. Gracias, dijo Luke agradecido. Supongo que tomarás parte de ese dinero para darlo en tu iglesia, dijo el señor Abbott sacudiendo su cabeza. Yo soy cristiano, y yo sé cómo las iglesias siempre tratan de quitarle el dinero a la gente, además de hacerlos sentir culpables si no van a las reuniones y se ofrecen como voluntarios para repartir tratados o para ayudar con los niños o algo parecido. Esa es la razón por la cual no voy a ninguna.
2: Pero, señor Abbott, protestó Lut, yo doy mi dinero a tiempo, o lo que sea, pero realmente se lo estoy dando a Dios, no a la iglesia. Es realmente...
1: Luke hizo una pausa, tratando de pensar para decir lo correcto. Es como un intercambio misterioso.
3: ¿Intercambio misterioso? ¿De qué estás hablando?
1: Preguntó el señor Abbott con el ceño fruncido.
2: Bueno, por ejemplo, algunos muchachos en mi escuela les gusta intercambiar sus canicas con las del otro. Uno ofrece cambiar todas sus canicas por todas las del otro, explicó Luke. Pero es como un tipo de intercambio misterioso, porque ninguno sabe cuáles son las que el otro tiene. Sería como, digamos, que usted se ofrezca a cambiar todo su dinero por todo mi dinero.
1: El señor Abbott sonrió.
3: Ni de broma, replicó él. Tú eres solo un muchacho. Tú no tienes mucho dinero. Por otro lado, yo tengo mucho.
1: Él negó con la cabeza.
3: No pierdas el aliento esperando por esa oferta.
1: Luke se rió. No lo haré, dijo él.
3: Aún así, no explicaste muy bien lo que querías decir sobre el intercambio misterioso con la iglesia.
1: El señor Abbott añadió.
2: Realmente no es con la iglesia, es con Dios, replicó Luke. Cuando volvemos nuestra atención hacia Dios y cambiamos nuestra voluntad por la de Él, siempre es buen intercambio para nosotros. Es como un intercambio misterioso porque no sabemos lo que Dios quiere que hagamos. Él nos bendice. La Biblia dice que Él tiene cuidado de nosotros y nos provee de todo lo que necesitamos cuando le obedecemos.
3: El señor Abbott miró a Luke por un momento. Muchacho, yo le pedí a Dios que me salvara hace muchos años.
1: El señor Abbott dijo finalmente.
3: Pero nunca he tenido nada que ver con la iglesia. Supongo que siempre he tenido miedo de que Dios quiera que yo haga algo o que vaya a algún lugar que no me guste.
1: Él asintió.
3: Pensaré en lo que me has dicho.
1: ¿Tienes miedo de dar tu vida completamente a Dios? Tal vez tienes la idea de lo que te gustaría hacer algún día y piensas que Él puede pedirte que hagas algo diferente. Tal vez tienes miedo de dejar muchas cosas o mucho de tu tiempo o dinero, o que no te vas a divertir. Recuerda que Dios tiene recursos ilimitados. Él siempre suple todas nuestras necesidades y te puede dar grandes cosas y riquezas. En cualquier caso, Él da paz, gozo y satisfacción a sus servidores. No puedes obviar a Dios. Romanos 12:1 dice, presentad vuestros cuerpos en sacrificio vivo, santo, agradable a Dios, que es vuestro culto racional. La clave es, entrega toda tu vida a Jesús. Has escuchado Tesoros para Niños. Invita a tus amigos a escucharnos también. Soy el tío Charlie. Hasta la próxima.
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7: Adelante.
8: Hola, hijo.
7: Hola, papá. ¿Acabas de llegar a casa?
8: Sí. ¿Cómo va todo?
7: Bien. ¿Cómo va el trabajo?
8: El trabajo va bien.
7: ¿Estás teniendo problemas con tus compañeros de trabajo? ¿Quizá tu jefe no te agrada mucho?
8: Espera un momento.
7: ¿Eres feliz ahí? Quizá es tiempo de mudarnos.
8: Ay, Oscar. Ven acá.
7: Solo he estado ahí por una semana, papá. Solo una semana. He tratado de ser agradable y verme a la moda. Y me siguen molestando, insultando. Y me molestan porque mamá me acompaña a la escuela. Y yo ya no entiendo. Lo intenté, papá.
8: Sé que lo intentaste, hijo.
7: Pensé que sería diferente. Pensé que podría ser alguien diferente. Alguien que le agradaba a la gente.
8: Lo sé, lo sé. Pero no eres alguien más. Eres Oscar Polanco.
7: Ah, sí. Y Oscar Polanco es el rechazado de la clase. No sé qué hacer al respecto. Hasta me cambié el cabello.
8: Ay, hijo. Si hubieses sabido que querías cambiar de escuelas porque creías que esto te haría cambiar, no lo hubiese permitido.
7: ¿No?
8: No. Verás, hay una vieja expresión que dice, aunque la mona se vista de seda, mona se queda.
7: No lo entiendo.
8: Puedes cambiar cómo se ve Oscar Polanco, pero en el fondo sigue siendo Oscar Polanco. En otras palabras, no se trata de lo que eres en el exterior, sino lo que eres por dentro. ¿Recuerdas cuando hablaron de eso en la iglesia hace unas semanas?
7: No.
8: Bien, la idea es que la única forma en que la gente puede cambiar es si tienen un cambio en su interior, en sus corazones.
7: Pero los chicos de la escuela no pueden ver mi corazón, solo pueden verme a mí. Y cuando me ven empiezan los problemas.
8: Pero la gente sí puede ver tu corazón. No importa cuánto cambies a Oscar en el exterior. El verdadero Oscar saldrá a la superficie. Quien eres por dentro saldrá a relucir. Pero, hijo, pienso que la pregunta es, ¿por qué quieres cambiar?
7: Quiero agradarle a los chicos de la escuela.
8: Ajá. ¿Y cuánto estás dispuesto a cambiar?
7: ¿Qué?
8: ¿Qué tanto cambiarías? ¿Qué dejarás para hacer que les gustes?
7: No lo sé. Lo que sea necesario, supongo.
8: ¿Te refieres a todo?
7: Quizá no todo.
8: Entonces, ¿cuánto? ¿Te dejaría de gustar el violonchelo? ¿Evitarías que mamá te lleve a la escuela? Y supongo que se rieron cuando se enteraron que construiste una casa para los pájaros y la pusiste en el patio. Así que, ¿dejarías de hacer eso? Y seguramente se burlarían si supieran que yo te doy un beso de buenas noches.
7: Bueno...
8: ¿Dejarías eso?
7: No tienen que saberlo.
8: ¿Y si vieran nuestra casa y no les gustara el color de la pintura? ¿Tendríamos que repintar la casa? ¿Cuánto cambiarías? ¿Qué cambiarías para ser aceptable a los chicos de la escuela? Si a ellos no les agrada tu mamá, ¿le pedirías que se fuera?
7: Ay, eso es tonto, papá.
8: Claro que lo es, pero quieres agradarles, ¿verdad?
7: Sí, pero no para tanto.
8: Ah, así que hay un límite respecto a cuánto cambiarías.
7: Sí, supongo. Ay, no lo sé, ahora estoy confundido.
8: Bien, déjame ayudarte. Verás, todos queremos ser amados y aceptados. Y a veces tenemos que hacer cambios en el interior para sentirnos aceptados. Pero la pregunta importante, una pregunta muy importante es, ¿a quién

0: maravilloso. Nos agrada Oscar Polanco. Eres agradable para nosotros. Si los chicos de la escuela no piensan igual, entonces tienen un problema.
1: ¿Te olvidaste de alguien?
0: ¿Sí? ¿Quién?
1: Dios. Le agrado a Dios, papá.
0: Bien. La verdad es, no solo le agradas, Dios te ama.
1: ¿Sí? ¿Entonces tengo que cambiar por él?
0: Bueno, esa es la mejor parte. No tienes que cambiar por él. Solo dejar que él haga cambios a través de ti. Él te ayudará a hacerlos.
1: Oh, ¿cómo?
0: Primero, tienes que pedir perdón por tu pecado. Y luego puedes pedir a Jesús a que entre en tu corazón.
1: ¡Oh, sí! Hablaron de eso cuando fui a la iglesia. Pero no recuerdo cómo se hacía.
0: Puedo enseñarte, hijo. ¿Quieres?
1: Sí.
0: ¿Estás seguro?
1: Uh-huh.
0: ¿Esto no te hará más popular en la escuela de manera mágica?
1: Ah, está bien. No soy popular ahora.
0: Muy bien. Déjame enseñarte un par de cosas de la Biblia primero.
1: Buenos días, mamá.
2: Hola, Oscar. Te ves muy bien hoy, mi amor.
1: Gracias. ¿Papá se fue al trabajo?
2: Sí. Tenía una reunión temprano. Siéntate y te traeré el desayuno. Me alegra mucho lo que hiciste anoche.
1: Lo sé, ¿recuerdas? Casi me ahogas en besos.
2: Sí, me dejé llevar un poco. Es solo que he estado orando para que aceptes a Jesús desde que naciste. Oscar, sabes que esto no evitará que otros te molesten. Jesús te ayudará a cambiar a ti, pero las cosas alrededor quizás no cambien.
1: Lo sé. Estaba pensando que con Jesús en mi corazón, tal vez no sea tan malo. Quiero decir, muchas personas se burlaron de él. Así que seguramente él sabe cómo me siento.
2: Claro que lo sabe.
1: ¿Mamá?
2: Sí, Oscar.
1: ¿Podría empezar lecciones de violonchelo pronto?
2: Creo que puedes empezar lecciones de violonchelo cuando tú quieras.
1: No, gracias, mamá.
3: Así que Oscar aprendió una dura lección sobre el cambio. Pero todo salió bien al final, porque él experimentó un cambio que perdurará por la eternidad. ¿Sabes? Lo que el papá de Oscar dijo sobre Dios aplica también para ti. Dios te ama y quiere ayudarte a ser una mejor persona. Todo lo que tienes que hacer es pedirle a Jesús que entre a vivir en tu corazón. Si quieres saber más al respecto, solo pregúntale a tus padres o busca consejo en tu iglesia. Pero no esperes, hazlo tan pronto como puedas. Bueno, esa fue nuestra aventura en Odisea. 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Un cambio de corazón fue escrito por Paul McCusker y traducido por René Montiel. Luis Diego Argüello es nuestro director. El ingeniero de sonido es David Brenes. Y Darrell Age es nuestro productor ejecutivo. Y yo soy Cristina, invitándote a que nos acompañes la próxima semana en Aventuras en Odisea.

0: Luca, pasame esa tuerca, a ver.
1: Toma, Viper, acá está. Ajusta, ajusta acá.
2: Bueno, ajustamos. Listo, ya está listo.
0: Buenísimo.

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1: La segunda parte de mi sermón titulado La vida cristiana, identificación sabia de la realidad y una exhortación a la unidad, la inicio con el siguiente principio. A los corintios no les hacía falta ningún don. Tuvieron los mejores maestros y habían sido salvados por un Dios maravilloso. Pero a pesar de ello eran ricos que en vez de disfrutar de esas extraordinarias riquezas, espiritualmente vivían en la más absoluta pobreza. Pablo tenía una seria responsabilidad y había determinado cumplirla con la autoridad recibida, con la misma autoridad que él mismo había sido tratado por Dios y por los demás cristianos cuando él se convirtió. Uno de los que lo trató con gracia y se puso al lado de él fue el compasivo Bernabé, quien no solo fue de alguna manera su nexo con otros cristianos que dudaban de él, sino también un compañero que le mostró, no solo con palabras, sino con acciones, cómo extender su gracia a los que habían fallado. Bernabé le dio una gran muestra de su gracia en el altercado que tuvieron cuando decidieron separarse por las diferencias que tenían, cuando debían determinar si llevaban o no al joven Marcos que les había abandonado en el primer viaje. Pablo había sido testigo de la gracia dispensada por otros siervos de Dios. Pablo había sido un dispensador de gracia y, una vez más, quería hablar con gracia antes de mostrar las manchas que tenían las vestiduras de los santos de la ciudad de Corinto. Por ello, les dirige estas importantes palabras. Hablemos ahora de un reconocimiento de las riquezas de los elegidos, ricos que deberían disfrutar de sus riquezas. Eso eran los corintios. Antes de exhortarlos por los virus que habían permitido que les afecten, Pablo prefiere esterilizar el ambiente y hacerles conocer lo que realmente son, aunque ahora no lo estén demostrando. Es magnífica la descripción que Pablo hace de las riquezas que tenían los hermanos de Corinto y que pertenecen a todo cristiano, incluyéndole a usted. Observe una descripción de ellas. Primero, ricos en gracia, receptores de la gracia divina, dice el versículo 4. Siempre doy gracias a mi Dios por vosotros, por la gracia de Dios que os fue dada en Cristo Jesús. Pablo conocía su propia vida y además lo que había vivido antes de que la gracia de Dios lo alcanzara. Es conocido como el apóstol de la gracia, no solo porque la explica bien, sino porque la vivía bien. Conocía su propia gratitud por el rescate divino y tenía gratitud y daba gracias a Dios por la vida de los corintios. Él conocía que algunos de ellos habían sido ladrones, asesinos, homosexuales, pero Dios les había rescatado por medio de su gracia y había realizado una transformación maravillosa. Uno de los más grandes privilegios del cristiano es ser receptor de innumerables beneficios solo por la gracia de Dios. La gracia no solamente es un don no merecido que recibimos de Dios, sino aquel regalo que no podíamos ganar mediante ningún esfuerzo y que después de recibirlo, tampoco podemos pagar con ninguna obra humana por grandiosa que sea. Escribiendo a los hermanos de Éfeso, Pablo les dice, porque por gracia sois salvos por medio de la fe, y esto no de vosotros, pues es don de Dios. Por lo mismo, Pablo da gracias a Dios por los corintios. Gracias porque fueron salvados soberanamente y porque Dios seguía trabajando en ellos a pesar de sus pecados y errores. Los corintios, nosotros y todos los cristianos, hemos sido alcanzados por la gracia divina. La gracia es la que nos lleva a mirar de dónde fuimos rescatados. Es la que nos permite mirar con compasión las heridas, rebelión y verrugas de la vida espiritual de nuestros hermanos, porque también nosotros hemos sido mirados así. La gracia es la que nos mueve a exhortar con respeto y a buscar la restauración de los exhortados. Dios nos mira así. Él nos exhorta con amor y nos espera por su misericordia y nos perdona con su gracia, a pesar de nuestra rebelión. Dios nos ama y cuando debe aplicar su justicia, la aplica bañada en su gracia para que sea un acto de amor. Pablo dice a los romanos en el capítulo 5, versículo 8, que nosotros nos rebelamos, pero dice, mas Dios muestra su amor para con nosotros en que siendo aún pecadores, Cristo murió por nosotros. Las palabras escritas por John Newton en el himno titulado Sublime Gracia comunican la maravillosa verdad de la obra de la gracia divina. Sublime gracia del Señor que a un infeliz salvó. Fui ciego, mas Él me hizo ver. Perdido y Él me halló. Y como usted se ha dado cuenta, ese himno está al final de este programa. Esa música que escucha, sublime gracia. Es por eso. La caída de los corintios no fue por ausencia de gracia divina. La caída en estos pecados se produjo por el abuso humano de la gracia divina recibida. Y la exhortación de Pablo no nacía de un corazón resentido dispuesto a abusar y condenar, sino de un corazón lleno de gracia y justicia, dispuesto a exhortar y amar. Hablemos ahora de la segunda maravillosa verdad. Los corintios eran ricos en conocimiento. Dice el versículo 5 que eran receptores del verdadero conocimiento. Note lo que dice. Porque en todas las cosas fuisteis enriquecidos en Él, en toda palabra y toda ciencia. La gracia de Dios entregada a los corintios era abundante. La razón de esta obra maravillosa es que Dios da a sus hijos todo lo que necesitan para que puedan cumplir el propósito de su llamamiento. Los únicos que estorbamos los recursos que Dios nos da somos nosotros mismos. Solo el creyente no responsable, el creyente no dedicado ni dispuesto a seguir las instrucciones divinas, puede impedir que el arsenal de conocimiento y poder que Dios ha provisto sea inutilizado. Pablo dice que Dios les había dado con tanta abundancia que eran ricos en recursos espirituales. Corinto era una ciudad griega y Grecia estaba inundada de sabios, pero los corintios habían recibido el verdadero conocimiento. Los hijos de Dios en Corinto no hablaban solamente como producto de su elocuencia, sino porque habían obtenido la revelación divina y grandes hombres de Dios les habían instruido. Apolos, Pablo. Tristemente, los recursos que podían haberle hecho cristianos grandiosos no fueron utilizados y vivían como cristianos mediocres. Los recursos que le podían permitir vivir en paz y armonía y que les podían capacitar para dar un extraordinario testimonio en medio de una sociedad pagana no fueron utilizados. Y más bien, su comportamiento era motivo de vergüenza para el Evangelio. El énfasis de una congregación que anhela tener fuertes fundamentos debe ser el estudio profundo, sistemático, de la palabra de Dios. Lamentablemente no es lo que hacen muchas congregaciones. Recuerde que no es la cantidad de ofrendas que recibe lo que demuestra la grandeza de una congregación, ni la cantidad de miembros que tiene, sino la calidad de vida de sus miembros, y que se hace evidente cuando el creyente adquiere conocimiento y practica las verdades bíblicas. El doctor Lenski escribe sobre esta riqueza lo siguiente. La frase dicha por el apóstol Pablo refiriéndose a palabra y a toda ciencia se refiere a todas y cada una de las formas de expresar la verdad salvadora de Jesucristo, es decir, la manera práctica y teórica, la forma devocional y apologética, la predicación pública y la enseñanza, la instrucción pastoral y la exhortación. Donde toda forma de enseñanza y amonestación abunda, existe como resultado natural toda forma de conocimiento. Y este será desparramado a toda la congregación. Y de esta manera también abundaba en ellos. La caída de los corintios no fue por ausencia de conocimiento, sino por su propia elección, por no aplicar los principios y verdades que les habían sido reveladas. Por supuesto que este es un serio peligro. El estudiar la Biblia o asistir a cursos y adquirir conocimiento, pero no aplicarlo para que transforme nuestra vida, es un error que debe ser corregido por todos los creyentes que quieren vivir en madurez y recibir las bendiciones que Dios otorga a los hijos obedientes. Había otra bendición maravillosa que tenían los corintios y que tenemos nosotros. En el versículo 6 lo dice, eran ricos en su fundamento, receptores de un buen cimiento. Dice el versículo, así como el testimonio acerca de Cristo ha sido confirmado en vosotros. Esa es la verdad. La palabra confirmado significa establecer, dejar algo bien seguro, dejar algo estable. El fundamento de los corintios había sido bien establecido. la tragedia de los corintios no fue por falta de riquezas, sino su negativa a utilizarlas. Los errores de los corintios no ocurrieron por falta de instrucción, sino producto de su errónea elección. ¿No es lo mismo que ocurre con nosotros? Ellos eligieron la división. Ellos eligieron no disciplinar al pecador. Ellos eligieron enfatizar en los dones más públicos en vez de dar importancia a la preeminencia del amor. Sin duda, los corintios tenían el verdadero testimonio de Jesucristo, pues los líderes que los formaron les predicaron el Evangelio de Jesucristo. Se les predicó el testimonio de Cristo, no de los hombres. En Corinto tenían riqueza de enseñanzas, había manifestaciones extraordinarias de los dones del Espíritu. Pero todo lo que puede ser usado bien, puede ser utilizado mal. Y los corintios habían caído en ese serio error. Los dones no le fueron entregados para que los usen a su manera, para que abusen de ellos, sino para el bien de la iglesia y para que lo hagan como Dios demanda. ¿No es lo mismo que ocurre en nuestro día en tantas iglesias, donde la palabra de Dios prohíbe el hablar en lenguas en medio de una congregación si no hay interpretación y la gente está hablando y hablando en lenguas cuando el apóstol dice que lo haga en privado? ¿No es lo mismo que ocurre, querido? Dígame que no es verdad. Dice Pablo que el testimonio de Cristo fue confirmado en ellos, pero ellos decidieron vivir a su manera. La presencia de estos dones mostraba la efectividad del mensaje acerca de Jesucristo que les compartió Pablo. A tal punto que la presencia de estos dones mostraba que el mensaje recibido había sido practicado y confirmado entre ellos, pero la mala práctica demostraba su desobediencia. La caída de los corintios no fue producto de un mal fundamento, sino por su mala elección, al no dejarse guiar por la palabra de Dios y su gran conocimiento, sino por sus sentimientos. Hay algo más que dice el apóstol con respecto a la riqueza de estos hijos de Dios. Les dice que son ricos en dones espirituales, receptores de abundantes capacidades. Dice en el versículo 7, la primera parte, de tal manera que no os falta, nada os falta en ningún don. Esta expresión nos muestra que existe un resultado de tal manera cuando los creyentes deciden aplicar la verdad divina. Pablo muestra una hermosa consecuencia producto de una gran causa, es decir, la manifestación de los dones espirituales por la obediencia al fundamento escritural que sus líderes habían enseñado. Pablo les dice que como resultado de ser receptores de la gracia de Dios que él les predicó, la gracia que les predicó, por haber recibido en abundancia todo lo que Dios decidió otorgarles, por tener un verdadero conocimiento, un buen fundamento del Evangelio que le fue predicado, como resultado, tenían abundancia de dones espirituales. Ellos, dice, deben apropiarse del poder que Dios le dio, que ellos tienen la responsabilidad de utilizar sus dones con sabiduría y equilibrio y que deben vivir en armonía. La caída de los corintios no ocurrió porque Dios no proveyó para sus necesidades. Dios proveyó de todo para que ellos vivan como hijos maduros. La actitud inmadura y orgullosa de los corintios no ocurrió por ausencia de dones o capacidades, sino por no vivir en obediencia a los mandamientos divinos en otras áreas de sus vidas. ¿No es la misma historia de muchas iglesias? Es que la presencia de los dones no produce madurez. Las personas pueden desarrollar sus dones espirituales, hablar en lenguas, tener profecías, ser excelentes maestros, pero inmaduros. El apóstol Pedro dice que todas las cosas que pertenecen a la vida y a la piedad nos han sido dadas por medio del conocimiento de aquel que nos llamó por su gloria y excelencia. Lamentablemente, no todos utilizan esa provisión. Y aunque tienen dones espirituales que han desarrollado con diligencia, por no desarrollar su carácter, cometen serios errores que impiden las relaciones y las vidas caracterizadas por la excelencia. Ya hemos visto tantas riquezas que tenían los corintios. ¿Hay algo más? Sí, hay algo más. Los corintios eran ricos en herencia, receptores de confianza para el futuro, igual que nosotros. Dice la parte B del versículo 7, esperando la manifestación de nuestro Señor Jesucristo. Esa es nuestra esperanza. Ellos podían mirar con confianza el futuro y esperar seguros la venida del Señor, porque, obvio, su salvación estaba asegurada. No dependía de lo que estaban haciendo. Para ellos el futuro no era desconocido, para nosotros tampoco. El cristiano sabe que en el futuro Jesucristo regresará. Esperamos ansiosamente el día en que se revele Cristo en su segunda venida, porque no pertenecemos a este mundo, porque somos ciudadanos del cielo, porque ya hemos sido salvados por la gracia de Dios. Y Pablo repite la misma idea en su carta a los Filipenses, en el capítulo 3, versículo 20, cuando dice: «Mas nuestra ciudadanía está en los cielos, de donde también esperamos al Salvador, al Señor Jesucristo». Nuestra confianza en el futuro nunca nos debe guiar a vivir descuidadamente en el presente. Casi todas las revelaciones proféticas de la palabra del Señor están acompañadas de exhortaciones para vivir santamente en el presente. La profecía no fue dejada en las Escrituras para satisfacer nuestra curiosidad sobre el futuro, sino para motivarnos a vivir preparados para el regreso de nuestro Señor. En Lucas 21, 25 al 38 dice: «Entonces habrá señales en el sol, la luna, las estrellas, y en la tierra angustia de la gente, confundidas a causa del bramido del mar, de las olas, desfalleciendo a los hombres por el temor y la expectación de las cosas que sobrevendrán en la tierra, porque las potencias de los cielos serán conmovidas. Entonces verán al Hijo del Hombre que vendrá en una nube con poder y gloria». El versículo 34 dice: «Mirad también por vosotros mismos, que vuestros corazones no se carguen de glotonería y embriaguez y de los afanes de la vida, y venga de repente sobre vosotros aquel día, porque como un lazo vendrá sobre todos los que habitan sobre la faz de la tierra. Velad, pues, en todo tiempo, orando, para que seáis tenidos por dignos de escapar de todas estas cosas que vendrán y de estar en pie delante del Hijo del Hombre». Nosotros estamos seguros, somos hijos de Dios, debemos vivir en santidad. Los corintios no cayeron en pecado por falta de advertencia o porque estaban inseguros, sino por descuidarse y por no hacer caso de las advertencias. Hablemos ahora de una afirmación de los beneficios que tienen los llamados. Somos salvos, que debemos vivir seguros. Eso dicen los versículos 8 y 9. Después de recordar a los corintios las riquezas que tenían por haber sido elegidos, por estar en Jesucristo, Pablo les anticipa los beneficios que tienen aquellos que han sido llamados soberanamente por Dios y que por la fe han recibido la salvación. Note lo que dice: «El cual también os confirmará hasta el fin, para que seáis irreprensibles en el día de nuestro Señor Jesucristo. Fiel es Dios, por el cual fuiste llamados a la comunión con su Hijo Jesucristo, nuestro Señor». Hablemos de la seguridad por toda la eternidad. La salvación no es un acto solamente presente, sino que es un don eterno de Dios para los hijos que soberanamente Él ha escogido. Jesucristo dijo: «Y yo les doy vida eterna, y no perecerán jamás». Se lo repito: «Y no perecerán jamás, ni nadie las arrebatará de mi mano. Mi Padre, que me las dio, es mayor que todos, y nadie las puede arrebatar de la mano de mi Padre». Maravillosa verdad. Un alma en la mano de Dios, nadie puede arrebatarla. El asistir a una congregación y cantar himnos no significa que su alma está en las manos de Dios. De la misma manera que pintarme el pelo rubio, vestirme con blue jeans, hablar inglés, medir 2 metros y tomar una Coca-Cola no me hace anglosajón. En Filipenses 1:6 dice: «Estando persuadido de esto, que el que comenzó en vosotros la buena obra la perfeccionará hasta el día de Jesucristo». Hablemos ahora no condenación en el juicio final. Debido a que el Espíritu Santo vino a nuestros corazones y cambió nuestra condición espiritual dándonos un nuevo nacimiento, debido a la limpieza por medio de la sangre de Cristo de todos nuestros pecados presentes y la provisión para todos los futuros, debido a la gracia salvadora de Jesucristo y por su muerte sustitutoria en la cruz, es decir, Él ocupó el lugar que nosotros merecíamos, y por ello hemos sido juzgados a través de Él. Él nos compró cuando éramos esclavos del pecado, nos dio la libertad, y debido a que Cristo vive en nosotros, y Dios emplea sus medios para que nosotros seamos santificados y nosotros sigamos participando de los medios establecidos por Él para nuestra santificación, un día, cuando estemos frente, allí presentes en el juicio final, seremos irreprensibles. Los santos de Dios no podrán ser reprobados ni por los ángeles, o la Trinidad, porque estarán sin mancha delante de él. La razón, el fundamento de las afirmaciones de Pablo son entregadas en el versículo 9. Dios es fiel, él nunca cambia. Él es el mismo ayer y para siempre. Sus promesas son fieles, su palabra es fiel. Si él lo prometió, él lo cumplirá. Dios fue quien nos llamó. Él nos eligió, Él nos trajo a la comunión con su Hijo Jesucristo, nuestro Señor. Él dice, no me elegisteis vosotros a mí, mas yo os elegí a vosotros. Nuestra comunión con nuestro Señor es eterna. ¿Usted es un hijo de Dios? No dije si usted levantó su mano en una campaña evangelística. Usted puede levantar la mano y nunca haber aceptado a Cristo. ¿Cómo sabe? Bueno, primero, el Espíritu le va a dar testimonio a su Espíritu. Segundo, ¿tiene deseo de vivir en santidad o a usted le importa un comino la vida de santidad? ¿Ha cambiado su vida? ¿Cómo es posible que alguien que está en Cristo nunca cambie? ¿Está usted deseando crecer en su fe? ¿Ha crecido en su fe? Recuerde, ¿estamos seguros? Claro que estamos seguros. Los hijos genuinos de Dios son todos los que asisten a una iglesia, cantan, oran, ayunan. ¿Todos los que predican son hijos de Dios? No. Recuerde lo que dice la palabra de Dios. Algunos vendrán diciendo, en tu nombre echamos fuera demonios, predicamos, hicimos esto, lo otro. Y Cristo le dirá, no os conozco, ¿de dónde seáis? Malditos, obradores de maldad. Pero nosotros disfrutaremos de una eternidad con Él, porque Él por su gracia se dignó elegirnos. Él por su gracia se dignó llamarnos. Él por su gracia se dignó salvarnos. Y nos hace disfrutar de su comunión y su paz en el presente. Pero además, nos ha prometido que esto durará por toda la eternidad. Por eso podemos tener la confianza que Él cumplirá todo. Recuerde, Dios es fiel. Recuerde, Dios no es hombre para que mienta, ni hijo de hombre para que se arrepienta. Por eso, todos estos beneficios son parte de aquellos que han conocido a Jesucristo como un Salvador personal, genuinamente. Somos ricos espirituales. El apóstol les hace notar que pese a todos los beneficios, los recursos que tienen como cristianos y pese a la posición que tienen delante de Dios, pese a la riqueza que tenían, ellos habían elegido vivir como pobres, enredados en divisiones y contiendas que no deben ser parte de la vida de un cristiano que ha aprendido a actuar con sabiduría. ¿Ha aprendido usted a actuar con sabiduría? ¿Está actuando como rico y no como pobre?
2: En el programa de hoy hemos aprendido que es muy fácil dividir una iglesia. Para hacerlo, solo multiplique la desarmonía, aumente la desunidad y conviértase en un orgulloso. Por supuesto, Dios no está contento con su actuación. Tenga mucho cuidado porque Dios disciplina toda rebelión. Antes de que el pastor Ormachea comparta unas palabras finales, queremos invitarle a que nos escriba para contarnos su testimonio de cómo este programa de instrucción bíblica le está orientando. 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Y ahora el pastor Ormachea termina el programa de hoy con las siguientes palabras.
1: Antiguamente el divorcio era una vergüenza y aún la palabra se prefería decir en secreto. Sin embargo, hoy es una palabra muy popular y que no tiene mayores implicaciones. Muchas personas han sufrido las devastadoras experiencias de pasar por un divorcio, porque es como una plaga que afecta a muchas familias. Así como el divorcio es una experiencia dura dentro de la vida familiar, también es muy duro cuando ocurre en la vida de una congregación. El divorcio entre creyentes que son parte de una misma congregación y su pérdida de unidad es doloroso y trágico, especialmente para los bebés espirituales que están buscando seguridad y nutrición dentro de la Iglesia de Jesucristo. Pablo sabía que la iglesia estaba por dividirse, por lo tanto, escribió una carta animando a los hermanos de Corinto para que se reconcilien, para que renueven sus votos de compromiso con el Señor, buscando la unidad de los creyentes y dejando a un lado las preferencias personales. Este también es un llamado para nosotros. Debemos evitar la desunidad y la desarmonía y aprender a vivir con respeto y comprensión para evitar cualquier tipo de división.
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0: 11 de la mañana, 34 minutos.
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1: No te desesperes, mi hermano. Sigue adelante con Cristo Jesús.

0: 12 del mediodía, 3 minutos.
1: 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Proverbios 11:25.

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Su nombre es Cristo Jesús. No importa tu condición, Él te sigue llamando. 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

0: 12 del mediodía, 31 minutos.
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Jeremías, capítulo 5. Recorran las calles de Jerusalén, observen con cuidado, busquen por las plazas. Si encuentran una sola persona que practique la justicia y busque la verdad, yo perdonaré a esta ciudad. Aunque juran por la vida del Señor, de hecho juran en falso. Señor, ¿acaso no buscan tus ojos la verdad? Golpeaste a esa gente y no les dolió. Acabaste con ellos y no quisieron ser corregidos. Endurecieron su rostro más que una roca y no quisieron arrepentirse. Entonces pensé, así es la plebe, siempre actúan como necios, porque no conocen el camino del Señor ni las demandas de su Dios. Me dirigiré a los líderes y les hablaré, porque ellos sí conocen el camino del Señor y las demandas de su Dios. Pero ellos también quebrantaron el yugo y rompieron las ataduras. Por eso los herirá el león de la selva y los despedazará el lobo del desierto. Frente a sus ciudades está el leopardo al acecho, y todo el que salga de ellas será despedazado, pues son muchas sus rebeliones y numerosas sus infidelidades. ¿Por qué habré de perdonarte? Tus hijos me han abandonado, han jurado por los que no son dioses. Cuando suplí sus necesidades, ellos cometieron adulterio y en tropel se volcaron a los prostíbulos. Son como caballos bien cebados y fogosos, todos relinchan por la mujer ajena. Y no los he de castigar por esto, afirma el Señor. ¿Acaso no he de vengarme de semejante nación? Suban por los surcos de esta viña y arrásenla, pero no acaben con ella. Arránquenle sus sarmientos, porque no son del Señor. Pues las casas de Israel y de Judá me han sido más que infieles, afirma el Señor. Ellas han negado al Señor, y hasta dicen, Dios no existe. Ningún mal vendrá sobre nosotros, no sufriremos guerras ni hambre. Los profetas son como el viento, la palabra del Señor no está en ellos, que así les suceda. Por eso así dice el Señor, el Dios Todopoderoso, por cuanto el pueblo ha hablado así, mis palabras serán como fuego en tu boca, y este pueblo como un montón de leña, ese fuego los consumirá. Pueblo de Israel, voy a traer contra ustedes una nación lejana, una nación fuerte y antigua, una nación cuyo idioma no conocen, cuyo lenguaje no entienden, afirma el Señor. Todos ellos son guerreros valientes, sus flechas presagian la muerte, acabarán con tu cosecha y tu alimento, devorarán a tus hijos e hijas, matarán a tus rebaños y ganados, y destruirán tus viñas y tus higueras. Tus ciudades fortificadas, en las que pusiste tu confianza, serán pasadas a filo de espada. Sin embargo, aún en aquellos días no los destruiré por completo, afirma el Señor. Y cuando te pregunten, ¿por qué el Señor nuestro Dios nos ha hecho todo esto? Tú les responderás, así como ustedes me han abandonado y en su propia tierra han servido a dioses extranjeros, así también en tierra extraña servirán a gente extranjera. Anuncien esto entre los descendientes de Jacob y proclámenlo en Judá. Escucha esto, pueblo necio e insensato, que tiene ojos pero no ve, que tiene oídos pero no oye. ¿Acaso has dejado de temerme? Afirma el Señor. No debieras temblar ante mí. Yo puse la arena como límite del mar, como frontera perpetua e infranqueable. Aunque se agiten sus olas, no podrán prevalecer. Aunque bramen, no franquearán esa frontera. Pero este pueblo tiene un corazón terco y rebelde. Se ha descarriado, ha sido infiel. No reflexionan ni dicen, temamos al Señor nuestro Dios, quien a su debido tiempo nos da lluvia, las lluvias de otoño y primavera, y nos asegura las semanas señaladas para la cosecha. Las iniquidades de ustedes les han quitado estos beneficios. Sus pecados los han privado de estas bendiciones. Sin duda en mi pueblo hay malvados que están al acecho como cazadores de aves, que ponen trampas para atrapar a la gente.
Como jaulas llenas de pájaros, llenas de engaño están sus casas. Por eso se han vuelto poderosos y ricos, gordos y pedantes. Sus obras de maldad no tienen límite. No le hacen justicia al huérfano para que su causa prospere, ni defienden tampoco el derecho de los menesterosos. Y no los he de castigar por esto, no he de vengarme de semejante nación, afirma el Señor. Algo espantoso y terrible ha ocurrido en este país. Los profetas profieren mentiras, los sacerdotes gobiernan a su antojo, y mi pueblo tan campante. Pero ¿qué van a hacer ustedes cuando todo haya terminado?

Jeremías, capítulo 6. Huyan de Jerusalén, benjaminitas, toquen la trompeta en Tecoa, levanten señal en Bet-Akeren. Una desgracia, una gran destrucción nos amenaza desde el norte. Estoy por destruir a Sión, tan hermosa y delicada. Los pastores y sus rebaños vienen contra ella, acampan a su alrededor y cada uno escoge su pastizal. Prepárense para pelear contra ella, ataquémosla a plena luz del día, pero ay de nosotros que el día se acaba y se alargan las sombras de la noche. Vamos, ataquémosla de noche y destruyamos sus fortalezas. Así dice el Señor Todopoderoso, talen árboles y levanten una rampa contra Jerusalén. Esta ciudad debe ser castigada, pues en ella no hay más que opresión. Como agua que brota de un pozo, así brota de Jerusalén la maldad. En ella se oye de violencia y destrucción. No veo otra cosa que enfermedades y heridas. Escarmienta Jerusalén, para que no me aparte de ti. De lo contrario te convertiré en desolación, en una tierra inhabitable. Así dice el Señor Todopoderoso, busquen al remanente de Israel, rebusquen como en una viña, repasen los sarmientos como lo hace el vendimiador. ¿A quién le hablaré? ¿A quién le advertiré? ¿Quién podrá escucharme? Tienen tapados los oídos y no pueden comprender. La palabra del Señor los ofende, detestan escucharla, pero yo estoy lleno de la ira del Señor y ya no puedo contenerme. Derrama tu ira sobre los niños de la calle, sobre los grupos de jóvenes, porque serán apresados el marido y la mujer, la gente madura y la entrada en años. Sus casas, sus campos y sus mujeres caerán en manos extrañas, porque yo voy a extender mi mano contra los habitantes del país, afirma el Señor. Desde el más pequeño hasta el más grande, todos codician ganancias injustas. Desde el profeta hasta el sacerdote, todos practican el engaño, curan por encima la herida de mi pueblo y les desean paz, paz, cuando en realidad no hay paz. ¿Acaso se han avergonzado de la abominación que han cometido? No, no se han avergonzado de nada, ni saben siquiera lo que es la vergüenza. Por eso caerán con los que caigan, cuando los castigue serán derribados, dice el Señor. Así dice el Señor, deténganse en los caminos y miren, pregunten por los senderos antiguos, pregunten por el buen camino y no se aparten de él. Así hallarán el descanso anhelado, pero ellos dijeron, no los seguiremos. Yo aposté centinelas para ustedes y dije, presten atención al toque de trompeta, pero ellos dijeron, no prestaremos atención. Por eso escuchen, naciones, sepa la congregación lo que le espera. Escucha, tierra, traigo sobre este pueblo una desgracia, fruto de sus maquinaciones, porque no prestaron atención a mis palabras, sino que rechazaron mi enseñanza. ¿De qué me sirve este incienso que llega de Sabá, o la caña dulce de un país lejano? Sus holocaustos no me gustan, sus sacrificios no me agradan. Por eso, así dice el Señor, voy a ponerle obstáculos a este pueblo. Padres e hijos tropezarán contra ellos, vecinos y amigos perecerán. Así dice el Señor, miren, del norte viene un ejército, una gran nación se moviliza desde los confines de la tierra. Empuñan el arco y la lanza, son crueles y no tienen compasión. Lanzan gritos como bramidos del mar y cabalgan sobre sus corceles. Vienen contra ti, hija de Sión, listos para la batalla. Nos ha llegado la noticia y nuestras manos flaquean. La angustia nos domina como si tuviéramos dolores de parto. Viene el enemigo armado con espada. No salgan al campo ni transiten por los caminos. Hay terror por todas partes. Vístete de luto, pueblo mío, revuélcate en las cenizas, llora amargamente como lo harías por tu primogénito, porque nos cae por sorpresa el que viene a destruirnos. Te he puesto entre mi pueblo como vigía y atalaya,
para que escudriñes y examines su conducta. Todos ellos son muy rebeldes y andan sembrando calumnias, sean de bronce o de hierro, todos son unos corruptos. Los fuelles soplan con furor y el plomo se derrite en el fuego, pero los malvados no se purifican, de nada sirve que se les refine. Por eso se les llama escoria de la plata, para el Señor son un desecho.

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No andéis como los que andan en la vanidad de su mente. 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
1: El periódico reportó que un hombre, enfadado porque había sido ofendido por su jefe, regresó a su lugar de trabajo con un rifle. No solo mató a la persona que le había ofendido, sino que indiscriminadamente comenzó a dispararle a toda persona que encontró en aquel lugar. El resultado fue varios muertos y heridos. Más vale que no son todos, sino pocos, los que responden en forma tan violenta a lo que consideren un abuso por parte de sus jefes o de otras personas y que se sientan ofendidos. Lo que ese hombre hizo fue el extremo. Pero nos preguntamos, ¿qué de los sentimientos? ¿Acaso no hay veces cuando nos enojamos tanto por lo que el jefe nos dice que quisiéramos torcerle el pescuezo? ¿No es cierto que nuestra actitud cambia hacia las personas que pretenden imponerse sobre nosotros? ¿Acaso no te rebelas y de alguna forma buscas cómo desquitarte de los que han sido mandones y abusivos hacia ti? Yo no le aguanto a nadie. Si crees que soy tu esclavo, te has equivocado. Yo no le aguanto nada a nadie. El que me haga algo malo, me las paga. ¿Cuántas veces no nos hemos expresado así, o por lo menos hemos anidado esos sentimientos en la mente o en el corazón? El sentido de que nuestra dignidad no puede ni debe tolerar el abuso y la actitud manda más que otros tienen hacia nosotros es algo que está presente y se manifiesta de varias formas en todo ser humano. La tendencia es a repeler esos abusos y a responder con una actitud defensiva y, de ser posible, también vengativa. No es de sorprenderse entonces de la discordia y amargura que existe en los hogares, el descontento en los trabajos, la enemistad en la sociedad, la infelicidad en el mundo. ¿Cómo responder apropiadamente al abuso, a la injusticia, a la ofensa, a la maldad con que otros quieran tratarte? Hay dos opciones. Una, responder como tú quieres, como tú crees que serás vindicado, como tú piensas que les dejarás saber a otros que no eres ningún bobo, que tú tienes tus derechos y que los vas a defender. La otra forma de responder es como Dios te instruye que lo hagas, la forma que Él aprueba. Si optáramos por seguir esta segunda forma, poniendo en práctica la instrucción que se nos da en la Biblia, las cosas serían diferentes en el hogar, en el trabajo, en el vecindario, en el país y en el mundo. ¿En qué consiste la instrucción de Dios acerca de esto? Espérame unos instantes y hablaremos de ello.

Cuando el apóstol Pedro escribió su primera carta, uno de los grupos de personas que estaba sujeto a los mayores abusos eran los criados que trabajaban en las tareas domésticas. En cierto sentido, eso es cierto aún hoy en nuestro contexto. En forma más amplia, podríamos decir que cualquiera que trabaja para alguien que tiene una posición social más alta corre el riesgo de cierto desprecio, opresión y abuso. En otras palabras, entre menor sea la posición social, educacional y económica que tengas, mayor es la posibilidad de que los que están por encima de ti quieran pisotearte. A esas personas expuestas al riesgo de tales abusos, el apóstol Pedro les escribe diciendo: «Criados, estad sujetos con todo respeto a vuestros amos, no solamente a los buenos y afables, sino también a los difíciles de soportar, porque esto merece aprobación. Si alguno, a causa de la conciencia delante de Dios, sufre molestias padeciendo injustamente, pues, ¿qué gloria es si pecando sois abofeteados y lo soportáis? Mas si haciendo lo bueno sufrís y lo soportáis, esto ciertamente es aprobado delante de Dios». Cuando tú tienes un buen jefe que sabe cómo tratarte a ti y a los demás, que es considerado, entiende y responde a tus necesidades, que te recompensa y te alaba cuando haces las cosas bien y que te corrige de buena manera cuando cometes un error, cuando tienes un jefe así, al menos que tú mismo seas un cascarrabias inconsecuente e inconforme, no hay razón para que no trabajes para él con buena voluntad y desees complacerle. Cuando esa es la situación, es fácil someterse y obedecer. Pero cuando tu jefe o las personas que ejercen cierta autoridad sobre ti son todo lo contrario y, por lo tanto, como dice Pedro, son difíciles de soportar, se hace extremadamente difícil también someterse y trabajar para ellos. Sin embargo, la instrucción bíblica es que nos sometamos no solo a los buenos y afables, lo cual es fácil, sino que también a los que son duros e injustos en su proceder, lo cual es muy difícil. Si nuestra actitud es una de verdadera sumisión y respeto ante tan dificultosa situación, tal cosa, dice la Biblia, merece la aprobación de Dios. Que te portes bien y que te sometas ante los que te hacen bien y te tratan decentemente es lo que normalmente se espera de ti. El que sufras como consecuencia de tu rebelión y desobediencia es también normal, pues es la recompensa por tu error y mal proceder. Pero que haciendo lo bueno sufras y que aguantes el abuso y la injusticia y que en vez de desquitártelas continúes cumpliendo con tu responsabilidad, eso no es normal en la relación humana. Cuando así respondes, esto, dice la Biblia, es aprobado por Dios. Si esa no es la reacción que naturalmente tenemos, ¿cómo es posible responder así? ¿Cómo responder al abuso y a la injusticia, no como yo quiero hacerlo, sino como Dios desea que lo haga? En primer lugar, debemos mirar el ejemplo que Dios mismo nos ha dado. Escribe Pedro: «Porque también Cristo padeció por nosotros, dejándonos ejemplo para que sigáis sus pisadas, el cual no hizo pecado ni se halló engaño en su boca, quien cuando le maldecían no respondía con maldición, cuando padecía no amenazaba, sino encomendaba la causa al que juzga justamente». Humanamente hablando, no hay injusticia más grande que la que las autoridades judías y romanas cometieron contra Jesús de Nazaret. No ha habido en la historia abuso mayor. Jamás se ha perpetrado mayor violación de derechos. Jesucristo hizo el bien, pero fue tratado como un malhechor. Siempre dijo la verdad, pero fue falsamente acusado para obtener sentencia de muerte contra él.

debemos de mirar e imitar el ejemplo de Cristo, sino que venir a Él con arrepentimiento de pecados y reconociendo su exclusivo poder salvífico y señorial, pues concluye Pedro, porque vosotros erais como ovejas descarriadas, pero ahora habéis vuelto al pastor y obispo de vuestras almas. Era porque aquellos siervos y demás personas a quienes Pedro escribió habían venido a Cristo, habían regresado a Él, que se les podía decir que se sometieran a sus amos y a otros que injustamente les trataban. Era su regreso a Cristo, después de estar descarriados, era el haberse sometido a Él lo que había cambiado sus vidas y ahora les daba la fuerza para ser sumisos a las personas, a las circunstancias, a los abusos, a los sufrimientos que Dios permitía en sus vidas. ¿Quieres tú responder a esas circunstancias como Dios desea que lo hagas? Ven por fe a Jesucristo, arrepentido de tus pecados, pídele que te perdone, acéptale como tu Salvador y Señor. Él te cambiará y te ayudará.

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0: 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Pero la singularidad de Ezequiel fue que
2: nació en una familia de sacerdotes y que estaba destinado al sacerdocio. Pero a los 30 años Dios interrumpió su llamamiento de sacerdote y lo consagró para ser un profeta.
3: Hoy, en Renovando tu Mente con el Dr. R.C. Sproul, la singularidad y el poder del profeta Ezequiel. Saludos y gracias una vez más por la sintonía. En esta ocasión, continuamos con la 22ª entrega de esta serie de enseñanza bíblica que hemos titulado Del Polvo a la Gloria. Ezequiel fue uno de los profetas más significativos en la historia de Israel. Dios lo llamó a profetizar mientras su pueblo languidecía en derrota y apatía en Babilonia. Mientras los exiliados luchaban con la pregunta de si Dios los había abandonado o no, Ezequiel proclamó un mensaje de restauración. En esta clase analizaremos las interrogantes que atormentaron a los israelitas durante su cautiverio en Babilonia. Sintonízanos hasta el final de este episodio para que te enteres de cómo puedes conseguir la guía de estudio para esta serie totalmente gratis. Escuchemos una vez más al Dr. R.C. Sproul en la voz de Pepe Mendoza.
2: ¿Cómo cantas los cánticos del Señor

0: en tierra extraña y lejana. Esa fue la pregunta que atormentó a los judíos que fueron llevados al cautiverio en Babilonia. Recuerdo que en el tiempo de los derechos civiles, durante esa lucha, Martin Luther King hizo la observación de que Estados Unidos, en su desarrollo fundamental, fue considerado una fusión de culturas y etnias donde la gente de todo el mundo huyó de diversos tipos de persecución para buscar libertad en las costas de este país. Pero había un grupo, un solo grupo, que llegó a este país en cadenas. Ellos fueron el único grupo que no vino por su propia voluntad, sino que fueron forzados, ya que traficantes de esclavos allanaron pueblos de África y destruyeron familias y literalmente robaron gente. Las amontonaron en pequeños barcos que se usaron en ese comercio y los trajeron y los vendieron como esclavos. Para esas personas, su llegada a los Estados Unidos fue una esclavitud. Y eso es algo que nunca debemos olvidar, pero en el mundo antiguo ese tipo de cosas, robar gente de una nación y deportarlos y esclavizarlos en la nación que conquistaba, fue algo muy común. Y después de que los babilonios conquistaron la nación judía, tomaron lo mejor de los judíos y los llevaron a servir en esta tierra extranjera. Y estas personas que habían conocido a su Dios de pacto y habían conocido sus tradiciones, sus historias y las promesas, ahora se preguntaban cómo pudo Dios permitir que esto pase. Entonces es importante que cuando leamos los libros de Ezequiel y Daniel entendamos que estos libros son escritos en un momento en que el pueblo de Dios estaba en cautiverio y que estaba luchando con el tema de la presencia de Dios. ¿Nos ha abandonado Dios? Y una de las cosas que se dice sobre el libro de Ezequiel es que en gran parte el libro funciona como una teodicea. Esa palabra puede ser una palabra nueva para alguno de ustedes. En el griego podemos dividirla en theos, que es la palabra para Dios, y la palabra dikaios, que es la palabra para rectitud o justicia. Entonces, una teodicea es un intento de justificar a Dios por ciertos problemas con los que nos encontramos en este mundo. Por ello, una de las tareas que Ezequiel tenía que realizar era dar una teodicea, una justificación de la justicia de Dios en este periodo oscuro de la historia judía. Y en cierto sentido, Ezequiel estaba especialmente calificado para esta tarea. Tenemos la tendencia de hacer una clara distinción en el Antiguo Testamento entre los sacerdotes y los profetas. Los sacerdotes eran los que intercedían en nombre del pueblo a Dios. Ellos eran los intermediarios que de algún modo servían al pueblo, mientras que los profetas eran voceros de Dios y a menudo tenían la misión de reprender al pueblo, amonestarlo, corregirlo y llamarlo al arrepentimiento, lo cual dista mucho de ser una tarea envidiable. Entonces piensas que el profeta, como alguien que es un hombre duro y severo y fuerte, que no pedía ni tenía misericordia, en que hay un mayor sentido aparente de compasión asociada con el sacerdote. Pero la singularidad de Ezequiel fue que nació en una familia de sacerdotes y que estaba destinado al sacerdocio. Pero a los 30 años, Dios interrumpió su llamamiento de sacerdote y lo consagró para ser un profeta. Creo que podemos ver en su misión la mezcla de los dos elementos, el elemento sacerdotal y el elemento profético. Ahora, la teodicea de Ezequiel realmente empieza en el segundo capítulo del libro que lleva su nombre. Y me dijo, ese es Dios, hijo de hombre, ponte en pie para que yo te hable. Y el Espíritu entró en mí mientras me hablaba y me puso en pie y oí al que me hablaba. Entonces me dijo, hijo de hombre, yo te envío a los hijos de Israel, a una nación de rebeldes que se ha rebelado contra mí. Ellos y sus padres se han levantado contra mí hasta este mismo día. A los hijos de duro semblante y corazón empedernido, a quienes te envío, les dirás, así dice el Señor Dios. Y ellos escuchen o dejen de escuchar, porque son una casa rebelde, sabrán que un profeta ha estado entre ellos. Y tú, hijo de hombre, no temas ni a ellos ni a sus palabras, aunque haya contigo cardos y espinas y te sientes en escorpiones. No temas sus palabras ni te atemorices ante ellos, porque son una casa rebelde. Les hablarás mis palabras, escuchen o dejen de escuchar, porque son rebeldes. Y tú, hijo de hombre, escucha lo que te hablo. No seas rebelde como esa casa rebelde. Abre tu boca y come lo que te doy. Ahora bien, en este es el contexto. El libro de Ezequiel empieza con un evento que se describe de forma tan extraña y enigmática que ha sido motivo de toda clase de especulaciones insólitas. En la película Encuentros cercanos del tercer tipo, se especuló que lo que Ezequiel vio en su visión inicial del Merkaba giratorio, esta cosa extraña que volaba sobre el aire con ruedas, dentro de ruedas y todo eso, que quizás lo que realmente vio fue una antigua visita de una nave espacial de Marte o algo por el estilo. La gente pierde por completo el significado de las imágenes descriptivas de ese evento, porque lo que esa rueda dentro de la rueda, lo extraño e insólito que fue la manifestación que vio Ezequiel, fue una manifestación visible del carro del trono de Dios. Recordarás en el Antiguo Testamento que cuando el pueblo de Israel estaba en movimiento, el arca del Señor iba delante de ellos, era cargada y la gente iba a pie cargando estos postes que se insertaron a través de los anillos a ambos lados del arca y que representaban el trono de Dios y la dirección de Dios que iba delante del pueblo. Pero recuerda que todo el simbolismo de lo que estaba sucediendo en la tierra, en el tabernáculo, más tarde en el templo, fue para dirigir la atención más allá de sí mismo a la realidad trascendente, a la realidad celestial de la cámara interior, el inner sanctum de Dios, donde la gloria de Dios estaba por encima de los cielos y Dios fue exaltado y fue el rey de toda la tierra. Y hay veces en que Dios se manifiesta en un carro de fuego, el cual es su trono móvil de juicio. Y esto fue lo que vio Ezequiel. Vio la visión externa del trono celestial de Dios mientras giraba y se movía. Con rapidez descendía del cielo, lleno con la gloria de la presencia de Dios. Y Ezequiel dijo, cuando lo vi, caí rostro en tierra. Y es Dios quien habla con él desde esta visión del trono de juicio, y el mensaje es un mensaje de juicio. Y se dirige a Ezequiel con la frase, hijo de hombre, que es un título, por supuesto, que más tarde es dado a Jesús. Y la teodicea es esta, que lo que está pasando en el cautiverio es el juicio providencial de Dios sobre su pueblo a causa de su rebelión. Y ahora, después de que esta mala noticia es anunciada a Ezequiel, Dios le pide algo muy extraño que leemos en el capítulo 2. Entonces miré y aquí una mano estaba extendida hacia mí y en ella había un libro en rollo. Él lo desenrolló delante de mí y estaba escrito por delante y por detrás y en él estaban escritas lamentaciones, gemidos y ayes. Esto ya evoca la imagen que encontramos en Apocalipsis del Nuevo Testamento, del rollo que estaba sellado por todos lados, que nadie en el cielo ni en la tierra era digno de abrir hasta que el Cordero de Dios prevaleciera para romper los sellos y para mirar el mensaje oculto de la palabra de Dios. Esto es propio de lo que se llama literatura apocalíptica y gran parte de Ezequiel, así como Daniel, están incluidos en la literatura apocalíptica, que es literatura que está oculta de muchas maneras, misteriosa, enigmática y utiliza muchas imágenes un tanto extrañas. En el Nuevo Testamento, el Apocalipsis del Nuevo Testamento se llama el libro de Apocalipsis. Y ese es el tipo de cosas que encontramos aquí en el libro de Ezequiel, donde Dios le muestra este rollo que está escrito por delante y por detrás. Y luego le dice al profeta que se lo coma, literalmente, que coloque el rollo en su boca. Y mira lo que se dice sobre el rollo. En él estaban escritas lamentaciones, gemidos y ayes. De manera que el rollo que Ezequiel debe comer es un rollo cuyo mensaje es solo un mensaje de fatalidad y de juicio, de dolor y de luto. Y él me dijo, hijo de hombre, come lo que tienes delante, come este rollo y ve, habla a la casa de Israel. Abrí pues mi boca y me dio a comer el rollo. Entonces me dijo, hijo de hombre, alimenta tu estómago y llena tu cuerpo de este rollo que te doy. Ahora, noten lo que Dios está diciendo. Él dijo, yo no quiero que solo mastiques mi palabra, quiero que la tragues. La quiero en tu estómago. Quiero que la digieras de manera que penetre todo tu cuerpo. Esto no es solo un mordisco a la palabra de Dios, sino que es consumir la palabra de Dios para que se convierta en parte de su sangre. Pero recuerda que las palabras que él está llamado a comerse son palabras de muerte, llanto y lamentación. Pero Ezequiel hace lo que Dios le manda hacer y leemos estas palabras. Y lo comí y fue en mi boca dulce como la miel. ¿Ves la ironía discordante de esto? ¿Cómo podían estas palabras que estaban llenas de tales significados negativos ser tan dulces como la miel? Bueno, creo que esto es lo que realmente explica la psicología del profeta en Israel. A pesar de que el mensaje que el profeta era llamado a entregar a menudo era terrible y distaba mucho de ser apetecible, sin embargo, había algo en él que lo hacía dulce. Y creo que la dulzura de esto puede encontrarse en que era la palabra de Dios. Y cada palabra que sale de la boca de Dios, incluso su palabra de juicio, debe ser dulce para el Hijo de Dios. En nuestra propia historia, probablemente el predicador que más se aproxima a ser como un profeta del Antiguo Testamento es Jonathan Edwards. Y Edwards es conocido por su tristeza y pesimismo predicando el juicio y la ira de Dios. Pero alguien revisó los escritos de Edwards y revisó sus sermones y contó las palabras, los adjetivos que usó con más frecuencia que cualquier otro término en su predicación. Y la palabra número uno que apareció en términos de la frecuencia de uso en el corpus de Edwards fue la palabra dulzura. Y la segunda palabra fue excelencia, porque él siempre estaba hablando de la dulzura y la excelencia de Cristo y de su palabra. Y así Ezequiel es obediente y Dios lo pone como un guardián sobre las personas en el exilio. Él está trabajando en el exilio mientras que Jeremías todavía está profetizando en Jerusalén y anuncia las malas noticias de lo que vendrá. Pero la explicación final que da sobre por qué ocurre todo esto se encuentra en esta frase que se repite en el libro de Ezequiel: para que ellos sepan que yo soy el Señor. 60 veces en el libro de Ezequiel, el profeta anuncia esa frase que viene de Dios. Yo hago esto para que ellos sepan que yo soy el Señor. Nos recuerda la declaración en los Salmos, donde el salmista escribe: estad quietos y sabed que yo soy Dios. Ese es uno de los pasajes menos comprendidos en toda la Biblia, porque tendemos a pensar que cuando dice estad quietos y sabed que yo soy Dios, significa algo como guarden silencio, estén tranquilos y en calma y contemplen la gloria de Dios y tengan seguridad de que Dios es Dios. Pero las palabras estad quietos en hebreo son un mandato poderoso que podría traducirse mejor como calla. ¡Cierra la boca! ¡Deja de quejarte! ¡Calla! Y conoce quién es Dios. Y eso es lo que se repite en este libro. Y ese es el mensaje que Ezequiel entrega a su pueblo. Ahora bien, en todo el libro, la promesa de juicio se repite, pero Ezequiel no deja a la gente sin esperanza. Una de las partes más famosas de su libro se encuentra en el capítulo número 37 que veremos brevemente. En el capítulo 37 leemos estas palabras: la mano del Señor vino sobre mí y me sacó en el espíritu del Señor y me puso en medio del valle que estaba lleno de huesos. Y él me hizo pasar en derredor de ellos, y aquí eran muchísimos sobre la superficie del valle, y aquí estaban muy secos. Y él me dijo: hijo de hombre, ¿vivirán esos huesos? Él lo lleva a su valle que está lleno de esqueletos, esqueletos que han sido expuestos al calor y al desierto árido. Y han estado expuestos durante tanto tiempo que se han blanqueado por el sol. Y no estamos hablando de alguien que acaba de tener un paro cardíaco que necesita reanimación, sino que esto es un cementerio abierto, lleno de miles y miles de huesos de las personas que una vez vivieron. Y Dios ve este cementerio de esqueletos y le dice a Ezequiel: hijo de hombre, ¿vivirán estos huesos? ¿Y cuál esperaría que fuera su respuesta? Por supuesto que no. Y yo respondí: Señor Dios, tú lo sabes. Esa es una buena manera de responder cuando Dios te hace una pregunta así. Yo no sé, pero estoy seguro que tú sí. Entonces me dijo: profetiza sobre estos huesos y diles: huesos secos, oíd la palabra del Señor. Quiero que ahora empieces a predicar a los esqueletos, Ezequiel, que no tienen oídos, no tienen ojos, no tienen carne, no tienen corazón. Pero quiero que les prediques a ellos y les digas: oíd la palabra del Señor. Así dice el Señor Dios a estos huesos: he aquí, haré entrar en vosotros espíritu y viviréis, y pondré tendones sobre vosotros. Haré crecer carne sobre vosotros, os cubriré de piel, y pondré espíritu en vosotros, y viviréis, y sabréis que yo soy el Señor. Entonces Ezequiel dijo, profeticé pues como me fue mandado. Y mientras yo profetizaba, hubo un ruido. Y luego un estremecimiento. Y los huesos se juntaron, cada hueso con su hueso. Y miré, y aquí había tendones sobre ellos. Creció la carne y la piel los cubrió, pero no había espíritu en ellos. Y él dijo, profetiza al espíritu, profetiza, hijo de hombre, y di al espíritu. Así dice el Señor Dios, ven de los cuatro vientos, oh espíritu, y sopla sobre estos muertos y vivirán. Y profeticé como él me había ordenado. Y el espíritu entró en ellos. Y vivieron, y se pusieron en pie un enorme e inmenso ejército. Entonces él me dijo, hijo de hombre, estos huesos son toda la casa de Israel. Entonces el final del libro de Ezequiel viene acompañado con la gloriosa promesa de que Dios no va a dejar a su pueblo en el exilio. Él espera una nueva vida, un nuevo aliento, una nueva respuesta a su palabra, el fin del cautiverio y la regeneración de su pueblo.
1: Por su desobediencia, el pueblo de Israel había sido enviado al exilio. Allí, los exiliados lucharon con la pregunta de si Dios los había abandonado o no. Pero Dios, quien es fiel a su pacto, no va a dejar a su pueblo en el exilio. Habrá un fin al cautiverio y una regeneración de su pueblo. 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Dios no los había abandonado ni olvidado, sino que todavía estaba lleno de misericordia y poder. 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

esa oveja era yo. Señor, recuerdo aquel día cuando llegaste a mi vida, ese día cuando más te necesitaba. Gracias por abrazar.

0: 14 horas, 1 minuto.
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1: Este mensaje está relacionado con un tema que la mayoría de los seres humanos no desean escuchar, y el título del mismo es El Juicio Final. Algunos de los que hoy me escuchan no serán juzgados en este juicio, pero muchos otros sí. O sea, me refiero a esos que se han negado a reconocer que Jesucristo es el Señor de su vida, a los que le han rechazado y no le han pedido perdón por sus pecados. Son estos los que han escogido vivir lejos de Dios, pues no desean hacer su voluntad sino seguir sus propios deseos. Se rebelan contra el plan y el propósito que el Señor ha trazado para sus vidas y solo buscan hacer aquello que les hace sentir bien y con lo que creen satisfacer egoístamente sus propias necesidades.

importante de toda su vida. Les invito a que abran su Biblia en el pasaje que se encuentra en Apocalipsis capítulo 20, para que leamos los versículos del 11 al 15. Este pasaje se encuentra casi al final de este libro que fue escrito por Juan como consecuencia de la revelación que Dios le dio a este apóstol mientras estaba prisionero en la isla de Patmos. El emperador romano pensó que le hacía un gran daño a este discípulo de Cristo al desterrarlo a esa isla remota. Pero Dios usó ese tiempo de prueba para darle estas visiones relacionadas con los tiempos finales. Y es en Apocalipsis 20, versículos 11 al 15, que se describe lo relacionado con el juicio final, el cual es también conocido como el juicio ante el gran trono blanco. Escuchen con atención lo que nos dice en esta porción de las Sagradas Escrituras. Y vi un gran trono blanco y al que estaba sentado en él, de delante del cual huyeron la tierra y el cielo, y ningún lugar se encontró para ellos. Y vi a los muertos grandes y pequeños de pie ante Dios, y los libros fueron abiertos, y otro libro fue abierto, el cual es el libro de la vida, y fueron juzgados los muertos por las cosas que estaban escritas en los libros, según sus obras. Y el mar entregó los muertos que había en él, y la muerte y el Hades entregaron los muertos que había en ellos, y fueron juzgados cada uno según sus obras. Y la muerte y el Hades fueron lanzados al lago de fuego. Esta es la muerte segunda. Y el que no se halló inscrito en el libro de la vida fue lanzado al lago de fuego. De acuerdo a las enseñanzas de la Biblia, esto es lo que sucederá al final de los tiempos. Mientras vivimos un día como otro cualquiera, en un momento inesperado, el Señor, con voz de mando y voz de arcángel con trompeta de Dios, regresará por su pueblo. La palabra de Dios nos dice que en ese instante, en un abrir y cerrar de ojos, los muertos en Cristo resucitarán, y luego, los creyentes que estemos vivos en ese momento, seremos transformados para así reunirnos todos en el cielo con Jesucristo. Todo eso ocurrirá en un instante, en un pestañear, cuando menos se espere que suceda. Por eso la Biblia nos dice que Jesús vendrá como ladrón en la noche, es decir, cuando menos se le espera. Luego todos los creyentes iremos a la presencia de Dios con cuerpos glorificados para estar con Él para siempre. Es después del rapto que seremos juzgados por Cristo. No será un juicio para decidir si somos salvos o no, sino para determinar las recompensas que recibiremos de acuerdo a las obras que hayamos hecho aquí. Mientras ese juicio se efectúa en el cielo, aquí en la tierra vendrá un período de 7 años, el cual es conocido como la tribulación. La Biblia nos dice que el mundo nunca antes ha visto un tiempo de pruebas y calamidades como ese que ocurrirá al final de los tiempos. Los 3 primeros años y medio serán malos, pero la segunda mitad de ese período es la peor. Y es por eso que se le llama la gran tribulación. No solo habrá una gran persecución contra los cristianos, sino que ocurrirán grandes guerras y desastres naturales que Dios usará para llamar la atención de los seres humanos y para juzgar a este mundo. Es al final de la gran tribulación que ocurre la segunda venida de Cristo, la cual también se describe en su palabra como la manifestación gloriosa. No ocurrirá de la misma manera en la que vino la primera vez, ni tampoco será similar al rapto, pues la Biblia nos declara lo siguiente en Apocalipsis 1:7. He aquí que viene con las nubes, y todo ojo le verá y los que le traspasaron, y todos los linajes de la tierra harán lamentación por él. Sí, amén. Así que podemos afirmar que la segunda venida de Cristo, la cual debe ocurrir al final del período de la tribulación, será un tiempo de destrucción para aquellos que le han negado.

0: Es después de esto que el Señor establecerá su reino de 1000 años en este mundo. Durante esos 1000 años Jesucristo reinará en la tierra. Será un tiempo de perfecta paz. Luego, al final de esos 1000 años, Satanás será liberado de su prisión por un espacio corto de tiempo. Nuestro enemigo hace un último intento por rebelarse contra Dios, pero es derrotado inmediatamente y juzgado. Leamos lo que nos dice en Apocalipsis 20:10. Y el diablo que los engañaba fue lanzado en el lago de fuego y azufre, donde estaban la bestia y el falso profeta, y serán atormentados día y noche por los siglos de los siglos. Luego todos aquellos que no tuvieron parte en la primera resurrección serán reunidos ante el trono blanco para ser juzgados. Me refiero a los incrédulos que nunca reconocieron a Jesucristo como su Salvador personal. Este juicio tendrá lugar después de todos esos eventos que hemos descrito anteriormente. No se realizará hasta que Satanás sea echado en el lago de fuego, a donde también fueron enviados antes el anticristo y el falso profeta. ¿Qué es lo que sucederá en este juicio? La respuesta a esa pregunta la hallamos en este pasaje de Apocalipsis 20:12 que leímos hace unos instantes. Escuchen lo que nos dice. Y vi a los muertos, grandes y pequeños, de pie ante Dios, y los libros fueron abiertos, y otro libro fue abierto, el cual es el libro de la vida, y fueron juzgados los muertos por las cosas que estaban escritas en los libros, según sus obras. ¿A qué se refiere cuando nos dice que los libros fueron abiertos? En varias ocasiones se hace mención de los libros, pero todo parece indicar que hay dos grupos de libros. Uno de ellos contiene las obras de los injustos y el otro es el que se conoce como el libro de la vida o el libro de la vida del Cordero. Por ejemplo, escuchen lo que nos dice en Apocalipsis 21-27 en relación a este último. No entrará en ella ninguna cosa inmunda o que hace abominación y mentira, sino solamente los que están inscritos en el libro de la vida del Cordero. Así que podemos afirmar que los que tienen su nombre escrito en el libro de la vida del Cordero no serán juzgados en ese juicio final. Porque entonces nos dice en el versículo 15 del capítulo 20 de este libro que aquellos que no se hallaron escritos en el libro de la vida fueron lanzados al lago de fuego, porque Dios hará un juicio justo e imparcial a cada una de esas personas que rechazaron a su Hijo. Es por eso que los juzgará, no de acuerdo a las malas obras que hayan hecho en este mundo, sino al hecho de que sus nombres no están escritos en el libro de la vida del Cordero. ¿Por qué no aparecerán ahí? Porque rechazaron a Cristo y no le recibieron como su Salvador personal. Y de esa manera les mostrará la razón por la que no pasarán la eternidad a su lado, sino que serán lanzados al lago de fuego. Su veredicto será irrevocable, pues es Dios soberano quien dará esa sentencia. Hay personas que tienen una idea completamente equivocada de lo que sucederá en el juicio final. Creen que existe un Dios, pero se han dejado engañar por las mentiras de Satanás, quien les ha hecho creer que cuando estén ante la presencia del Señor, todas sus obras serán puestas en una balanza, es decir, creen que sus buenas obras serán puestas en un lado y las malas en el otro. Y si tiene más buenas obras que malas, entonces podrán ir al cielo. Puedo ver la lógica de ese razonamiento. El problema es que no encontramos ni un solo pasaje en la Biblia que apoye esa manera de pensar. Solo se engañan al pensar que sus buenas obras les darán la entrada a la vida eterna. La Biblia de una manera clara y específica nos enseña que no somos salvos por obras, sino por la gracia de Dios, por medio de la fe en Jesucristo. No es algo que venga de nosotros, sino que es un regalo inmerecido que el Señor nos da. Es por eso que no podremos gloriarnos por eso, pues no lo hemos recibido porque lo merecíamos, sino por la gracia de Dios. Si pudiéramos ser salvos por nuestras obras, no hubiera sido necesario que Jesucristo muriera en la cruz del Calvario por toda la humanidad. no hubiera sido necesario un sacrificio tan grande, pues cada persona podría tratar de ganarse un lugar en el cielo. Pero Dios sabía que eso era imposible, y es por eso que estuvo dispuesto a sacrificarse a sí mismo, al enviar a su Hijo amado a morir por nosotros. Solo podemos ser salvos por su gracia, por medio de la fe en Cristo. Y nadie podrá jamás ser salvo por sus obras, porque ante los ojos de Dios no son lo suficientemente buenas como para borrar el hecho de que le han rechazado al no recibir a Cristo como su Salvador. Es por eso que les suplico que, si aún no han recibido a Jesucristo como su Salvador personal, tomen esa decisión hoy mismo. Pero si deciden ignorar esta invitación y le rechazan una vez más, un día tendrán que comparecer ante el tribunal de Dios para ser juzgados por cada uno de sus pecados. No existe la posibilidad de ser salvos de ninguna otra manera. Y nos dice que los libros serán abiertos y todas las personas ahí presentes serán juzgadas por sus obras. No tendrán abogado defensor que los ayude, sino que estarán solos ante la presencia del Dios omnisciente, quien conoce cada detalle de su vida. El juicio final será justo e imparcial. Cada persona ahí presente será juzgada de acuerdo a las oportunidades que tuvo de recibir a Cristo y de acuerdo a lo que hizo con esas oportunidades. Leamos nuevamente lo que nos dice en Apocalipsis 20:15. Y el que no se halló inscrito en el libro de la vida fue lanzado al lago de fuego. Luego en Apocalipsis 21:8 enseña lo siguiente: pero los cobardes e incrédulos, los abominables y homicidas, los fornicarios y hechiceros, los idólatras y todos los mentirosos tendrán su parte en el lago que arde con fuego y azufre, que es la muerte segunda. Y también escuchen lo que nos declara en Apocalipsis 20:10 en relación a este tema. Y el diablo que los engañaba fue lanzado en el lago de fuego y azufre, donde estaban la bestia y el falso profeta, y serán atormentados día y noche por los siglos de los siglos. Tarde o temprano todos moriremos. Puede que eso ocurra en una cama del hospital, o en nuestra casa, o como consecuencia de un accidente automovilístico o en el campo de batalla. No sé exactamente cómo cada uno de nosotros moriremos, pero sí puedo asegurarles que eso sucederá. Y la Biblia nos declara que si morimos separados de Cristo, tendremos que comparecer ante Dios en este juicio final, el cual es conocido también como el juicio ante el gran trono blanco. Eso no es algo que quizás ocurra, no es una posibilidad, sino algo seguro y cierto. La pregunta que usted debe hacerse es la siguiente: si Dios ha dicho que habrá un juicio final, si nos declara que la única manera en la que podemos ser salvos es por medio de Jesucristo, ¿acaso no considera que deba seguir sus instrucciones? Si nos ha dicho que nadie se escapará de ese juicio en el que las personas serán juzgadas de acuerdo a sus obras y a las oportunidades que tuvieron para ser salvas, ¿no cree que sea de sabios estar preparados para cuando ese momento llegue? ¿No cree que sea mejor aceptar a Jesucristo como su Salvador para no tener que estar presente en ese último juicio? Nuestro destino final no está determinado por aquello que creamos sea cierto, ni por lo que sentimos, ni por lo que otros piensan o sienten, ni por los planes que hemos trazado, sino por la decisión que tomemos en relación a Jesucristo. Es gracias a esa decisión personal de recibir a Jesucristo como nuestro Salvador que nuestros pecados son perdonados y que se nos otorga la vida eterna. Es el sacrificio de Cristo el único que puede expiar nuestros pecados y cubrir la deuda que teníamos con Dios como consecuencia de nuestras desobediencias. Ni las buenas obras, ni los sacrificios que nosotros hagamos podrán conseguir esto, solo la sangre de Cristo. Si usted pone su mirada en Cristo, reconoce que es pecador y se arrepiente, el Señor le perdonará. Solo tiene que venir delante de Dios y reconocer que Jesús es su Salvador. Rinda su vida ante Él y acepte que su sacrificio en la cruz del Calvario fue suficiente para pagar la deuda que tenía como consecuencia de sus pecados. Y si hace eso, puede estar seguro de que será salvo. La Biblia nos declara que es en ese momento que su nombre será escrito en el libro de la vida del Cordero. Sus pecados serán perdonados y no tendrá que comparecer ante el juicio del gran trono blanco. Puede que usted haya desperdiciado otras oportunidades que Dios le dio de ser reconciliado con Él por medio de su Hijo Jesucristo. Pero hoy puede aprovechar esta ocasión para recibirlo como Señor y Salvador de su vida. Cualquier persona que tiene la habilidad de pensar y razonar ha de estar de acuerdo conmigo en que no hay razón alguna para arriesgar nuestra eternidad. No creo que nadie desee pasar toda la eternidad en un lugar de sufrimiento y tormento como lo es el lago de fuego. Puede que usted no entienda cada detalle de lo que la Biblia nos dice al respecto, pero deposite su fe en Dios y pídale que le ayude a tomar esta decisión por Cristo. Y puedo asegurarle que si usted va delante de su presencia en oración, con un corazón sincero y humillado, para pedirle que le muestre lo que debe hacer, nuestro Padre Celestial con todo amor y compasión le guiará paso a paso. Ahora bien, ¿qué hará usted con el mensaje que Dios le ha dado hoy? Solo tiene dos opciones. O lo recibe y rinde su vida ante Él al reconocer que Jesucristo es su Salvador personal, o lo rechaza al alejarse de la única esperanza verdadera que existe para obtener la vida eterna. Y un día tendrá que rendir cuentas ante su presencia, al ser juzgado en el juicio final. Oremos. Padre, hoy te suplicamos en el nombre de Cristo que todos aquellos que escuchen este mensaje y que aún no han depositado su confianza en ti puedan hacerlo. Señor, sabemos que es tu Espíritu Santo quien hará esta obra en sus corazones. Sabemos que algunos de los que hoy escuchan viven atados a diferentes adicciones y vicios, pero también estamos convencidos de que tienes el poder para rescatarlos y darles una nueva vida a tu lado. Sé que los nombres de aquellos que reciban a Jesús como su Salvador serán escritos en el libro de la vida del Cordero y no tendrán que comparecer ante el juicio del gran trono blanco. Todo esto te lo pedimos en el nombre de tu Hijo, amado Jesucristo. Amén.
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0: Dios nos ha dado a cada uno de nosotros diferentes talentos, habilidades y capacidades, pero todos somos importantes ante sus ojos. Por consiguiente, todo lo que Dios le llame a cumplir con la capacidad que le ha dado, Él espera que lo use con un estilo piadoso y que impacte a las personas que le rodean o con quienes trabaja. Dios nos ha creado con el propósito de hacer buenas obras, las cuales Él preparó de antemano para que vivamos de acuerdo con ellas. Y Dios no espera que lleve a cabo esas buenas obras en sus propias fuerzas y energías. Él desea usarnos, si así se lo permitimos. Amable oyente, debemos vivir, como dice el apóstol Pablo, haciendo lo que corresponde por el buen nombre de Jesús. Pablo afirma que todo lo que hagamos, lo hagamos como para el Señor y no para los hombres. Es decir, cualquiera que sea nuestra vocación u ocupación, debemos hacerlo para el Señor sin depender quién sea el jefe ni cómo nos trate, porque servimos a Dios donde quiera que Él nos haya puesto.
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Guatemala, piedra bendita por Dios, rodeada de montañas y volcanes, es un paraíso terrenal. 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

0: 15 horas, 31 minutos.
1: 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Es por eso que nos sentimos el orgullo de ser puros chapines.
2: Te acompaña todos.

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Proverbios 11:25.

Jesucristo, aleluya, y a su nombre. Oiga esto.

conmigo. Hay alguien que te ama y te espera. Su nombre es Cristo Jesús. No importa tu condición, Él te sigue llamando. Y a su nombre, y a su nombre, dele ese grito de júbilo. Aleluya.

0: 16 horas 31 minutos.
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Esta conferencia se titula Comercio sin Moral y está basada en las palabras bíblicas de Proverbios 22:23. No robes al pobre porque es pobre, ni quebrantes en la puerta al afligido, porque Jehová juzgará la causa de ellos y despojará el alma de aquellos que los despojaren. Dicen que el dinero habla, que los problemas internacionales son simplemente cuestión económica. El más popular entretenimiento de los estadistas modernos parece ser la estabilización de la economía del país, tratados de intercambio comercial, el comercio internacional, la balanza de pagos. Se dicen ser económicas las diferencias irreconciliables entre las fuerzas de Oriente y los países de Occidente. Es muy contemporáneo creer que si abrimos las rutas del comercio, eliminaremos las diferencias de nuestro mundo dividido. Los países de avanzada quieren invertir en los países del tercer mundo y estos se rebelan contra la usurpación de lo que creen ser sus derechos inalienables. Con frecuencia se asevera que el materialismo moderno es puramente un sistema económico. Se ofrecen al mundo ideologías que son ismos: socialismo, capitalismo, comunismo, mercantilismo y otras especies. Grandes emporios comerciales, las actividades bursátiles, reglamentación de precios, oferta y demanda, empréstitos bancarios, trusts financieros, organizaciones cooperativistas. Se venden productos, se venden tierras, se venden materias primas, se venden servicios, se importa y se exporta. Toda la orgía moderna tiene sabor a comercio. Parece ser que el hombre es básicamente un ser económico, comercial. Difícilmente pasa un día en la vida actual sin que uno compre alguna cosa: el periódico del día o una casa, un kilo de pan o un traje nuevo. Nos quejamos de los precios, acusamos a la fábrica que hizo el producto, a la empresa que lo vende o el empleado que nos lo muestra. Decimos que es un robo, que alguien quiere hacerse rico en un día, que somos víctimas de la explotación humana. No siempre fue así. No siempre hubo tiendas y almacenes, comerciantes y vendedores. Todo esto es relativamente nuevo en nuestro mundo, por lo menos en la medida en que lo conocemos hoy en día. El término comerciante mismo, por ejemplo. Hubo tiempo en que comerciante y viajante eran sinónimos. Únicamente comerciaban aquellos que viajaban. En algunas regiones todavía se usa ese vocablo de esa manera. Un viajante no es un turista o uno que se pasea por el mundo, sino un comerciante que deja hijos y esposa, sale por los caminos del mundo a vender y comprar. Es un viajante. Por muchísimos siglos el comercio se limitaba a unos pocos seres en puestos de autoridad o responsabilidad colectiva. El hombre común jamás compraba, ni menos todavía vendía. En la sociedad moderna todo eso ha cambiado radicalmente. Todo depende de un frágil hilo. Nuestra sociedad está a la merced de miles y miles de posibilidades horripilantes. ¿Qué sucedería, por ejemplo, si los agricultores del mundo decidiesen un buen día no plantar una sola semilla? ¿Qué pasaría si de repente toda la república quisiese hacer de sus ciudadanos contadores nacionales? O supóngase que de pronto nadie estuviese ya dispuesto a ser cartero, o agente de policía, o maestro de escuela. La humanidad ha tratado de solucionar este vasto problema en tres formas distintas. Se ha basado en la tradición, haciendo lo que siempre hacía. Ha utilizado el látigo de la autoridad arbitraria y absoluta para hacer lo que debe hacerse y, en tiempos relativamente recientes, ha descubierto la posibilidad de solucionar sus problemas por medio de leyes económicas y sistemas de mercado donde todo se reduce a comprar y vender. Resulta obvio que no es fácil tener toda una humanidad funcionando a la perfección. Las leyes de la naturaleza son bastante regulares, pero la actitud del hombre que tiene que vivir con millones de sus congéneres no siempre es la misma.
Dicen que el comercio es la única esperanza de un mundo mejor y de mantener las relaciones humanas. Por eso es que todos compramos y vendemos en vez de trabajar para un amo que nos da de comer, nos viste y nos entierra. Vivimos en un mundo comercial. Todo tiene su precio. Muchos se oponen a ese tipo de mundo. Hasta hay algunos que afirman que el Evangelio de Cristo debería condenar el comercio. ¿Dice algo la Biblia sobre estos temas tan candentes? La Biblia es el libro más contemporáneo que haya existido jamás, a pesar de su reconocida antigüedad. La razón es que en la Biblia encontramos la revelación del Creador para beneficio de sus criaturas. El Dios viviente que todo lo hizo y todo lo gobierna, que hizo al hombre a su imagen, ha dado su palabra para que toda la humanidad sepa qué es, qué debe hacer y por qué. Como tal, tiene mucho que decir sobre el comercio también. Pero la Biblia no es un libro de reglamentaciones inapelables o una serie de decretos para gobernar la conducta del hombre o de los pueblos. Eso sí, la Biblia no dice en ninguna parte que el mundo debe seguir un sistema económico determinado. No dice, por ejemplo, que el comercio es del diablo ni a qué precio debe venderse la carne o el pan. Eso de comprar y vender de sistemas económicos son cosas de los hombres. Creados a la imagen de Dios con capacidades inherentes, los hombres tienen no solamente el derecho, sino la responsabilidad de buscar soluciones a los problemas que va creando con su avance. Hay un caso muy interesante en las Escrituras. Jesucristo estaba predicando un día a las multitudes. En una breve pausa, alguien en su auditorio levantó la voz y le dijo: «Maestro, di a mi hermano que parta conmigo la herencia». Aquí había un hombre que tenía problemas económicos. Tal vez su hermano le había robado su parte. Tal vez la estaba utilizando para su beneficio personal. Quizá la tenía prestada a considerable interés. Este hombre quiere que Cristo resuelva su problema económico. ¿Sabe usted lo que le dijo el Hijo de Dios? Parece un poco ruda la respuesta del maestro, impaciente. «Hombre, ¿quién me ha puesto sobre vosotros como juez o partidor?» Jesús quiso decirle que habían jueces para esas cosas, que fuese a consultarlos a ellos, que estas cosas deben arreglarlas los hombres entre ellos, según sus convenios y leyes vigentes. Jesús no quiso meterse en ese problema económico y dictar sentencia arbitraria al respecto. Pero dijo algo más el Maestro Divino. «Óigale usted, mirad y guardaos de toda avaricia, porque la vida del hombre no consiste en la abundancia de los bienes que posee». Magnífica respuesta. Dirigió los pensamientos del hombre inquieto por cosas económicas a un nivel mucho más elevado y mucho más valioso. Lo llevó a considerar el verdadero significado de la vida humana. No es cuestión de comprar y vender solamente, de recibir estos bienes y aquellos, de hacerse rico en pocos días, sino de ver que la vida humana es mucho más que estas cosas que parecen tan importantes y esenciales en la vida diaria. Hay muchos comerciantes en el mundo. Tal vez hay muchos que practican el comercio sin moral. Comprar y vender y hacerse ricos es el único objetivo. El comercio sin moral mina la fortaleza de la persona y el bienestar de los pueblos. Cuando el comercio es medio de explotación, el comercio es una maldición. El comercio en el que se busca exceso de ganancias, se practica el engaño y produce el enriquecimiento meteórico, es comercio sin moral. Dios advierte al mundo que no robe al pobre porque es pobre, ni quebrante en la puerta al afligido, porque Jehová juzgará la causa de ellos y despojará el alma de aquellos que los despojaren. Guardaos de toda avaricia, dijo Jesucristo, y este mensaje debe remontarse a todos los rincones de la tierra, porque eso precisamente es lo que está produciendo tanto comercio sin moral.
se despoja al pobre, se explota a las masas, se quita su merecido a medio mundo y se comercia y se compra y se vende, pero sin moral alguna. Dios condena la avaricia que provoca el comercio sin moral. Dios condena la explotación del prójimo. Dios condena a aquellos que creen que la vida humana consiste en las cosas que el hombre posee. Pero estemos a las claras. Dios no condena la actividad humana. La exige de sus criaturas. Les da capacidades para trabajar y vivir y sostenerse, para comprar y vender, para duplicar los talentos recibidos de él. El hombre debe buscar la mejor forma de organizar su vida colectiva y personal. Debe luchar por el progreso y el avance. Debe buscar un mundo mejor en el cual vivir. Es sagrada tarea humana. Pero no debe perder su alma al hacerlo. Cristo lo dijo en hermosas palabras. Buscad primeramente el reino de Dios y su justicia, y todas estas cosas os serán añadidas. Al final de cuentas, el comercio sin moral es sin valor.

0: 17 horas, 32 minutos.
1: Guatemala. Hoy tus calles se visten de fiesta. El fuego arde proclamando libertad. Tu bandera luce más bella y ondea majestuosamente, libre como el viento. Pero de pronto me pongo a pensar, ojalá que esa fiesta fuera perenne y que la unión de tu pueblo prevaleciera. Has sido herida por tu gente al punto de sangrar, porque te duele ver cómo olvidamos la hermandad que en la euforia nos une. Celebraremos que eres libre, pero se nos olvida que la lucha por esta libertad debe ser permanente. Y no debemos perder de vista el objetivo de hacer de ti una patria grande. Hoy entiendo que nuestra lucha debe ser para que seas libre del dolor que te causa tu pueblo, al carecer de valores y sentido humano. Mi querida Guatemala, te llevo en mi corazón y por eso celebraré tu independencia, recordando que mis paisanos son también mis hermanos, escuchando a aquel que pide a gritos ser escuchado, fortaleciendo a quien se siente frágil y sobre todo procurando cada día ser mejor profesional. Con mi trabajo, contribuir a que dentro de tus fronteras tu pueblo lo conformen personas capaces de mejorar, de manejar sus emociones y que con sus actos levanten hasta el cielo Guatemala, tu nombre inmortal.

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Yo leo el Evangelio, hermanos. Nuestra actitud al diezmar, obediencia a Dios. Amén. Traer los diezmos en la iglesia. 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

0: porque es más nacido que el único
1: Dios.
0: 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Vengo a esta paz. Está llena de pasados a

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Esta iglesia que es el arco, alabado sea tu nombre. 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